a Dios y siempre le daremos la gloria al Señor. Todo lo que hacemos es para la gloria de Dios. Nosotros somos siervos inútiles. Dios usa nuestra vida, Dios usa su vida, pero no es para que nos llevemos la gloria, sino que siempre tenemos que darle la gloria al Señor. Dice el versículo 20, Mateo capítulo 27, versículo 20. Pero los principales sacerdotes y los ancianos persuadieron a la multitud que pidiesen a Barrabás y que Jesús fuese muerto. Mire que los principales sacerdotes y los ancianos persuadieron a la multitud que pidiese a Barrabás y que Jesús fuese muerto. La palabra persuadir significa inducir, mover, obligar a alguien con razones, o creer o hacer algo. Gloria a Jesús. Los mismos sacerdotes y los ancianos obligaron a la multitud que pidiesen a Barrabás y que Jesús fuese muerto. Gloria a Jesús. Hechos capítulo 3, versículo 14 y 15 dice: mas vosotros negasteis al santo y al justo y pedisteis que se os diese un homicida. Mire que Pedro reprende al pueblo judío y les dice: mas vosotros negasteis al santo y al justo y pedisteis que se os diese un homicida, un asesino. Gloria a Jesús. ¿Qué pedimos o qué estamos haciendo? Siempre el hombre elige el mal. El hombre sin Dios siempre elige el mal. Qué bueno es que nosotros tenemos a Dios y podemos discernir entre lo bueno y lo malo. Sabemos lo que le agrada a Dios y lo que no le agrada. Que Dios nos guarde de hacer lo malo ante la presencia de Dios. Versículo 15. Y matasteis al autor de la vida, a quien Dios ha resucitado. Una vez más, Pedro hablando con el pueblo judío. Y matasteis al autor de la vida, a quien Dios ha resucitado de los muertos, de lo cual nosotros somos testigos. Los judíos fueron culpables por rechazar, por darle muerte a Jesús. Versículo 21 de nuestra base bíblica. Y respondiendo el gobernador les dijo: ¿a cuál de los dos queréis que os suelte? Y ellos gritaron
a Barrabás. Una vez más, Pilato, amén, le pregunta al pueblo judío, ¿a cuál de los dos queréis que os suelte? Y ellos dijeron, a Barrabás. Gloria al Señor, Dios nos guarde de elegir el mal. Dios nos guarde de elegir al pecado, de ceder al pecado. Gloria a Jesús, porque Cristo viene pronto. Y sin santidad nadie verá a Dios. Las multitudes son volubles. O sea que cambiamos de un momento a otro. Hoy estamos bien, mañana no lo sabemos, pero Dios nos guarde de siempre estar bien delante de Dios. Que no perdamos el temor a Dios. Porque cuando perdemos el temor a Dios, ya no sabemos discernir entre lo bueno y lo malo. Si aclamaron a Jesús el domingo, fue porque pensaban que iba a establecer su reino. Y sin pestañear lo despreciaron el viernes cuando su poder pareció desmoronarse. Gloria a Jesús. Mire que el domingo, dice, estaban a favor de Cristo. Y sin pestañear lo despreciaron el mismo viernes. Por eso dice que las multitudes son volubles. De un momento a otro cambiamos. Como lo decía, Dios nos guarde de siempre ser los mismos, fervientes en el Señor. Que Dios nos guarde de la frialdad, de la tibieza espiritual. Siempre tenemos que estar fervientes con las cosas de Dios. La gente prefirió a Barrabás, un homicida y revolucionario, antes que a Jesús, el Hijo de Dios. La gente prefirió a Barrabás, que era un homicida y revolucionario, y despreciaron a Jesús, que era el Hijo de Dios. La gente de hoy día sigue escogiendo a Barrabás. Mire que la gente sin Dios de hoy en día sigue escogiendo a Barrabás. Sigue escogiendo lo malo, sigue haciendo lo malo, sigue practicando el pecado. Prefieren la fuerza tangible de poder humano antes que la salvación que ofrece el Hijo de Dios. Gloria al Señor. Versículo 22. Pilato les dijo, ¿qué pues haré de Jesús llamado el Cristo? Una vez más, Pilato les dijo, ¿qué pues haré de Jesús llamado el Cristo? Mire la respuesta de los judíos. Todos le dijeron, sea crucificado, sea sentenciado a muerte. La pregunta una vez más, ¿qué mal ha hecho? ¿O qué mal hizo?
¿Qué mal está haciendo con nosotros? Cristo no hace ningún mal con nosotros. Todo lo contrario. Dios quiere lo mejor para nosotros. Cristo quiere lo mejor para su pueblo, para su iglesia. Versículo 23. Y el gobernador les dijo: pues qué mal ha hecho para que sea crucificado. Pero ellos gritaban aún más diciendo: sea crucificado. Pilato les pregunta: ¿qué mal ha hecho para que lo condenen a muerte? Y dice que la gente, la multitud, gritaba aún más: sea crucificado. Versículo 24. Viendo Pilato que nada adelantaba, sino que se hacía más alboroto, tomó agua y se lavó las manos delante del pueblo, diciendo: inocente soy yo de la sangre de este justo, allá vosotros. Mire que no solamente la esposa de Pilato dice que, o decía que era justo, sino que el mismo Pilato dice que Jesús era o decía que era justo, pero no pudo hacer lo correcto. No tomó una decisión sabia, sino que hizo todo lo contrario. Aunque no conozcan de Dios, aunque no le sirvan a Dios, mire que la conciencia nos dice o les dice lo que es bueno y lo que es correcto delante de Dios. Cuando estaba sin Dios, sin fe y sin esperanza, la conciencia me decía lo que era pecado. Por eso lo digo, gloria a Jesús, que Pilato sabía que era pecado matar, pero no tomó la decisión sabia, la decisión que tenía que tomar no la tomó, gloria a Jesús. Por tanto, Pilato no era inocente, sino que era culpable con los líderes religiosos y con el pueblo. Gloria a Jesús. Al comienzo Pilato dudó en dar permiso a los judíos religiosos para que crucificaran a Jesús. Al comienzo Pilato dudó en dar permiso a los líderes religiosos para que crucificaran a Jesús. Comprendió que estaban celosos de un maestro que era mucho más popular que ellos. Versículo 25. Y respondiendo todo el pueblo dijo: su sangre sea sobre nosotros y sobre nuestros hijos. Mire que cuando perdemos el temor a Dios, mire la respuesta de el pueblo, los líderes: su sangre sea sobre nosotros y sobre nuestros hijos. Aún sus propios hijos de ellos los estaban condenando a la muerte.
sin darse cuenta. Así como Jesús, que le estaban dando muerte sin darse cuenta que era el Salvador de ellos y de nosotros, así mismo estaban condenando a sus propios hijos. Pero mire lo que dice la palabra, Josué capítulo 2, versículo 18 y 19. He aquí, cuando nosotros entramos en la tierra, tú atarás este cordón de la grana a la ventana por la cual nos descolgaste, y reunirás en tu casa a tu padre y a tu madre, a tus hermanos y a toda tu familia, y a toda la familia de tu padre. Cualquiera, pues, cualquiera que saliere fuera de las puertas de tu casa, su sangre será sobre su cabeza, y nosotros sin culpa. Mas cualquiera que se estuviere en casa contigo, su sangre será sobre nuestra cabeza, si mano lo tocare. Esto era cuando Josué iban a destruir, amén, a Jericó, gloria a Jesús. Y esta mujer, amén, que los había descolgado por la ventana, les dijo que tuvieran de él, de ella y de su familia misericordia, que no los mataran. Gloria a Jesús. Y estos espías le dijeron, amén, que colgara, gloria a Jesús, por la ventana, amén, gloria a Jesús, este cordón de grana como señal para que no mataran a su familia. Y si alguno saliere de esa casa y fuere muerto, mire que no, el pueblo, amén, los soldados judíos no serían culpables. Pero si ellos morían dentro de la casa, la sangre de ellos sería sobre el ejército de Israel. Pero eso no pasaría, porque había una señal. Amén. Y por lo tanto, gloria a Jesús. Dice la Biblia que cada quien dará cuenta delante de Dios. Los padres darán cuenta delante de Dios, y los hijos también daremos cuenta delante de Dios. Los hijos no pueden pagar por los pecados de los padres, ni los pecados de los padres pueden pagar los hijos. Cada quien va a pagar por su propio pecado. Versículo 26, para terminar, gloria a Jesús. Entonces le soltó a Barrabás, y habiendo azotado a Jesús, le entregó para ser crucificado. Mire que el mismo Pilato aparentemente se había lavado las manos. Pero aquí miramos, entonces le soltó a Barrabás, y habiendo azotado a Jesús, le entregó para ser crucificado. Pilato fue culpable de la muerte de Cristo. Y al que sabe hacer lo bueno y no lo hace, le es pecado. Santiago capítulo 4, versículo 17. Y usted y yo sabemos lo bueno
de acuerdo a la palabra de Dios. Y si no lo hacemos, nos es pecado. Gloria a Jesús. Cristo viene pronto. Permanezcamos fieles. Amén. Si Dios te ha hablado, si Dios ha ministrado a tu vida, puedes llamarnos con los teléfonos que están en tu pantalla y nosotros con mucho gusto te estaremos atendiendo. Estuvo con ustedes su hermano y amigo Isaías González. Dios les bendiga y hasta la próxima.

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1: Libro de Levítico, capítulo 18, versículos del 16 al 30. La desnudez de la mujer de tu hermano no descubrirás. Es la desnudez de tu hermano. La desnudez de la mujer y de su hija no descubrirás. No tomarás la hija de su hijo, ni la hija de su hija, para descubrir su desnudez. Son parientas. Es maldad. No tomarás mujer juntamente con su hermana, para hacerla su rival, descubriendo su desnudez delante de ella en su vida. Y no llegarás a la mujer para descubrir su desnudez mientras esté en su impureza menstrual. Además, no tendrás acto carnal con la mujer de tu prójimo, contaminándote con ella. Y no des hijo tuyo para ofrecerlo por fuego a Moloch. No contamines así el nombre de tu Dios. Yo, Jehová. No te echarás con varón como con mujer. Es abominación, ni con ningún animal tendrás ayuntamiento amancillándote con él, ni mujer alguna se pondrá delante de animal para ayuntarse con él, es perversión. En ninguna de estas cosas os amancillaréis, pues en todas estas cosas se han corrompido las naciones que yo he hecho de delante de vosotros. Y la tierra fue contaminada, y yo visité su maldad sobre ella, y la tierra vomitó sus moradores. Guardad, pues, vosotros mis estatutos y mis ordenanzas, y no hagáis ninguna de estas abominaciones, ni el natural, ni el extranjero que mora entre vosotros. Porque todas estas abominaciones hicieron los hombres de aquella tierra que fueron antes de vosotros, y la tierra fue contaminada. En ninguna de estas cosas os amancillaréis, pues en todas estas cosas se han corrompido las naciones que yo he hecho delante de vosotros. Y la tierra fue contaminada, y yo visité su maldad sobre ella, y la tierra vomitó sus moradores. Guardad, pues, vosotros mis estatutos y mis ordenanzas, y no hagáis ninguna de estas abominaciones, ni el natural, ni el extranjero que mora entre vosotros. Porque todas estas abominaciones hicieron los hombres de aquella tierra que fueron antes de vosotros, y la tierra fue contaminada. No sea que la tierra os vomite por haberla contaminado, como vomitó a la nación que la habitó antes de vosotros. Porque cualquiera que hiciere alguna de todas estas abominaciones, las personas que las hicieren serán cortadas de entre su pueblo. Guardad pues mi ordenanza, no haciendo las costumbres abominables que practicaron antes de vosotros, y no os contaminéis en ellas. Yo, Jehová, vuestro Dios.

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1: Libro de Levítico, capítulo 18, versículos del 16 al 30. La desnudez de la mujer de tu hermano no descubrirás. Es la desnudez de tu hermano. La desnudez de la mujer y de su hija no descubrirás. No tomarás la hija de su hijo, ni la hija de su hija, para descubrir su desnudez. Son parientas. Es maldad. No tomarás mujer juntamente con su hermana, para hacerla su rival, descubriendo su desnudez delante de ella en su vida. Y no llegarás a la mujer para descubrir su desnudez mientras esté en su impureza menstrual. Además, no tendrás acto carnal con la mujer de tu prójimo, contaminándote con ella. Y no des hijo tuyo para ofrecerlo por fuego a Moloc. No contamines así el nombre de tu Dios. Yo, Jehová. No te echarás con varón como con mujer. Es abominación. Ni con ningún animal tendrás ayuntamiento amancillándote con él. Ni mujer alguna se pondrá delante de animal para ayuntarse con él. Es perversión. En ninguna de estas cosas os amancillaréis, pues en todas estas cosas se han corrompido las naciones que yo he hecho de delante de vosotros. Y la tierra fue contaminada, y yo visité su maldad sobre ella, y la tierra vomitó sus moradores. Guardad, pues, vosotros mis estatutos y mis ordenanzas, y no hagáis ninguna de estas abominaciones, ni el natural, ni el extranjero que mora entre vosotros. Porque todas estas abominaciones hicieron los hombres de aquella tierra que fueron antes de vosotros, y la tierra fue contaminada. En ninguna de estas cosas os amancillaréis, pues en todas estas cosas se han corrompido las naciones que yo he hecho delante de vosotros. Y la tierra fue contaminada, y yo visité su maldad sobre ella, y la tierra vomitó sus moradores. Guardad, pues, vosotros mis estatutos y mis ordenanzas, y no hagáis ninguna de estas abominaciones, ni el natural, ni el extranjero que mora entre vosotros. Porque todas estas abominaciones hicieron los hombres de aquella tierra que fueron antes de vosotros, y la tierra fue contaminada. No sea que la tierra os vomite por haberla contaminado, como vomitó a la nación que la habitó antes de vosotros. Porque cualquiera que hiciere alguna de todas estas abominaciones, las personas que las hicieren serán cortadas de entre su pueblo. Guardad pues mi ordenanza, no haciendo las costumbres abominables que practicaron antes de vosotros, y no os contaminéis en ellas. Yo, Jehová, vuestro Dios.

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0: heridas fue el saldo que dejó un accidente vehicular en la carretera que conduce a Santiago de Chuco.
1: Editará estampillas que conmemoran la vigencia del TLC con Estados Unidos. Y en Cajamarca,
2: los periódicos, entre ellos La Jornada de México, y es el primer ataque.
3: La policía hizo un recorrido para verificar el estado de la carretera e identificar los puntos.
4: Hace unas horas el centro de Colombia y se sintió con fuerza en Bogotá.
5: Un síndrome descubierto hace apenas 45 años y prácticamente desconocido en nuestra sociedad actual.
6: Atención en Medio Oriente, más de 190.

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Dios les bendiga, iglesia. ¿Quién vive? Y a su nombre, gloria. Damos gracias a nuestro pastor, primeramente, gloria al Señor, porque es gloria al Señor, nos ha permitido estar en este lugar y traer la palabra del Señor. Igual que damos gracias también a todos nuestros amigos que nos están escuchando a través de la radio, las visitas también, nos sentimos contentos, felices, dichosos de que estén aquí, gloria al Señor. Y vamos a entrar rápidamente a la palabra de Dios. Les invito a que abran sus Biblias en el libro del profeta Joel en su capítulo 2. Y le vamos a dar lectura en el versículo 28-29. Gloria al Señor. Libro del profeta Joel, capítulo 2, versículo 28 y 29. Cuando lo tengan pueden decir un fuerte amén. ¿Todos lo tienen? Gloria a Dios. Vamos a leer la palabra de Dios. Dice así la Sagrada Escritura, en el nombre del Padre y del Hijo y del Espíritu Santo. Y la iglesia dice: y después de esto derramaré mi Espíritu sobre toda carne, y profetizarán vuestros hijos y vuestras hijas, vuestros ancianos soñarán sueños y vuestros jóvenes verán visiones. Y también sobre los siervos y sobre las siervas derramaré mi Espíritu en aquellos días. Vamos a orar, gloria al Señor. Soberano Dios que estás en los cielos, tu palabra dice, Señor, que tú eres poderoso, Señor. En esta hora, Señor, yo me pongo en tus manos, Señor, y pongo en tus manos, Señor, esta congregación, Señor, y a cada uno, Señor, de nuestros hermanos y amigos que nos escuchan a través de las redes sociales, Señor. Te pido, Dios, que seas tú, Señor, hablando, Señor, primeramente a mi vida, Señor, al igual como a la vida de mis hermanos aquí presentes, Señor. Sé tú tocando el corazón de cada uno de ellos, Señor. Te pedimos que tú te glorifiques en esta preciosa noche, Señor, ya que a ti te daré siempre la gloria, Señor, porque es tuya la gloria por siempre, Señor. Gracias te damos en el nombre de Jesús. Amén. Puedes sentarse, iglesia. Nuevamente, Dios les bendiga, hermanos. Gloria al Señor, como se lo diga en su momento. Le damos también la bienvenida a las visitas, gloria al Señor. ¿Cómo le decimos a la iglesia? Bienvenidos, gloria al Señor. Libro del profeta Joel, gloria al Señor. El título de esta noche, amados hermanos, lleva por nombre La llegada del Espíritu Santo, gloria al Señor. ¿Cuántos saben que el Espíritu Santo está aquí, hermanos? Cuando cantábamos el último himno, digo, Señor, de verdad que tú confirmas siempre el mensaje, gloria a Dios, porque hoy vamos a tratar acerca del Espíritu Santo, gloria a Dios. Y vemos, gloria al Señor, que dice la Sagrada Escritura, en el versículo 28, nuestra base bíblica dice, gloria al Señor, dice, y después de esto derramaré mi Espíritu sobre toda carne, y profetizarán vuestros hijos y vuestras hijas, vuestros ancianos soñarán sueños y vuestros jóvenes verán visiones. Y derramaré, en el versículo 29, me gusta este versículo, dice, y derramaré mi Espíritu en aquellos días. Y derramaré sobre los siervos y las siervas, derramaré mi Espíritu en aquellos días, dice la palabra de Dios. Y como les dije, el título es La llegada del Espíritu Santo. Amados hermanos, amados amigos, tan real como la venida de nuestro Señor Jesús a la tierra fue la llegada del Espíritu Santo. ¿Cuántos pueden decir amén? Tal como los profetas, amados hermanos, predijeron la venida del Mesías de los judíos, así también profetizaron la venida del Espíritu Santo. Gloria al Señor. Y es eso lo que nos dio a entender el profeta Joel en el capítulo 2 de su versículo 28-29. Cientos
de años antes de Cristo, Dios habló al profeta Joel acerca del Espíritu Santo que vendría, pero lo más importante, amados hermanos, para todos, es que se derramaría sobre toda carne. Gloria al Señor. O sea que se derramaría sobre los niños, sobre los adolescentes, sobre los jóvenes, sobre los adultos, sobre los ancianos. O sea, sobre toda carne se derramaría el Espíritu Santo. Gloria al Señor. Ahora la pregunta, ¿quién es el Espíritu Santo? Yo sé que muchos saben quién es el Espíritu Santo. Pero el Espíritu Santo, amados hermanos, es la persona más bella, la persona más preciosa y la más hermosa en la tierra, amados hermanos. Porque el Espíritu Santo es una persona, gloria al Señor, la persona de la tercera Trinidad. Gloria al Señor. Eso es lo que es el Espíritu Santo, la persona más bella, la persona más preciosa. Por eso cuando cantamos y sentimos la presencia del Espíritu Santo, ¿verdad que sí? Nosotros nos invocamos, le decimos, tú eres hermoso, tú eres precioso, tú eres maravilloso. Porque eso es lo que es el Espíritu Santo. Gloria al Señor. Y para Dios, amados hermanos, para Dios el Padre, el Espíritu Santo vino a hacer su obra a través del Hijo que resucitó, o sea, Jesús. Gloria al Señor. Y cuando Dios, escuche bien, cuando Dios el Hijo se fue, Dios el Espíritu Santo vino y permanece aquí haciendo la obra del Padre. ¿Cuántos lo creen, amados hermanos? El Espíritu Santo es el que está trabajando, amados hermanos, y está operando en nosotros, gloria al Señor. En cada ministerio que usted tiene, amado hermano, es el Espíritu Santo el que le está ayudando día a día para que usted salga adelante. Yo no sé si a usted les ha pasado o solamente a mí me pasa, pero han habido días, cuando yo empecé a predicar, gloria al Señor, nos dieron el programa para predicar. Yo lloraba, hermanos. Lloraba muchas veces porque no sabía ni por dónde empezar un mensaje. Pero me traía a la mente las palabras de un maestro que nos dijo en el instituto, dice, él nos decía, yo como maestro les enseño lo poco que yo sé, dice, el verdadero maestro de ustedes es el Espíritu Santo. Y esas palabras nos decía, y ustedes van a llorar con él. Van a llorar porque le van a preguntar. Y es bonito, hermanos, cuando nosotros nos humillamos ante la presencia de Dios, nos humillamos ante el Espíritu Santo, es precioso, hermano, porque Dios lo puede usar aunque usted no sepa nada. Dios lo va a usar, gloria al Señor. Por eso vemos que cuando Dios el Hijo se fue, el Espíritu Santo vino y permanece aquí haciendo la obra, gloria al Señor. Mas sin embargo, escuche bien, amados hermanos, mas sin embargo, cuando Dios el Espíritu Santo, escuche bien, muchas personas no creen esto, pero esa es la verdad. Cuando el Espíritu Santo se vaya, escuche bien, porque el Espíritu Santo va a levantar la iglesia. Cosa que muchos creyentes creemos. Yo no sé cuántos creen que el Espíritu Santo va a levantar su iglesia. Gloria a Dios. Cosa que muchos creyentes creemos que va a suceder muy pronto, hermanos. La venida de Cristo, amados hermanos, es inminente. Es cada día que vivimos, hermanos, es un día menos. Gloria al Señor. Y debemos de estar preparados, amada iglesia, para la venida del Señor. ¿Cuántos están preparados, hermanos? Gloria al Señor. Tenemos que estar preparados. Debemos de estar seguros, hermanos, de que nos vamos si Cristo viene. Gloria al Señor. Gloria a Dios. Y el Espíritu Santo, amados hermanos, va a levantar a una iglesia. A una iglesia de los redimidos del Señor. Se los va a llevar. Se va a llevar una iglesia que no tiene mancha ni arruga, amados hermanos. El Espíritu Santo va a levantar, gloria al Señor, una iglesia que no se contaminó con el pecado, gloria al Señor, que no se contaminó con el mundo. Se va a llevar a una iglesia que fue entregada, que vivió, gloria al Señor, para Cristo, que vivió esperando a Jesús, gloria al Señor. ¿Cuántos esperan a Jesús? Gloria al Señor, nosotros tenemos que estar esperando a Jesús. Porque si usted es la persona que no está esperando a Jesús, tiene que preguntarse qué está pasando con usted, gloria al Señor, que no quiere que Cristo venga. Nosotros tenemos que decirle, sí, ven, Señor. Entre más rápido nos vayamos, hermanos, es mucho mejor.
pero tenemos que estar seguros, gloria al Señor, que nos vamos a ir si es que Cristo llama a su iglesia. Gloria al Señor. Gloria al Señor. Como todos sabemos, amados hermanos, que Dios el Hijo no está en la tierra. Dios el Padre no está en la tierra. Ambos, dice la palabra, que están en el cielo, gloria al Señor. Están en el cielo. Gloria al Señor, en este mismo instante están en el cielo. Entonces, ¿quién está aquí con nosotros? Es el Espíritu Santo el que está con nosotros, gloria al Señor. Dice la Biblia que uno está sentado en su trono, gloria al Señor. Y uno está a la diestra del Dios Padre. Y el Espíritu Santo está aquí, hermanos. El Espíritu Santo en este momento está aquí, hermanos. Y es el Espíritu Santo el que nos va a convencer en esta noche, amados hermanos, de esta palabra, gloria a Dios. Porque el predicador, gloria al Señor, puede hablar bonito, puede hablar feo, gloria al Señor, pero nunca lo va a convencer a usted. Pero el Espíritu Santo, amados hermanos, es él el que convence al hombre de pecado, gloria al Señor. Por eso vemos, gloria al Señor, que el que está aquí es el Espíritu Santo, gloria al Señor. El Espíritu Santo es el que está en la tierra, gloria al Señor. Gloria a Dios. ¿Cuántos lo creen, amados hermanos? Gloria al Señor. Es precioso tener al Espíritu Santo aquí en esta iglesia. Porque Él es el que convence, hermano. Muchas de las veces cuando nosotros vemos que Dios, el Espíritu Santo, usa a nuestro pastor, es el Espíritu Santo usando al pastor para amonestarnos, para exhortarnos. ¿Cuántos lo creen, amados hermanos? Es el Espíritu Santo, hermanos. Gloria al Señor. Por eso vemos, amados hermanos, como el título dice, la llegada del Espíritu Santo, gloria al Señor. Vemos que el Espíritu Santo vino e hizo una entrada maravillosa cuando Él vino, gloria al Señor. Cantábamos hace un rato acerca del Pentecostés, ¿verdad? El himno mencionaba el Pentecostés. Y cuando vino el Espíritu Santo, gloria al Señor, dice la Sagrada Escritura que Él hizo una entrada maravillosa, gloria a Dios, cuando Él vino. Gloria al Señor. Dice la palabra de Dios que Él vino, dice que entró como un sonido de un viento estruendoso y dice que se manifestaron en las personas lenguas de fuego. Y esto, amados hermanos, déjenme decirle que esto es una demostración del poder que Dios tiene, gloria a Dios. ¿Cuántos creen que Dios es poderoso, hermanos? ¿Cuántos creen que el Espíritu Santo es poderoso, amados hermanos? El Espíritu Santo es poderoso, amados hermanos, y tenemos que darle gloria siempre, porque es Él el que está aquí con nosotros. Gloria al Señor. Por eso dice así en el libro de los Hechos, capítulo 2, versículo 1 al 4, mire lo que dice. Cuando llegó el día de Pentecostés, dice, estaban todos unánimes, juntos, y de repente vino del cielo un estruendo como de un viento recio que soplaba, el cual llenó toda la casa donde estaban sentados, dice, y se les aparecieron lenguas repartidas como de fuego, asentándose sobre cada uno de ellos, y fueron todos llenos del Espíritu Santo y comenzaron a hablar en otras lenguas según el Espíritu les daba que hablasen. Amados hermanos, amados amigos, escucha bien lo que le voy a decir. Antes, aquí en esta iglesia, habían personas que hablaban en lenguas. Pero algunos han contristado al Espíritu Santo, hermanos. Muchos fueron llenos del Espíritu Santo. Y empezaron a trabajar, gloria al Señor, para Dios en el Espíritu. Empezaron a trabajar para Dios espiritualmente, gloria al Señor. Pero muchos, amados hermanos, están terminando en la carne. Están terminando en la carne, hermanos. ¿Por qué, amados hermanos? Porque hemos minimizado al Espíritu Santo, lo hemos hecho a un lado, porque es el Espíritu Santo el que nos redarguye, es el Espíritu Santo el que nos enseña, es el Espíritu Santo el que nos convence.
Y cuando dejamos de escuchar la voz del Espíritu Santo, hermano, hay un peligro, hermanos. Hay un peligro, amados hermanos, porque a veces, aunque el Espíritu Santo lo estamos escuchando, pero lo ignoramos. Y eso es un peligro, hermanos, porque vamos a terminar en la carne. Y dice la Biblia que el sentir de la carne es muerte. Gloria al Señor, mas el sentir del Espíritu dice que es vida. Gloria al Señor. El Espíritu Santo, amados hermanos, dice la Biblia, de lo que hemos leído, gloria al Señor, en Hechos capítulo 2, versículo 1 al 4, dice que se derramó sobre 120 hermanos que estaban ahí. Y allí empezó la iglesia de Cristo. Sobre 120 hermanos que estaban ahí congregados, orando, unánimes. Yo quisiera que aprendamos esto, hermano, de la importancia que trae la unidad. La unidad entre nosotros, hermanos. Cuando hay unidad, amados hermanos, el Espíritu Santo se deja sentir, gloria al Señor. Cuando hay unidad, gloria al Señor. Pero cuando hay división, el enemigo toma control de ese lugar, amados hermanos, porque el enemigo lo que sabe es dividir. ¿Cuántos dicen amén? Gloria al Señor. Y vemos la importancia acerca de la unidad. Si queremos sentir al Espíritu Santo, queremos que el Espíritu Santo se pasee aquí, hermano, debe de haber unidad entre hermanos. No debe de haber división. Gloria al Señor. Por eso vemos, gloria al Señor, que vino sobre 120 personas, gloria al Señor. Y la venida del Espíritu Santo, amados hermanos, no fue, escuche bien, no fue planeada para un templo hecho de piedras. Sino al contrario, amados hermanos, el Espíritu Santo vino y se derramó sobre 120 creyentes que vinieron a ser el nuevo templo de Dios, porque nosotros somos el templo del Espíritu Santo. ¿Verdad que sí? Nosotros, usted y yo, somos el templo del Espíritu Santo, amados hermanos. Y cuando el Espíritu Santo viene a morar en nosotros, gloria al Señor, Él es el que nos va a guiar, nos va a enseñar cómo es que debemos de vivir, cómo es que debemos de vestir, cómo es que debemos de hablar, cómo es que debemos de caminar. Es el Espíritu Santo, hermano, no nosotros. Porque nosotros no hay nada bueno, hermanos. En nuestro corazón no hay nada bueno, amados hermanos. Pero el Espíritu Santo, que guía toda verdad, Él es el que nos enseña todo eso, hermano. Los sentimientos que usted tenía antes, gloria al Señor, el Espíritu Santo, cuando viene a su vida, el Espíritu Santo, usted va a sentir el sentir del Espíritu, gloria al Señor. Y la palabra de Dios dice que Él es santo. Y es Él el que nos enseña, amados hermanos, cómo es que debemos de llevar una vida agradable para Dios. 120 creyentes que vinieron a ser el nuevo templo de Dios, gloria al Señor. Gloria a Dios. Gloria al Señor. Por eso dice así en Primera de Corintios capítulo 6, versículo 19. Mire lo que dice, versículo 19 y 20 dice: ¿O ignoráis que vuestro cuerpo es templo del Espíritu Santo, el cual está en vosotros, el cual tenéis de Dios y que no sois vuestros? Él nos está aclarando claramente que nuestros cuerpos es templo del Espíritu Santo, gloria al Señor. Es eso lo que la palabra de Dios nos enseña. Ahora dice que vinieron sobre 120 personas, gloria al Señor. Usted sabe, amado hermano, que el número 120, gloria al Señor, aparece en algunos ejemplos de la Biblia. Por ejemplo, cuando Salomón construyó el templo, hablaba de 120 sacerdotes que estaban ahí. Habla de los levitas cuando tocaban la trompeta, gloria al Señor, pero habla de 120 sacerdotes, gloria al Señor, que dice que cuando ellos tocaban, los levitas, dice que la nube descendía. Si usted lo puede leer, está en Segunda de Crónicas 5:12. Dice que la nube descendía y dice que la casa, o sea, el templo se llenaba de la gloria de Jehová, y dice que los sacerdotes no podían administrar. Porque cuando la gloria de Dios desciende, hermano, quien ministra es el Espíritu Santo. Es el Espíritu Santo, gloria al Señor. Gloria a Dios. Pero si usted le puede dar lectura, gloria al Señor, si usted quiere. Por eso vemos que dice la Sagrada Escritura
que cuando ellos tocaban, gloria al Señor, la trompeta, los levitas y los sacerdotes estaban ahí, dice que descendía las nubes a la gloria de Dios y ellos tenían que salirse porque la casa se llenaba. Y esto, amado hermano, esto se volvió a suceder, amados hermanos, en el aposento alto, en el día del Pentecostés. Hablando de 120 hermanos nuevamente. Gloria al Señor. 120 dice que se reunieron y el Espíritu Santo llenó la casa, o sea, llenó el templo. Y eso lo leímos nosotros en Hechos, capítulo 2, versículo 4. Es eso lo que leímos, gloria a Dios. Dice así, dice, y fueron llenos todos. Dice, y fueron todos llenos del Espíritu Santo y comenzaron a hablar en otras lenguas según el Espíritu les daba que hablasen, gloria al Señor. ¿Cuántas personas quieren ser llenos en esta noche, amados hermanos? Por más que nosotros estemos llenos, hermanos, pero nosotros de verdad que en esto sí debemos de ser como personas que no nos conformamos con la llenura del Espíritu Santo. En esto sí, hermanos, no debemos de ser conformistas. Entre más nos llenamos, hermanos, tenemos que querer llenarnos más y más y más, hermanos. Porque la presencia de Dios, amados hermanos, es lo mejor que el ser humano puede tener. La presencia de Dios, amados hermanos, porque dice la Biblia que el Espíritu da testimonio a nuestro espíritu de que somos hijos de Dios. Entonces, si el Espíritu Santo, gloria al Señor, es tan importante, debemos de anhelarlo cada día más. Gloria al Señor. Por eso, amados hermanos, vemos, gloria al Señor, que hay una importancia, amados hermanos, debe de haber una importancia de recibir al Espíritu Santo. Debe de haber una importancia, amados hermanos, porque el Espíritu Santo, amados hermanos, es el que va a hacer la diferencia en su vida, en la vida de usted y en mi vida, es el que hace la diferencia. Él es el que hace el cambio, hermanos, el Espíritu Santo. Como se lo dije hace un rato, hace un momento, en nosotros no hay nada bueno, dice la Biblia que en el corazón no hay nada bueno del hombre. Pero es el Espíritu Santo el que va a hacer el cambio en su vida. Es el Espíritu Santo el que lo va a llevar de victoria en victoria, amados hermanos. Llámese en su ministerio, no sé qué clase de ministerios tenga, pero es el Espíritu Santo que lo va a llevar de victoria en victoria, amados hermanos. Gloria al Señor, porque sin Espíritu Santo, amados hermanos, escuche bien, vamos a ser un fracaso, hermanos. Vamos a ser personas fracasadas en nuestro ministerio, amados hermanos, porque no queremos escuchar la voz del Espíritu Santo, hermanos. Escuchamos nuestros propios consejos nuestros, gloria al Señor, o escuchamos la voz del enemigo, porque déjeme decirle que la voz del enemigo también la podemos escuchar. Aquel que me diga que no se puede escuchar, sí, hermano, la voz del enemigo también se puede escuchar. Y usted me dirá, amado hermano, ¿por qué mucha gente se suicida? ¿Ustedes creen que esas palabras son por parte de Dios? Cuando viene unos malos pensamientos a decirle, quítate la vida, tú no, la sociedad no te quiere, no sirves para nada. ¿Usted cree que esas palabras vienen por parte de Dios? Si dice la Biblia que aún siendo pecadores, dice que Cristo murió, o sea que por más que el hombre sea malo, Dios lo ama, el Espíritu Santo lo ama y le habla y lo abraza cuando se acerca a él. Gloria al Señor. Por eso vemos, hermanos, que debe de haber una importancia en recibir al Espíritu Santo, gloria al Señor. Como ya lo hemos venido viendo, amados hermanos, en Juan, si usted quiere darle lectura, en el Evangelio de Juan, capítulo 16, versículo 14, porque es que nosotros debemos de tener como importante en tener al Espíritu Santo. Versículo, Evangelio de Juan, capítulo 16, versículo 8, mire lo que dice. Y cuando Él venga, o sea, hablando de Jesús acerca del Espíritu Santo, convencerá al mundo de pecado. ¿Quién convencerá al mundo de pecado? El Espíritu Santo. Es el Espíritu Santo, hermano, el que nos redarguye cuando estamos mal. Es el Espíritu Santo el que nos convence, gloria a Dios, si estamos haciendo algo malo, gloria al Señor. Y es por eso, amados hermanos, que cuando el Espíritu Santo vino, o sea, vino para convencer al hombre de pecado, pero también
después de la llegada del Espíritu Santo en el Pentecostés, vemos que su obra principalmente fue proclamar el Evangelio y convencer al hombre de su pecado. Esa es la principal obra del Espíritu Santo, proclamar el Evangelio. Por eso, amados hermanos, cuando nosotros nos sentimos que no podemos hacer nada, hermano, cuando usted dice, yo no puedo, se lo digo, hermano, porque yo lo dije. Cuando yo empezaba en los caminos del Señor y empezaba a estudiar el instituto, yo sí le dije, yo no puedo. Pero ahí donde nosotros decimos, no puedo, donde hay debilidad, el Espíritu Santo dice, yo sí puedo, hermanos. Yo sí puedo, gloria al Señor. En una ocasión, amados hermanos, cuando yo todavía era un poco inmaduro, yo empezaba a estudiar el instituto y yo miraba esos libros de teología bien grandotes, amados hermanos, que de verdad era mucha, mucha tarea y todo eso. Mira, hermano, de verdad que yo sí le pregunté al Señor, yo sí le dije, en mi inmadurez, yo le he pedido perdón a Dios, yo le dije, Señor, ¿por qué me pusiste ahí? Pero era una persona que apenas tenía 6 meses en el Evangelio. Y yo le dije, ¿por qué me pusiste ahí si yo ni siquiera sé leer, ni siquiera sé escribir? Y yo sí le dije a Dios, ¿por qué me pusiste ahí, Señor? Porque yo sí me costaba, amados hermanos. A mí sí me costaba, amados hermanos. Porque a mí me tocó estar con personas que tenían un estudio secular buenísimo, hermano. Ellos les dictaban y sin mirar estaban escribiendo. Y yo voy mirando en mis letritas. Pero cuando yo le dije eso al Señor, gloria al Señor, yo recuerdo que Él habló a mi corazón, porque el mismo Espíritu Santo habla. Yo recuerdo que Él me dijo, tú sigue adelante. Tú avanza. Que de lo demás, yo me encargo. Mira, hermano, yo le puedo testificar que hasta el día de hoy, amados hermanos, es el Espíritu Santo el que se ha encargado de todo, hermanos, en el ministerio que Él me prestó. Porque estos ministerios son prestados, son de Dios, amados hermanos. Pero es Dios, es el Espíritu Santo el que me ha ayudado hasta el día de hoy, amados hermanos. Y si yo estoy aquí en este altar, amado hermano, predicando, es gracias a la gracia de Dios y es gracias a la fuerza del Espíritu Santo que nos mantiene de pie, amados hermanos. No es con nuestra propia fuerza. Porque con nuestra propia fuerza, amados hermanos, vamos a declinar, vamos a tirarnos al suelo, hermano. Pero el Espíritu Santo dice, cuando tú no puedes, yo sí puedo, gloria al Señor. Solamente tenemos que darle una oportunidad al Espíritu Santo, gloria a Dios, de que obre nuestras vidas. Gloria al Señor. Por eso vimos que la principal, cuando después de que el Espíritu Santo vino en el día de Pentecostés, vemos que su obra principal fue proclamar el Evangelio y convencer al hombre de pecado. Y eso lo vemos en Pedro, amados hermanos, en el día de Pentecostés. Cuando él dio su primer discurso, él empezó a hablarles a los hermanos que estaban ahí y en pocas palabras les empezó a exhortar, gloria al Señor. Y eso usted lo ve en Hechos también, en su capítulo 2, versículo 22 y 24 en adelante. ¿Cómo es que Pedro, gloria al Señor, empezó a hablar, gloria al Señor, con de nuevo, con autoridad, gloria a Dios, ante esa multitud? Y déjame decirle, amados hermanos, que Pedro era una persona cobarde. Recuerden que Pedro negó a Jesús 3 veces, amados hermanos. Y dice que no solamente lo negó, sino cuando se le preguntó, gloria al Señor, dice que él empezó a maldecir y a hablar mal. ¿Por qué, amados hermanos? Porque él sentía miedo, como todos nosotros, como seres humanos, tenemos miedo. Pero cuando el Espíritu Santo viene, amados hermanos, ese miedo se va a un lado, hermano. Si usted es tímido, amados hermanos, esa timidez se la quita el Espíritu Santo. Usted me ve predicando aquí, amados hermanos, pero ahí está mi esposa. Años atrás yo ni siquiera iba a visitar a su familia por timidez, amado hermano. Yo no llegaba a visitar por timidez, porque a mí no me gustaba hablar con las personas. Y aunque eran familias de ella, yo no iba, ella lo sabe, aquí está presente. Una timidez tremenda, amados hermanos, que Dios me la quitó cuando el Espíritu Santo me llenó en este lugar. Todo eso, amado hermano, el Espíritu Santo lo quita. Usted tiene miedo, el Espíritu Santo se lo quita. Por eso vemos a Pedro, gloria al Señor, predicando con denuedo, con autoridad, gloria al Señor. Y exhortándoles, gloria al Señor. Gloria al Señor, exhortándoles de una manera, gloria al Señor. De una manera sobrenatural, gloria al Señor.
porque ya era el Espíritu Santo el que estaba tomando el control de Pedro, gloria al Señor. Gloria al Señor. Y es por eso que Pedro se levanta en el versículo 32 de Hechos capítulo 2, dice: a este Jesús resucitó Dios, de los cuales todos nosotros somos testigos. Él ya se paró con una autoridad que solamente el Espíritu Santo puede dar, gloria al Señor. Y a través de esta palabra, amados hermanos, de exhortación, dice la Biblia que se convirtieron como 3,000 en el primer discurso de Pedro. Eso es lo que hace el Espíritu Santo, hermano. Eso se llama un avivamiento, a donde las almas se convierten, amados hermanos. Y es por eso, hermano, que al principio en la introducción yo le dije la importancia de tener al Espíritu Santo feliz, alegre y no contristado, hermano. Porque es el Espíritu Santo el que va a traer las almas, y el Espíritu Santo es el que va a convencer, gloria al Señor. Y es el Espíritu Santo el que los va a traer a la salvación, gloria al Señor, al arrepentimiento. Pero hoy en día, amados hermanos, el Espíritu Santo está contristado, gloria al Señor. Tristemente, amados hermanos, muchas veces lo hemos contristado con nuestras malas acciones. Y es por eso, amados hermanos, que no vemos un crecimiento, porque, amados hermanos, donde está el Espíritu Santo debe haber un crecimiento tremendo, hermanos. Gloria al Señor. ¿Cuántos dicen amén? Por eso vemos que cuando Pedro se levanta, gloria al Señor, con autoridad y con denuedo, muchos se preguntan, gloria al Señor, ¿qué clase de transformación ocurrió en el temeroso Pedro? Que cuando crucificaron a Cristo, ellos estaban escondidos. Dice la Biblia que estaban las mujeres y Juan, pero Pedro, los demás discípulos, estaban escondidos cuando a Cristo lo tenían ahí crucificando. Pero ¿qué clase de transformación hizo el Espíritu Santo en él? ¿Qué es lo que yo le quiero dar a entender, amado hermano, amado amigo visita, o hermano que está aquí? Que cuando el Espíritu Santo llega a su vida, Él lo va a transformar a usted. Él le va a cambiar su vida. Él le va a cambiar su manera de vivir, su manera de ser. Eso lo hace el Espíritu Santo. Y es importante, amados amigos, amados hermanos, en pedirle a Dios tener un encuentro con Él, gloria al Señor. En pedirle a Dios en ser llenos del Espíritu Santo, gloria a Dios. Y cuando usted, amado hermano, tenga un encuentro personal con el Espíritu Santo, amados hermanos, yo le garantizo y le aseguro que su vida va a cambiar en su totalidad, amado hermano. Completamente, amados hermanos, que van a haber personas que ustedes lo conocieron, hermano, y le dirán: lo veo y no lo creo. Muchas personas, así en una ocasión, así escribió una persona en la radio, cuando me vio predicando, dijo: lo veo y no lo creo, porque las personas nos conocían en el mundo. Pero solamente eso, amados hermanos, lo puede hacer el Espíritu Santo, hermanos. Usted no puede cambiar con sus propias fuerzas. Yo no puedo cambiar con nuestras propias fuerzas. Usted se preguntará si el hermano Silvestre no tiene errores. Quizás tiene muchos, quizás tiene hasta más. Pero es el Espíritu Santo el que lo ha mantenido de pie. Hasta el día de hoy es el Espíritu Santo el que nos ha tenido aquí en este lugar. Es Dios, gloria al Señor. Pero tenemos que escuchar la voz del Espíritu Santo de Dios. El Espíritu Santo, amados hermanos, sacó lo de Pedro, como lo vemos, lo que había en él, el hombre predicador, gloria al Señor. El mensaje cautivador que Pedro dio fue de parte del Espíritu Santo. No fue Pedro el que, él fue el que empezó a hablar, pero fue el Espíritu Santo el que lo empezó a usar, ¿verdad que sí? Gloria al Señor. Por eso vemos que el Espíritu Santo vino para glorificar a Jesús. ¿Cuántos saben eso, hermanos? Que el Espíritu Santo vino para glorificar a Jesús. Ahí mismo en Juan, capítulo 6, gloria al Señor, su versículo 14, dice así, dice: Él me glorificará. El Espíritu Santo glorifica a Cristo, gloria al Señor. Glorifica a Cristo de esta manera. Cuando usted es enseñado por el Espíritu Santo, Él está glorificando a Jesús.
Cuando usted está siendo corregido por el Espíritu Santo, está glorificando a Jesús. Pero cuando, sobre todo, amados hermanos, cuando se ora por un enfermo y Dios y el Espíritu Santo, Dios el Espíritu Santo lo sana, está glorificando a Jesús. Cuando hay una liberación, el Espíritu Santo está glorificando a Jesús, porque es el Espíritu Santo el que hace todo ello, hermanos. Es el Espíritu Santo el que sana, amados hermanos. Es el Espíritu Santo el que liberta. Es el Espíritu Santo, gloria al Señor. Él hace todo el trabajo, amados hermanos. Nosotros solamente somos instrumentos de Dios, siervos de Dios solamente. Gloria al Señor. Por eso vemos, amados hermanos, que el Espíritu Santo obra en la vida de todo cristiano para producir una vida santa en Cristo Jesús. Es eso lo que hace el Espíritu Santo, gloria a Dios. Y toda persona, amados hermanos, tristemente, toda persona que rechaza la dirección del Espíritu Santo, escuche bien, amado hermano, toda persona que rechaza la dirección del Espíritu Santo y su obra mediante la cual convence de pecado, y si no hace morir las obras de la carne, por medio del Espíritu Santo, la Biblia dice, amados hermanos, no yo lo digo, que irán a condenación. Eso lo dice en Romanos capítulo 8, versículo 11 al 13, si usted quiere lo puede leer. Eso dice la Sagrada Escritura y nosotros predicamos lo que la Biblia dice. Romanos 8, versículo 11 al 13, mire lo que dice. Y si el Espíritu de aquel que levantó de los muertos a Jesús mora en vosotros, el que levantó de los muertos a Cristo Jesús vivificará también vuestros cuerpos mortales por su Espíritu que mora en vosotros. Así que, hermanos, deudores, somos no a la carne, para que vivamos conforme a la carne, porque si vivís conforme a la carne, moriréis. Escuche bien, moriréis. Mas si por el Espíritu hacéis morir las obras de la carne, viviréis. ¿Y quién es el que nos puede enseñar o quién es el que nos va a ayudar a vivir en el Espíritu? Es el Espíritu Santo, amados hermanos. Es el Espíritu Santo el que nos va a ayudar, gloria al Señor, a vivir, gloria a Dios, en el Espíritu, gloria al Señor. Por eso, amados hermanos, que el Espíritu Santo, cuando viene sobre una persona, el Espíritu Santo, gloria al Señor, da autoridad a esa persona. ¿Cuántos saben eso, hermanos? El Espíritu Santo da autoridad sobre esa persona. ¿Qué le quiero dar a entender, amados hermanos? Que cuando hay una persona, gloria al Señor, que trae espíritus malos, espíritus inmundos, y esa persona está llena del Espíritu Santo, le habla, tiene que obedecer, el espíritu se tiene que ir. Porque esa autoridad la da el Espíritu Santo. ¿Y sabe algo, hermano? Que una vez estudiando, gloria al Señor, encontraba que dice que cuando una persona echa fuera un demonio, dice que el demonio no ve a la persona, sino que ve al Espíritu Santo que está dentro de él. Por eso es que él obedece. Entonces, cuando el Espíritu Santo viene, gloria a Dios, él da autoridad, gloria al Señor. El poder, amados hermanos, y autoridad, escucha bien, después del día de Pentecostés, el poder y autoridad que los apóstoles recibieron comenzó a tocar las vidas de todos los que le rodeaban su ministerio. Ese es el propósito del Espíritu Santo, de que nosotros, amados hermanos, a través de que Dios lo use a usted, tiene que tocar las vidas, no solamente aquí, sino que allá afuera, amados hermanos. Porque dice que de esa manera, dice que la iglesia creció en aquellos días. ¿Por qué, amados hermanos? Porque cuando hay un buen testimonio, el Espíritu Santo hace milagros, hace sanidades, hace liberaciones, gloria al Señor.
Pero la pregunta, amados hermanos, de esta noche, gloria al Señor, es ¿cuántos tenemos al Espíritu Santo? Si usted lo tiene, puede decir un amén, pero si en verdad siente que lo tiene, amados hermanos. Y si usted siente que no lo tiene, no diga un amén, hermano. Pase al altar y dígale al Señor, yo quiero de tu Espíritu. Y le voy a decir algo, hermanos. Probablemente aquí usted no va a sentir algo, pero cuando salga usted, el Espíritu Santo le va a hacer sentir lo que usted tiene que hacer para recibirlo. El Espíritu Santo le va a hacer sentir qué es lo que usted debe de hacer para que usted lo reciba. En el caso mío, amados hermanos, cuando yo pasé al altar, el Espíritu Santo, cuando yo salí de aquí, me hizo sentir que tenía que ayunar y después otro día ayunar, y eso fue lo que el Espíritu Santo me hizo sentir. Y después salió de ayunar. Y cuando usted es obediente, amados hermanos, el Espíritu Santo va a venir sobre usted. Porque a los 8 días domingo el Espíritu Santo me llenó aquí. Pero tenemos que obedecer las instrucciones que el Espíritu Santo nos da. Gloria al Señor. Por eso vemos, gloria al Señor, que como resultado, gloria al Señor, de que el Espíritu Santo vino sobre los hermanos, 120, la iglesia siguió aumentando el número de los que confiaban en el Señor. ¿Cuántos tienen al Espíritu Santo, amados hermanos? ¿Cuántos tienen al Espíritu Santo contristado, amados hermanos? Solamente usted sabe su condición. Solamente usted sabe su vida. Solamente usted sabe por qué es que el Espíritu Santo está contristado con usted. Solamente usted sabe por qué ya no siente la presencia de Dios, amados hermanos. Porque yo le voy a decir algo, hermanos. Según yo, gloria al Señor, lo que Dios siempre me ha hecho sentir. Que cuando la persona lo hace danzar, gloria al Señor, el Espíritu Santo lo hace danzar, gloria a Dios, y en algunas de las veces está hablando en lenguas, gloria al Señor, pero también, gloria a Dios, se siente la gloria descender desde arriba abajo, amados hermanos, y la presencia de Dios mirándonos, gloria al Señor, desde el cielo, gloria a Dios, porque hemos visto, amados hermanos, que el Padre está en los cielos, gloria al Señor. Pero cuando su gloria descienda, amado hermano, usted, la gloria lo va a hacer danzar, pero usted va a sentir la presencia de Dios, que es tan grande, amados hermanos, de allá arriba, gloria al Señor. Por eso le digo, amados hermanos, muchas de las veces confundimos emociones con el Espíritu Santo. Pero yo le digo, amado hermano, que el Espíritu Santo no se basa en emociones. El Espíritu Santo es real, hermanos. El Espíritu Santo es verdadero, amados hermanos. Muchas de las veces, hermano, desde que yo me convertí, amados hermanos, yo estoy orando ahí y claramente siento cuando se para alguien enfrente de mí. Y esa presencia es grande, amados hermanos, y yo sé que es el Espíritu Santo que me viene a escuchar mi oración. Y no solamente viene a escuchar mi oración, sino que viene a fortalecerme. Me viene a ayudar. Yo no sé, hermanos, si ustedes han sentido eso, pero cuando estamos orando, Él se manifiesta ahí en su banca también, hermano. ¿Por qué, hermano? Porque Él es real. Gloria al Señor. Póngase de pie, amada iglesia. Gloria a Dios. Amado hermano, amado amigo, yo no sé cómo está su vida, pero si usted siente que no tiene el Espíritu Santo, pase al altar, amado hermano. Pidámosle a Dios. Si sentimos que ya no queremos venir a la iglesia, amados hermanos, porque ya no escuchamos la voz de Dios, pasemos al altar y pidámosle a Dios que nos ayude a escuchar su voz nuevamente. Que nos ayude a escuchar nuevamente la voz, gloria al Señor, del Espíritu Santo. A través de este mensaje, amados hermanos, hemos mirado, gloria al Señor, que el Espíritu Santo es real. Que también Él da autoridad a los que le reciben. Gloria a Dios. Pero hoy en día, amados hermanos, el enemigo tiene engañado a muchos. Satanás, amados hermanos, que Jehová lo reprenda, el gran engañador, ha hecho una labor asombrosa. Ha convencido al mundo, y no solo al mundo, sino aún a ministros consagrados también, del Evangelio, de que el Espíritu Santo no es nada más que una influencia o un poder especial y no una persona.
El enemigo del alma sabe, amados hermanos, amados amigos, escuche bien, amado amigo, él sabe que cuando usted descubra la personalidad y la realidad del Espíritu Santo, su vida será cambiada y transformada, porque el Espíritu Santo es el que redarguye, el que convence. Y por eso el enemigo tiene engañado a muchos hombres.

0: Ellos oren por nosotros, hermanos. Gloria a Dios y también por los maestros.
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2: Libro de Levítico, capítulo 18, versículos del 16 al 30. La desnudez de la mujer de tu hermano no descubrirás, es la desnudez de tu hermano. La desnudez de la mujer y de su hija no descubrirás. No tomarás la hija de su hijo, ni la hija de su hija, para descubrir su desnudez. Son parientas, es maldad. No tomarás mujer juntamente con su hermana, para hacerla su rival, descubriendo su desnudez delante de ella en su vida. Y no llegarás a la mujer para descubrir su desnudez mientras esté en su impureza menstrual. Además, no tendrás acto carnal con la mujer de tu prójimo, contaminándote con ella. Y no des hijo tuyo para ofrecerlo por fuego a Moloch. No contamines así el nombre de tu Dios. Yo, Jehová. No te echarás con varón como con mujer, es abominación. Ni con ningún animal tendrás ayuntamiento amancillándote con él. Ni mujer alguna se pondrá delante de animal para ayuntarse con él. Es perversión. En ninguna de estas cosas os amancillaréis, pues en todas estas cosas se han corrompido las naciones que yo he hecho de delante de vosotros. Y la tierra fue contaminada, y yo visité su maldad sobre ella, y la tierra vomitó sus moradores. Guardad, pues, vosotros mis estatutos y mis ordenanzas, y no hagáis ninguna de estas abominaciones, ni el natural, ni el extranjero que mora entre vosotros. Porque todas estas abominaciones hicieron los hombres de aquella tierra que fueron antes de vosotros, y la tierra fue contaminada. En ninguna de estas cosas os amancillaréis, pues en todas estas cosas se han corrompido las naciones que yo he hecho delante de vosotros. Y la tierra fue contaminada, y yo visité su maldad sobre ella, y la tierra vomitó sus moradores. Guardad, pues, vosotros mis estatutos y mis ordenanzas, y no hagáis ninguna de estas abominaciones, ni el natural, ni el extranjero que mora entre vosotros. Porque todas estas abominaciones hicieron los hombres de aquella tierra que fueron antes de vosotros, y la tierra fue contaminada. No sea que la tierra os vomite por haberla contaminado, como vomitó a la nación que la habitó antes de vosotros. Porque cualquiera que hiciere alguna de todas estas abominaciones, las personas que las hicieren serán cortadas de entre su pueblo. Guardad pues mi ordenanza, no haciendo las costumbres abominables que practicaron antes de vosotros, y no os contaminéis en ellas. Yo, Jehová, vuestro Dios.

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1: Libro de Levítico, capítulo 18, versículos del 16 al 30. La desnudez de la mujer de tu hermano no descubrirás. Es la desnudez de tu hermano. La desnudez de la mujer y de su hija no descubrirás. No tomarás la hija de su hijo, ni la hija de su hija, para descubrir su desnudez. Son parientas. Es maldad. No tomarás mujer juntamente con su hermana, para hacerla su rival, descubriendo su desnudez delante de ella en su vida. Y no llegarás a la mujer para descubrir su desnudez mientras esté en su impureza menstrual. Además, no tendrás acto carnal con la mujer de tu prójimo, contaminándote con ella. Y no des hijo tuyo para ofrecerlo por fuego a Moloc. No contamines así el nombre de tu Dios. Yo, Jehová. No te echarás con varón como con mujer. Es abominación, ni con ningún animal tendrás ayuntamiento amancillándote con él, ni mujer alguna se pondrá delante de animal para ayuntarse con él. Es perversión. En ninguna de estas cosas os amancillaréis, pues en todas estas cosas se han corrompido las naciones que yo he hecho de delante de vosotros. Y la tierra fue contaminada, y yo visité su maldad sobre ella, y la tierra vomitó sus moradores. Guardad, pues, vosotros mis estatutos y mis ordenanzas, y no hagáis ninguna de estas abominaciones, ni el natural, ni el extranjero que mora entre vosotros. Porque todas estas abominaciones hicieron los hombres de aquella tierra que fueron antes de vosotros, y la tierra fue contaminada. En ninguna de estas cosas os amancillaréis, pues en todas estas cosas se han corrompido las naciones que yo he hecho delante de vosotros. Y la tierra fue contaminada, y yo visité su maldad sobre ella, y la tierra vomitó sus moradores. Guardad, pues, vosotros mis estatutos y mis ordenanzas, y no hagáis ninguna de estas abominaciones, ni el natural, ni el extranjero que mora entre vosotros. Porque todas estas abominaciones hicieron los hombres de aquella tierra que fueron antes de vosotros, y la tierra fue contaminada. No sea que la tierra os vomite por haberla contaminado, como vomitó a la nación que la habitó antes de vosotros. Porque cualquiera que hiciere alguna de todas estas abominaciones, las personas que las hicieren serán cortadas de entre su pueblo. Guardad pues mi ordenanza, no haciendo las costumbres abominables que practicaron antes de vosotros, y no os contaminéis en ellas. Yo, Jehová, vuestro Dios.

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Dios les bendiga, amados hermanos y amigos. Buenos días, buenas tardes, buenas noches, dependiendo de donde usted nos esté escuchando. Les saluda a su hermana y amiga Petra Palacios. Damos gracias a Dios por esta hermosa mañana que el Señor nos permite estar nuevamente en este lugar santo. Les invito a que entremos en la presencia de nuestro Dios, no sin antes leer una porción de la palabra del Señor en el libro de los Salmos, capítulo 42. Dice así la bendita palabra del Señor, en el nombre del Padre, del Hijo y de su Santo Espíritu. Como el ciervo brama por las corrientes de las aguas, así clama por ti, oh Dios, el alma mía. Mi alma tiene sed de Dios vivo, del Dios vivo. ¿Cuándo vendré y me presentaré delante de Dios? Fueron mis lágrimas mi pan de día y de noche, mientras me dicen todos los días, ¿dónde está tu Dios? Me acuerdo de estas cosas y derramo mi alma dentro de mí, de cómo yo fui con la multitud y la conduje hasta la casa de Dios, entre voces de lágrima, de alegría y de alabanza del pueblo es fiesta. ¿Por qué te abates, oh alma mía, y te turbas dentro de mí? Espera en Dios, porque aún he de alabarle, salvación mía y Dios mío. Dios mío, mi alma está abatida en mí. Me acordaré, por tanto, de ti desde la tierra del Jordán, y de los hermonitas desde el monte de Misar. Un abismo llama a otro a la voz de sus cascadas. Todas tus ondas y tus olas han pasado sobre mí, pero de día mandará Jehová su misericordia, y de noche su cántico estará conmigo, y mi oración al Dios de mi vida. Diré a Dios, roca mía, ¿por qué te has olvidado de mí? ¿Por qué andaré yo enlutado por la opresión de mi enemigo? Como quien hiere mis huesos, mis enemigos me afrentan, diciéndome cada día, ¿dónde está tu Dios? ¿Por qué te abates, oh alma mía? ¿Por qué te turbas dentro de mí? Espera en Dios, porque aún he de alabarle, salvación mía y Dios mío. Bendito Dios y buen Padre Celestial que estás en tu trono de gloria, Señor. Te doy gracias, Padre Eterno. Gracias, Señor, por esta hermosa mañana, Señor. Gracias te doy, bendito Dios Todopoderoso, porque nos permite, Señor, una vez más ver la luz del día, Padre Eterno. Gracias te doy, mi Señor, porque eres bueno, Señor Dios. Gracias, Padre, gracias, Hijo. Gracias, Espíritu Santo de Dios, aleluya. Padre de la gloria, en esta mañana, Señor, aquí estoy, Señor. Me presento delante de ti, Señor, reconociendo, Señor, que tú eres el grande, precioso Dios en esta mañana, en este lugar, Padre Santo. Tú eres el grande, precioso Dios, digno de ser alabado, digno de ser exaltado, maravilloso Dios. Gracias te doy, bendito Dios Todopoderoso, porque eres bueno, Señor. Gracias te doy, mi Señor, aleluya, por tu amor, por tu gracia y tu misericordia, bendito Dios. Gracias te doy, bendito Dios, por tu grandeza. Gracias, Dios, por tu grande misericordia.
Gracias, Dios, por tu fidelidad, bendito Dios. Te doy gracias, Padre Santo, porque nuevamente, Señor, estoy aquí, Padre Santo, una vez más para adorarte, para exaltarte, para glorificar tu santo nombre, porque solo tú eres digno, Señor. Solo tú eres digno, mi Señor, aleluya. Digno de ser alabado, digno de ser exaltado, maravilloso Dios. Gracias, Padre Santo, Dios grande, Dios poderoso, Dios misericordioso, lento para la ira y grande en misericordia, mi Dios amado. Gracias te doy, Padre Santo, porque eres bueno, Señor. Porque eres bueno con cada uno de nosotros, Señor. Gracias te doy, bendito Dios. Gracias, precioso Dios, aleluya. Aquí estoy, Señor, con un corazón agradecido, Señor, por todo lo que has hecho, Señor, en nuestras vidas y por todo lo que seguirás haciendo, bendito Dios. Gracias te doy, maravilloso Dios. Gracias, precioso Dios, por el aire que respiro. Gracias, Dios, por cada latido de mi corazón, bendito Dios. Gracias, Dios, aleluya. Por el oxígeno, Señor, que le das a mis pulmones, Señor. Gracias te doy, mi Dios eterno. Gracias te doy, Señor, por ese amor incomparable. Por ese amor tan grande, bendito Dios. Gracias, Padre Santo. Gracias te doy, maravilloso Dios, aleluya. Gracias te doy, bendito Dios Todopoderoso.

gracias, Señor, porque venimos ante ti, porque tenemos, Señor, maravilloso Dios, aleluya, porque nos permites entrar nuevamente en tu presencia, Señor Dios Todopoderoso. Gracias te doy, bendito Dios, porque podemos venir ante ti, Señor, con toda confianza, con toda libertad.

tierra. Tú eres el Rey de los cielos, Señor. Tú eres el Rey de reyes, Señor de señores. Tú eres el gran yo soy, Señor. Tú eres el camino, la verdad y la vida.

glorioso. Gloria a tu santo nombre. Gloria a tu santo nombre, precioso Dios. Gloria al que vive y reina por los siglos de los siglos. Aleluya. Gloria al que está sentado en su trono de gloria. Gloria al que está a la diestra del Padre intercediendo por cada uno de nosotros. Gloria al Espíritu Santo, el que nos guía a toda verdad, a toda justicia. Aleluya. Bendito y alabado sea tu nombre, precioso Dios. Precioso Señor, aleluya. Gracias, mi Dios todopoderoso. Gracias, Señor, aleluya. Gracias te doy, bendito Dios todopoderoso. Padre Santo, Padre bueno, porque estás con nosotros, Señor. Porque tú nos prometiste que estarías con nosotros todos los días de nuestra vida, Señor, hasta el fin del mundo, Padre eterno. Y también dice tu palabra que tú nos guiarás más allá de la muerte, Padre Santo. Cuán grande eres tú, Señor. Cuán hermoso eres tú, bendito Dios. Porque, Señor, aleluya, tú eres fiel a tu palabra, Señor. Tú eres fiel, Señor, aunque nosotros somos infieles, Señor. Tú permaneces fiel, mi Señor. Tú no cambias, Señor. Tú eres el mismo de ayer, de hoy y por los siglos de los siglos, Señor. Tu amor no ha cambiado, Señor. Tu amor no ha menguado, bendito Dios todopoderoso. Tú nos sigues amando como desde el principio, bendito Dios. Gracias te doy, bendito Dios, aleluya. Gracias, precioso Dios. Nadie nos ama como tú, mi Señor. Nadie nos ama como tú, bendito Dios. Tu amor es tan puro, Señor. Tu amor, Señor, es tan grande, bendito Dios, aleluya. Gracias, precioso Dios, porque no nos pagas conforme a nuestras iniquidades, bendito Dios. Por tu grande misericordia, Señor, no hemos sido consumidos, bendito Dios, aleluya. Gracias te doy, bendito Dios. Porque puedo decir, Ebenezer, hasta aquí me has ayudado, hasta aquí me has guardado, Señor. Tú eres el que me mantiene de pie, Señor. Tú eres el que me mantiene de pie, Señor. Todo lo que soy te lo debo a ti. Todo lo que tengo te lo debo a ti, mi Señor. Aleluya. Gracias, precioso Dios. Gracias, bendito Dios todopoderoso. Gracias te doy, Señor, porque tú eres el que cuida de nosotros, Señor. Tú eres el que vela por nosotros, maravilloso Dios. Tú eres el que bendice nuestra salida, nuestra entrada, nuestros hogares, Señor. Tú eres el que camina con nosotros, Señor, aleluya.

Bueno, mi Señor, gracias, Dios mío, maravilloso Dios, aleluya, porque tú eres el que bendice nuestra salida, nuestra entrada, nuestros hogares, Señor. Cuántas veces, Señor, tú nos has librado de la muerte, Padre Santo. Gracias te doy, bendito Dios. Gracias, precioso, maravilloso Dios, aleluya. Gracias te doy, bendito Dios todopoderoso, porque podemos venir ante ti, Señor, porque podemos descansar en ti, Padre Santo, porque tú eres nuestro refugio, Padre eterno. Tú eres mi fuerza, Señor, tú eres mi fortaleza, bendito Dios. Tú eres el que levanta mi cabeza. Tú eres el que me mantiene.

Señor. Gracias te doy, bendito Dios todopoderoso, maravilloso Dios, aleluya, porque sabemos, Señor, que tú estás aquí, Padre Santo. Tú estás aquí, mi Señor, aleluya. Tú estás aquí, Señor, porque tú eres fiel a tu palabra, Padre eterno. Tú eres fiel a tu palabra, mi Señor, aleluya. Tú no cambias, Señor. Tú eres el mismo de ayer, de hoy y por los siglos de los siglos, Señor. Gracias, Señor, aleluya, porque estás aquí, Señor.

aleluya. Tú estás aquí, Señor. Tú estás aquí, mi Señor, aleluya. Porque aunque no te vemos, Señor, ni podemos tocarte, pero podemos sentir tu paz. Podemos sentir tu presencia en nuestras vidas, Señor. Tu presencia está en este lugar, bendito Dios. Gloria a tu santo nombre, mi Señor. Solo tú eres santo, santo, santo, precioso Dios. Solo tú eres santo, santo, santo, mi Señor. Aleluya. Gloria a tu santo nombre. Gloria a tu santo nombre, aleluya. Oh Padre Santo, mi alma te alaba y te adora, Señor. Mi alma te bendice, precioso Dios. Tú eres hermoso, mi Señor. Tú eres el más hermoso de los hijos de los hombres, bendito Dios. Tú eres el grande, precioso Dios. Merecedor de alabanza, mi Dios eterno. Tuya es la gloria, tuya es la honra, la alabanza y la adoración. Bendito seas para siempre, mi Señor. Bendito y alabado sea tu nombre, precioso Dios. Aleluya. Gracias te doy, mi Señor. Gracias te doy, bendito Dios Todopoderoso, Padre Santo, porque enviaste a tu único Hijo, Señor, a dar su vida por cada uno de nosotros, maravilloso Dios. Gracias, precioso Dios, porque te despojaste de tu trono.

estábamos muertos en nuestros pecados y delitos, bendito Dios. Y tú nos diste vida y vida en abundancia. Tú nos rescataste de la condenación, bendito Dios. Tú nos rescataste de la muerte eterna, bendito Dios, aleluya. Gracias, mi Señor. Gracias, Dios mío, por ese sacrificio tan grande y tan grande, precioso Dios. Gracias, mi Señor. Gracias, bendito Dios todopoderoso, porque pusiste tu vida por cada uno de nosotros, Señor. Gracias te doy, bendito Dios. Maravilloso Dios, por ese sacrificio tan grande, Padre Santo. Gracias, precioso Dios, porque derramaste hasta la última gota de sangre por cada uno de nosotros, Señor. Por amor a la humanidad, bendito Dios. Padre Santo, te doy gracias, precioso Rey. Gracias, Dios Todopoderoso. Gracias, mi Señor, porque nos reconciliaste con el Padre. Porque antes, Señor, éramos enemigos de Dios. Padre de la gloria, ahora somos tus hijos. Ahora somos tus hijos, Señor. Porque tú nos compraste a precio de sangre. Tú derramaste hasta la última gota de sangre por nosotros. Maravilloso Dios, fuiste molido por nuestros pecados. Maravilloso Dios, gracias te doy, bendito Dios, por ese sacrificio tan grande y tan grande, bendito Dios. Gracias, mi Dios amado, por tu amor tan grande, precioso Dios. Gracias, mi Dios amado, porque nos sacaste de las tinieblas y nos trajiste a tu luz admirable, bendito Dios. Gracias, precioso Rey. Gracias, Señor, aleluya, porque nos sentaste, Señor. Maravilloso Dios, aleluya, contigo, bendito Dios. Precioso Señor, porque nos limpiaste, Señor. Porque nos pusiste nuevas ropas, bendito Dios, aleluya. Gracias, mi Dios amado. Gracias, precioso Dios, por esa salvación tan grande. Por ese regalo tan grande y tan grande, mi Señor. Gracias, Padre Santo, porque tú nos alcanzaste. Porque tú, Señor, nos trajiste, Señor, a tus pies, Padre Santo. Gracias, Señor, porque tu gracia nos alcanzó. Gracias, mi Dios eterno, porque tú nos escogiste, Señor, porque tú nos elegiste, Señor, aleluya. Tú nos escogiste para alabanza de tu gloria. Tú siendo tan grande, mi Dios eterno, inclinas tu oído para escuchar nuestros ruegos. Para escuchar nuestros ruegos, Señor. Tú inclinas tu oído para escucharnos, Señor. Gracias te doy, bendito Dios, porque tenemos, Señor, porque te tenemos en nuestro corazón, Señor. Somos dichosos, Señor, porque vives en nuestros corazones, porque moras en nuestros corazones, Señor, aleluya. Somos dichosos, Señor. Somos dichosos porque vives en nuestros corazones, bendito Dios. Gracias te doy, bendito Dios. Gracias te doy, bendito Dios, aleluya. Gracias te doy, bendito Dios. Ayúdanos, Señor, a valorar esa salvación tan grande.
Ayúdanos, Señor, a ser agradecidos, Señor, a darte gracias, Señor, en todo. Porque esa es la voluntad tuya, bendito Dios. Ayúdanos, bendito Dios, aleluya. Ayúdame a serte fiel, Señor, a serte fiel. Ayúdame, Señor, a buscarte cada día más, Señor, en amor.

Te necesito cada día más, Señor, a cada momento, a cada instante de mi vida, Señor. Porque sin ti, Señor, nada soy. Sin ti nada podemos hacer. Tú eres el que hace la diferencia en nuestras vidas, Señor. Tú eres el único ayudador. Tú eres la única salida. Tú eres la única solución, bendito Dios. Aleluya. Padre de la gloria, ayúdame, Señor, a hacerte

de ti. Tú no necesitas nada de mí, Señor, porque tú eres un Dios completo, Señor. Tú tienes millones y millones de ángeles que te alaban día y noche, Señor. Yo soy la que necesita de ti. Hoy más que nunca te necesito, mi Señor. Hoy más que nunca te necesito, mi Rey. Necesito de ti, Padre Santo. Te necesito, precioso Dios. En todas las áreas de mi vida, Señor. Te necesito, mi Rey amado. Te necesito, precioso Rey de Gloria. Te necesito, Señor, aleluya. Precioso Dios, aleluya. ¿A quién iremos, Señor, si solo tú tienes palabras de vida eterna? Maravilloso Dios, aleluya. Tú eres el único ayudador. Tú eres el único ayudador, bendito Dios. Tú eres mi fuerza, Señor. Tú eres mi fortaleza. Tú eres mi luz, bendito Dios, aleluya. Tú eres mi luz, Señor, mi amigo fiel. El que no falla, Señor. Tú no, Señor, tú eres el que me ayuda para seguir adelante. Tú eres mi fuerza, Señor, aleluya. Tú eres el único ayudador, bendito Dios. Tú eres mi escudo, Señor. Maravilloso Dios, tú eres mi escondedero, bendito Dios. Tú eres mi pronto auxilio en las tribulaciones. Maravilloso Dios, aleluya. Tú eres mi refugio, Padre eterno. Tú eres mi refugio, Señor, aleluya. Oh, Padre Santo. Gracias, Señor.

Gracias te doy, mi rey. Dios mío y rey mío, aleluya. Gracias te doy, bendito Dios. Gracias te doy, maravilloso Dios, aleluya. Gracias, precioso y maravilloso eres tú, bendito Dios. Gracias te doy, mi Dios eterno. Gracias, precioso Rey de Gloria. Gracias, Señor, porque estás con nosotros, Señor, en medio de la prueba, en medio de la lucha, Señor. Tú estás con nosotros, precioso Dios, para ayudarnos, para levantarnos, Señor, cuando ya no tenemos fuerza. Tú eres el que renueva nuestras fuerzas, Señor.

Santo Señor nos hace sentir que no estamos solos, Señor. Gracias te doy, mi Rey. Gracias, Señor, aleluya. Porque tú eres fiel, Señor. Tú eres fiel, bendito Dios, aleluya. Tú eres fiel, mi Señor. Gloria a tu santo nombre. Gracias te doy, mi Señor. Tú estás aquí, mi Señor. Tú estás aquí, precioso Dios. Tu presencia está en este lugar, bendito Dios. Maravilloso Dios, aleluya. Mi alma te alaba y te adora, precioso Dios. Mi alma te bendice, maravilloso Dios. Mi alma te alaba y te adora, precioso Dios. Mi alma te bendice, maravilloso Dios, aleluya. Bendito seas para siempre. Bendito y alabado sea tu nombre, maravilloso Dios. Gracias te doy, mi Señor, aleluya. Gracias, precioso Rey de Gloria.

es nuestra esperanza, bendito Dios. Gloria a tu santo nombre, maravilloso Dios.

Gloria a tu santo nombre. Gloria a tu santo nombre, precioso Dios. Bendito seas para siempre, mi Señor. Bendito seas para siempre, Cordero Santo. Mi alma te alaba y te adora. Mi alma te alaba y te adora, bendito Dios Todopoderoso. Gracias te doy, mi Señor. Gracias te doy, bendito Dios, por todo lo que has hecho en nuestras vidas, Señor. Por todo lo que seguirás haciendo, maravilloso Dios. Aleluya. Gracias te doy, mi Señor.

que tú eres el que hace alegrar la salida de la mañana y la tarde, bendito Dios, porque tenemos gozo en nuestros corazones, Señor. Gracias, precioso Dios, porque tú eres nuestra paz, Padre Santo, porque nos das esa paz que sobrepasa todo entendimiento, bendito Dios. Esa paz que solo tú puedes dar, bendito Dios, aleluya. Porque tú eres el príncipe de paz, Señor. Tú eres la fuente de vida, Padre eterno. Tú eres mi fuente de vida, bendito Dios, aleluya. Tú eres el agua que sacia nuestra sed, bendito Dios, aleluya. Gracias te doy, mi Señor. Gracias te doy, bendito Dios todopoderoso. Gracias te doy, bendito Dios, porque te tenemos en nuestro corazón, Señor. Teniéndote a ti, Señor, estamos completos, Señor. Señor Dios todopoderoso. Gracias, mi Rey. Gracias, mi Señor. Aleluya. Porque vives en nuestros corazones, Señor. Porque somos dichosos, Señor. Aleluya. Porque estás a nuestro lado, bendito Dios. Aleluya. Gracias te doy, maravilloso Dios. Gracias, mi Rey todopoderoso. Tú eres un Dios grande, un Dios todopoderoso. Tú eres real, bendito Dios. Tú eres real, bendito Dios todopoderoso. Tú eres real, bendito Dios. Tú eres el único Dios verdadero. Tú eres el único Dios real, bendito Dios. No hay otro Dios que se pueda comparar a ti. No hay

Pero tú eres el único Dios real, bendito Dios, aleluya. Tan real como el aire que respiro, aleluya.

Gracias, Señor. Gracias, Señor, porque, maravilloso Dios, porque nos hiciste entender tu palabra, Padre eterno. Gracias te doy, mi Señor, aleluya, por tu bendita palabra, Padre Santo, tu palabra que cambia, Señor, tu palabra.

Aleluya. Gracias, Señor. Cuán hermosa es tu palabra. Tu palabra, Señor, es poderosa, es viva y eficaz y más cortante que toda espada de dos filos. Precioso Dios, aleluya. Gracias te doy, bendito Dios, porque tú nos hablas cada día. Tú nos hablas, tú nos exhortas, tú nos animas para seguir adelante por medio de tu palabra, Padre Santo. Gracias, mi Rey. Gracias, mi Señor, aleluya. Porque eres bueno, Señor. Porque eres bueno, Señor, aleluya. Gracias te doy, mi Dios. Gracias, precioso Rey. Precioso Dios. Maravilloso Dios, aleluya. Gracias te doy, bendito Dios, aleluya. Gracias, precioso Rey de gloria. Gracias te doy, bendito Dios. Maravilloso Dios, aleluya.

Eres el grande, precioso Dios. Grande y poderoso eres tú. Hacedor de maravillas eres tú, bendito Dios. Tú eres el que cambia, Señor. Tú eres el que transforma nuestras vidas, Señor. Aleluya. No hay otro Dios que se pueda comparar a ti. No hay otro Dios semejante a ti, mi Señor. Aleluya. Gracias te doy, mi Señor. Gracias.

te bendice, maravilloso Dios. Precioso Dios, aleluya. Eres lo más hermoso que me ha pasado en mi vida, Señor. Eres lo más hermoso, Señor, aleluya. Gracias, Señor, por el privilegio de conocerte. Gracias te doy, bendito Dios, aleluya. Gracias, precioso Rey. Gracias, mi Dios todopoderoso. Desde el vientre de mi madre, tú eres mi Dios, maravilloso Señor, aleluya. Gracias, precioso Dios. Gracias, Dios mío y Rey mío, aleluya. Gracias, bendito Dios todopoderoso. Gracias, precioso Dios. Gracias.

Tú eres el grande en este lugar, Señor, grande y poderoso eres tú, creador de los cielos y de la tierra, el mar y todo lo que en ellos hay, Señor. Gracias te doy, Señor, porque puedo disfrutar, Señor, de tu creación, Padre Santo. Tú eres grande, mi Señor. Todas las cosas fueron hechas por tu palabra, Padre Santo. Todas las cosas, Señor, fueron hechas por tu palabra, Padre de la gloria. Precioso Dios, hacedor de maravillas eres tú. Hacedor de maravillas eres tú, bendito Dios, aleluya. Precioso Dios, aleluya. Tú haces descender la lluvia para buenos y malos, Señor. La lluvia temprana y tardía, Señor, aleluya. Precioso Dios, gracias, mi Señor. Gracias, precioso Dios. Maravilloso Dios, aleluya. Todos los ojos esperan en ti, bendito Dios, y tú les das su comida, su tiempo, Padre eterno. Gracias, mi Dios todopoderoso. Tú eres el que suple todas nuestras necesidades, bendito Dios. Tú eres el que nos bendice, Padre Santo. Maravilloso Dios, aleluya. Gracias te doy, bendito Dios.

gracias, Señor, por el pan de cada día, Señor. Porque tenemos, Señor, un lugar donde recostar nuestra cabeza, bendito Dios. Gracias, bendito Dios Todopoderoso. Gracias, Señor, por la vida de nuestros hijos, Señor. Gracias, precioso Dios, por todo lo que has hecho y por todo lo que seguirás haciendo, bendito Dios. Gracias, precioso Dios. Bendito seas para siempre, maravilloso Dios. Gracias, mi Dios eterno. Gracias, precioso Dios. Aleluya. Bendito seas para siempre, maravilloso Dios. Bendito seas para siempre, Cordero Santo. Mi alma te alaba y te adora, Señor. Me hacen falta palabras para agradecerte todo lo que has hecho en mi vida, Señor. Gracias te doy, bendito Dios. Aleluya. Gracias, precioso Rey, aleluya, por todo lo que has hecho en la vida de mi madre, Señor. Gracias te doy, mi Señor, aleluya, por la vida de mi madre, Señor. Gracias te doy, mi Señor, porque solo tú puedes cambiar la mente, tú puedes cambiar el corazón, Señor, aleluya. Gracias, mi Dios amado. Cuando no lo veía, yo lo veía imposible, Señor. Para el Señor, para ti no hay nada difícil, Señor. Para ti no hay nada imposible, bendito Dios, aleluya. Gracias te doy, mi Rey, por la vida de mi madre. Gracias, Señor, aleluya, porque la trajiste nuevamente a tus pies. Gracias, mi Señor, aleluya, porque eres bueno. Porque eres bueno, Señor, aleluya. Aunque nosotros somos infieles, Señor, tú permaneces fiel. Tú permaneces fiel, maravilloso Dios. Tú permaneces fiel, maravilloso Dios. Aleluya. Gloria a tu santo nombre, mi Señor. Tú haces cosas grandes y maravillosas, Señor, aleluya. Precioso Rey de Gloria. Gracias, precioso Dios, tú eres el único que cambia. Tú eres el único que transforma nuestras vidas, Señor. Gloria a tu santo nombre, precioso Dios. Gloria a tu santo nombre, maravilloso Rey de Gloria. Gracias, precioso Rey, Pastor de Israel, aleluya. Tú eres el pastor de pastores, el que cuida de nosotros, Señor. Oh, Padre Santo, Padre Glorioso, tú eres el que nos abraza, Señor. Tú eres el que nos consuela, Señor. El que nos carga cuando ya no podemos, Señor. Aleluya. Gracias te doy, mi Señor. Gracias te doy, bendito Dios Todopoderoso. Bendito seas para siempre, mi Señor. Solo tú eres santo, santo, santo, precioso Dios.

Sí, aleluya. Misericordioso y clemente es Jehová de los ejércitos. Aleluya. Gloria a tu santo nombre. Gracias te doy, bendito Dios, por tu grande misericordia. Tu misericordia, Señor, alcanza hasta los cielos y tu fidelidad hasta las nubes, Señor. Tu misericordia.

Gracias, Señor, aleluya. Gracias, Señor, por este momento de adoración, bendito Dios. Porque podemos venir ante tu presencia, porque podemos entrar al lugar santísimo, Señor. Gracias, precioso Dios. Gracias, maravilloso Dios, porque dice tu palabra.

Aleluya. Gracias te doy, mi Dios eterno. Gracias, Señor, por tu presencia en nuestras vidas, Señor. Gracias.

0: Rey. Gracias, Padre. Gracias, amados hermanos, por acompañarme en este tiempo de adoración. Que el Señor les bendiga.
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eres santo. Dile, tú eres santo, Señor. Tú eres santo.

Predicador, ¿estás consciente de lo que la Biblia dice? No todo el que me dice Señor, Señor, entrará en el reino de los cielos, sino el que hace la voluntad de mi Padre que está en los cielos. ¿Por qué? Recuerda, muchos me dirán aquel día, Señor, Señor, no profetizamos en tu nombre, y en tu nombre echamos fuera demonios, y en tu nombre hicimos muchos milagros. Y entonces les declararé, nunca os conocí, apartaos de mí, hacedores de maldad. Hoy quiero preguntarte, ¿estás viviendo lo que predicas?

Queridos amigos que están escuchando, Jesús dijo, la paz os dejo, mi paz os doy. Yo no os la doy como el mundo la da. No se turbe vuestro corazón, ni tenga miedo. Juan 14, 27.

Gloria a Dios, le damos gracias al Señor por este momento especial que el Señor nos concede, poder estar en esta tarde radial y así poderlos saludar, mis queridos hermanos en Cristo y amigos. Buenos días, buenas tardes, buenas noches. Bien donde usted se encuentre, le damos gracias por su fiel sintonía en esta preciosa mañana que el Señor nos concede. Y así en este le damos la bienvenida en este su programa Cristo Viene Pronto, que es dirigido por su hermano Silvano Palacios. Y también recordando que es auspiciado por la Iglesia Fuente Divina Pentecostal, que se encuentra ubicada en el 4623 de la Cuarta Avenida. Les hacemos la más cordial invitación, queridos hermanos y amigos. Si ustedes no tienen una iglesia donde congregarse, le hacemos esta invitación de poder llegar a este lugar, esta dirección que le hemos acabado de dar, de poder así tener el privilegio de venir a gozarse en la presencia del Señor. Tenemos nuestros cultos, que es entre semana, los días martes, los días jueves, los días viernes y los domingos también tenemos culto. Entre semana, antes de darle el tiempo de

que empiezan los cultos, recordándole que este mes tenemos de ayuno y oración. Si usted se quiere unir con nosotros, es bienvenido. Pero te recordando lo que son, los horarios son a partir de las 7:30 de la tarde entre semana. Y los días domingos tenemos nuestra escuela bíblica a partir de las 10 de la mañana. Y por la tarde tenemos nuestro culto evangelístico. Si usted desea gozarse aquí con nosotros juntos para alabar a nuestro Dios Todopoderoso, es bienvenido. Así que le damos gracias una vez más. Y en esta preciosa mañana que el Señor regala, tenemos nuestra base bíblica en el libro de los Salmos, su capítulo 32, versículo 5. Pero antes de entrar a la porción de la preciosa palabra del Señor, vamos a pedir al Señor que tome el control de nuestra vida y que sea el Señor hablando nuestras vidas a través de su palabra. Bendito Dios, Padre Celestial, que estás en gloria, te damos gracias, Señor Eterno, porque tú nos permites de poder estar en este lugar, bendito Dios de la gloria, de poder, Señor Eterno, Señor, compartir su palabra, bendito Dios. Te damos gracias porque tú en tu grande misericordia, Señor, a través de tu palabra nos enseñas, Señor, y nos instruyes, amado Dios, de cómo nosotros debemos nuestro diario caminar, Señor Eterno. Padre bendito, te pido en el nombre del Señor Jesús que tomes el control de este tiempo, Señor Eterno, que sea tu Espíritu Santo glorificándose, bendito Dios, en cada radio oyente, Señor Eterno, que sea tu palabra, Señor, hablando nuestras vidas, que sea tu palabra tocando nuestros corazones, bendito Dios de la gloria, porque sabemos, Señor Eterno, que tu palabra es poderosa, que tu palabra, Señor, es la que nos enseña en qué estamos fallando, cómo estamos viviendo nuestras vidas, amado Dios. Así te ruego en el nombre precioso, Señor Jesús, y Señor, a ti te damos toda la gloria, toda la honra, el honor y la pleitesía, mi Dios eterno. Gracias, Padre, gracias, Hijo, y gracias, Espíritu Santo. Bien, le damos gracias una vez más para los que apenas nos están sintonizando. En esta preciosa mañana que el Señor nos regala, nuestra base bíblica se encuentra en el libro de los Salmos, su capítulo 32, versículo 5. Y la palabra la leemos con toda reverencia en nombre del Padre, del Hijo y de su Santo Espíritu. Y dice así: mi pecado te declaré y no encubrí mi iniquidad. Dije, confesaré mis transgresiones a Jehová. Y tú perdonaste la maldad de mi pecado. Y como tema en esta preciosa mañana, como título es el perdón. Y como tema, una confesión sincera y total nos hace libres del pecado. Mire que la confesión viene de la palabra que significa declaración, que alguien hace de lo que sabe espontáneamente o preguntando por otro. O en otras sencillas palabras, se refiere al hecho de decirle a Dios los pecados que hemos cometido y así buscando su perdón. Mire que este libro de los Salmos, a través de la palabra del Señor, nos enseña que fue escrito por el rey David, y nos enseña la palabra de Dios, que como comienza diciendo: mi pecado te declararé. Mire que es importante que todo ser humano, es importante que nosotros nos confesemos y declaremos nuestro pecado. Porque sabemos que ante Dios no hay nada oculto. Dios conoce de antemano, conoce lo que nosotros pensamos, lo que nosotros hacemos, cómo nosotros estamos viviendo nuestra vida. Y mire qué preciosa enseñanza que a través del rey David nos enseña la palabra del Señor. Mire que aquí el salmista nos enseña de lo que había acontecido, recordando que él había, David había cometido pecado cuando se metió con Betsabé, es decir, que cometió adulterio, y no solamente adulterio, sino que asesinato al esposo de Betsabé, Urías. Y miren que la palabra del Señor nos enseña que es lo que afecta nuestra vida y nuestra relación con Dios. Miren hermanos, que no prosperará el que oculta su pecado. Y eso es
afecta nuestra vida espiritual. Al nosotros ocultar nuestro pecado, afecta nuestra vida espiritual. Otro punto, también un pecado encubierto obstaculiza la prosperidad porque la persona no puede tener comunión con Dios. Porque sabemos que el pecado nos separa de Dios. Y miren que estudiando la palabra del Señor, mire que nos enseña la palabra del Señor, hermanos, que el rey David fue ungido. Y eso lo podemos ver en la palabra del Señor en Primera de Samuel, su capítulo 16, versículo 13, y dice la palabra del Señor: y Samuel tomó el cuerno del aceite y lo ungió en medio de sus hermanos, y desde aquel día en adelante el Espíritu de Jehová vino sobre David. Se levantó luego Samuel y se volvió a Ramá. Vemos que nos enseña la palabra del Señor que fue ungido por el Espíritu, fue ungido por aceite, y en ese momento recibió el Espíritu de Dios. Mire que nosotros, hermanos, ahora nosotros que hemos hecho esa declaración de fe con ese corazón sincero y que hemos reconocido como nuestro Salvador, nuestro Señor Jesucristo, también la palabra nos enseña que en ese momento nosotros venimos a ser sellados por el poder del Espíritu Santo, es decir, venimos a ser ya pertenencia a Dios. Y mire que meditando en la vida, en nuestra vida, ahora nosotros, la palabra nos habla de esta manera, que nosotros, cómo estamos viviendo nuestra vida, cómo estamos caminando ante Dios, porque mire que podemos ver que David pues cometió esos pecados, pero eso no nos hace menos nosotros, o nosotros que nos quieran decir que nosotros no hemos cometido ese clase de pecado, pero ante Dios sabemos que todo clase de pecado para Dios es igual. Así que ante Dios, ante los ojos del Señor, todos es pecado que el hombre comete. Mire que la palabra del Señor dice: mi pecado no te declararé. Y cuando nosotros no declaramos el pecado, mire que hay una raíz de amargura, o un pecado oculto, y eso es lo que provoca. ¿Qué provoca? Provoca amargura, provoca dolor, y no solamente eso, sino que también físicamente nos perjudica nuestra vida. Y vemos que nuestro corazón debemos abrir para que obre el Espíritu Santo, porque como les decía, mis hermanos, así como vemos a través de la palabra de Dios que el rey David ya en ese momento que fue ungido recibió el Espíritu de Dios, y así nosotros ahora. Entonces es importante que nosotros debemos hacer esa confesión de pecado. ¿Por qué? Porque mire que hay consecuencias. Mire que la palabra del Señor mismo, ahí nuestra misma base bíblica, en el capítulo 34, versículo 3, dice: mientras callé, se me envejecieron mis huesos, y en mi gemir todo el día. Mire que más o menos se dice, los estudiosos, que rey David, cuando cometió ese pecado, pasaron aproximadamente de 10 a 11 meses. Y se dan cuenta que durante ese tiempo no volvió a ser la vida igual de David. Vino ese dolor, esa amargura, porque eso es lo que hace el pecado en nosotros. Y eso, meditando en la palabra del Señor, me acuerdo cuando la primera vez yo le entregué mi vida a Cristo, hermanos, y pues yo como si nada, mis queridos hermanos, yo como si nada, pensaba seguir mi vida, vivir normal, pero mire que al otro día, fue un viernes, me recuerdo, cuando tuve ese encuentro con el Señor, y al otro día pues yo quise vivir mi vida, seguir viviendo igual, y seguir comportándome igual, mi forma de hablar, todo el día, pero miren que acabando de salir del trabajo, el Espíritu Santo me traía todo a mi mente, cómo me comporté ese día, y uno se siente uno triste, uno se siente angustiado,
¿Por qué? Porque siente que en algo uno ha fallado. Y esto es a Dios, primeramente a Dios, que le falla a uno, mis queridos hermanos. Y mire que, pero hay otra cosa importante, que Dios ha puesto en el hombre conciencia. Y muchas veces la conciencia es la que nos acusa cuando nosotros estamos mal. Ahora, como hijos de Dios, estamos mal ante Dios. Dios en su grande misericordia ha puesto en el hombre esa conciencia, y esa conciencia nos hace saber que estamos mal, que hemos cometido algún pecado, alguna injusticia, y es ahí donde Dios nos es justo Él. ¿Por qué? Porque en el hombre no puede haber justificación. Mire que como hijos de Dios debemos declarar, es decir, confesar nuestros pecados. Y no solamente confesar, mis queridos hermanos, sino renunciar a ellos. Porque si no renunciamos, va a afectar nuestra vida espiritual y nuestra comunión con el Señor. Mire que el libro de los Proverbios, su capítulo 28, versículo 13, dice la palabra de la siguiente manera: el que encubre sus pecados no prosperará, mas el que los confiesa y se aparta alcanzará misericordia. Entonces nos damos cuenta que el que encubre sus pecados no prospera. Es necesario que nosotros tenemos que declarar, así como nos enseña ahorita la palabra del Señor, que el rey David dice: mi pecado te declararé. Y es ahí cuando nosotros debemos de renunciar, no solamente de declarar, sino de renunciar de ellos, dependiendo del pecado que hemos cometido ante Dios. Por eso es que nosotros debemos de estar a cuentas con el Señor, mis queridos hermanos. Nosotros ahora que somos guiados por el Espíritu Santo, mire que muchas de las veces el Espíritu Santo es el que nos pone ese sentir cuando nosotros hemos pecado ante Dios. Pero si nosotros no hacemos caso omiso a lo que el Espíritu Santo pone en nuestros corazones, ¿qué estamos haciendo? Mire que sigue diciendo ahí en la nuestra base bíblica: no encubriré mi iniquidad. Mire que iniquidad significa maldad, injusticia, gravemente. Eso significa, y es que cuando nosotros no declaramos nuestra maldad, lo que hay en nuestro corazón, ¿qué es lo que estamos haciendo? No estamos haciendo caso a la palabra del Señor. No estamos haciendo caso, al Espíritu Santo que habla nuestras vidas, mis queridos hermanos. Así que debemos no de encubrir nuestra iniquidad, sino que darle a saber lo que nosotros estamos, el pecado que estamos viviendo, que estamos cometiendo. Debemos de declararlo ante Dios. Mire que el Señor quiere que seamos sinceros, ¿sí?, y que reconozcamos que hemos pecado delante de Él. Eso es lo que Dios quiere de nosotros, mis queridos hermanos. Mire que la palabra del Señor mismo ahí nos enseña en el libro de los Salmos, su capítulo 51, su versículo. Le estaremos dando lectura del versículo 3 y 4. Mire que la palabra del Señor como nos dice: porque yo reconozco mis rebeliones y mi pecado está siempre delante de mí. Contra ti, solo he pecado y he hecho lo malo delante de tus ojos. Entonces vemos la palabra del Señor como nos enseña el rey David, que nosotros al que le fallamos es a Dios, mis queridos hermanos. Es a Dios al que le fallamos. Y es que mire que cuando nosotros le fallamos, estos estamos siendo rebeldes. Venimos a ser rebeldes. Mire que la palabra del Señor, cuando el profeta Jeremías le hablaba a Judá a través del Señor que deberían de retroceder de sus pecados, mire que la palabra del Señor nos dice ahí en Jeremías, su capítulo 2, versículo 19, dice la palabra del Señor: tu maldad te castigará y tus rebeldías te condenarán. Sabe pues
y ve cuán malo y amargo es el haber dejado tú a Jehová, tu Dios, y faltar mi temor en ti, dice el Señor Jehová de los ejércitos. Entonces vemos cómo si nosotros encubrimos nuestros pecados y al no seguir lo que la palabra nos habla de que nosotros debemos de seguir obedeciendo la palabra, sino que nos rebelamos contra Dios, es decir, dejar a Dios. Y eso es lo que viene a nuestras vidas, que nuestra maldad nos castigará y nuestra rebeldía. Y es que por eso nosotros en esta preciosa mañana, mis hermanos, debemos examinarnos cómo estamos viviendo nuestra vida, qué pecado estamos pecando. Debemos dejar que el Señor obre a través de su Espíritu Santo y así poder nosotros agradarle a Dios. Mira qué bonito la palabra del Señor nos enseña, que como el salmista David dice que contra ti solo he pecado. Y eso es cuando nosotros le debemos confesar. Es importante confesar nuestro pecado, no al hombre, mis queridos amigos, sino que es a Dios, porque solamente por el perdón de Dios es que podemos ser justificados. Y eso solamente sabemos que es por el sacrificio que hizo su Hijo, nuestro Señor Jesucristo. Es por esa razón que nosotros recibimos ese perdón. Mire que la palabra del Señor nos sigue diciendo ahí en el Salmo 51, versículo 11, la palabra del Señor nos dice así. Amén. ¿Cómo el salmista nos dice? Amén. Dice la palabra: y no me eches delante de ti, y no quites de mí tu Santo Espíritu. Miren que esto meditaba a mi mente. Dice yo, mire cómo el salmista nos enseña y dice: no me eches delante de ti, y no quites de mí tu Santo Espíritu. Miren que ahora nosotros sabemos que contristamos al Espíritu Santo cuando nosotros cometemos pecado, cuando estamos en pecado. No solamente nosotros hay amargura en nosotros, sino que mire que contristamos al Espíritu Santo. Y eso debemos de ver cómo estamos nosotros viviendo nuestra vida, mis queridos hermanos, porque una vez cuando nosotros, mire que cuando nosotros nos empezamos a justificar, mire que es ahí cuando el Espíritu Santo lo contristamos. Pero mire que cuán grande es el Señor en su misericordia, que le digo que Dios ha puesto en el hombre esa conciencia, que cuando nosotros ya nos sentimos en la presencia del Espíritu Santo porque hemos contristado por el pecado, pero hay una conciencia, y esa conciencia nos hace sentir que estamos mal, que hemos fallado en algo, y por eso es necesario confesar. Mire que por eso la palabra de Dios dice, mis hermanos, que el pecado nos trae sufrimiento y angustia. Y eso lo podemos ver ahí en el Salmo 31, versículo 10. Dice la palabra del Señor: porque mi vida se va gastando de dolor y mis años de suspirar, y se agotan mis fuerzas a causa de mi iniquidad, y mis huesos se han consumido. Entonces nos estamos dando cuenta que no solamente afecta nuestra relación con nuestro Dios, sino que también nuestra vida espiritual, sino que también trae dolor, trae a nuestro cuerpo físico, trae enfermedad. ¿Por causa de qué? Por causa del pecado. Por eso es que nosotros es necesario que nosotros debemos confesar, confesar nuestro pecado. Porque mire que muchas veces cuando nos empezamos a justificar delante de Dios, mire que las consecuencias, dice que no son buenas, porque va a haber dolor. Muchas veces, mira que muchas veces viene por causa del pecado, nos trae vergüenza. Por el pecado no queremos
confesar nuestro pecado muchas veces va a traer vergüenza, ¿eh? Y eso lo podemos ver cuando cuando rey David fue confrontado por el profeta Natán, ¿eh? Y muchas veces por eso el Señor nos habla que nosotros, cuando estamos cometiendo algún pecado, debemos de venir a los pies de Dios, confesar a Dios nuestros pecados, no al hombre, porque al hombre él no puede hacer nada, pero Dios él sí puede hacer, ¿eh? Y a través de él es que podemos recibir ese perdón, mis queridos hermanos. Por eso dice que el sufrimiento físico acompaña a la angustia, y eso lo acabamos de ver en ese versículo del Salmo 31:10. Mire, pero sin en cambio el creyente pecador ha de confesar arrepentido, por supuesto, su pecado para ser perdonado. Es necesario que nosotros tiene que haber ese sincero arrepentimiento de declarar nuestro pecado. Mire que muchas veces, bueno, cometemos y decimos, Señor, perdónanos por nuestros pecados que hemos cometido. Pero no, es mejor sinceramente ir al grano y declararle al Señor cuál es el pecado específicamente en el que nosotros le estamos fallando. Y así de esa manera, mire que la palabra del Señor nos enseña, ahí en la primera carta de Juan, lo podemos ver en el capítulo 1, del versículo 8 al 10, dice la palabra del Señor. Si decimos que no tenemos pecado, nos engañamos a nosotros mismos y la verdad no está en nosotros. Versículo 9. Y si confesamos nuestros pecados, Él es fiel y justo para perdonar nuestros pecados y limpiarnos de toda maldad. Versículo 10. Si decimos que no hemos pecado, le hacemos a Él mentiroso y su palabra no está en nosotros. Entonces nos estamos dando cuenta que cuando el hombre se quiere justificar, cuando el hombre no quiere reconocer, dice que le hace mentiroso a Dios. Miren cómo lo que la palabra nos enseña, ¿eh? Y es que ahí cuando nosotros debemos reflexionar, cuando nosotros debemos dejar que la palabra del Señor hable en nuestras vidas. Porque así como vemos que nos enseñan las Escrituras cómo el rey David pasó su vida y cómo nos enseña de que él declaró su pecado. Porque como yo les decía, mis hermanos, el pecado nos trae amargura, nos trae dolor, nos trae vergüenza y sufrimiento, no solamente nuestra vida espiritual, sino también nuestra vida física, ¿eh? Y es cuando ahí nosotros tenemos que cada día de buscar de la presencia de Dios, confesar nuestros pecados a nuestro Dios y dejar que la palabra del Señor obre en nuestros corazones. Porque no solamente debemos de leer su palabra, sino debemos de meditar en lo que Dios nos habla. Por ejemplo, en esta preciosa mañana, cómo nos está hablando acerca de lo que causa el pecado y cómo debemos de declararlo, ¿eh? Porque sabemos que ante Dios, para Dios todo es pecado. Y muchas veces el hombre mire que se quiere justificar y dice, bueno, pues yo no cometí adulterio, no cometí asesinato, y ve, háblale a otras personas, pero yo me siento bien. Y es ahí cuando el hombre se está justificando, ¿eh? Y eso es un pecado grande ante Dios, cuando el hombre se justifica y no quiere reconocer su pecado. Pero mira qué preciosa la palabra que nos enseña el salmista David, y dice, mi pecado te declararé y no encubriré mi iniquidad. Dije, confesaré mis transgresiones a Jehová y tú perdonaste la maldad de mi pecado. Pero mire qué bonito dice, cuando hay eso, mire, cuando hay esa confesión, mire qué dice la palabra del Señor, ahí en nuestra base bíblica 32:1. Bienaventurado aquel cuya transgresión ha sido perdonada y cubierto su pecado. Ahí vemos su grande misericordia de nuestro Dios cuando nosotros hemos confesado y declarado nuestro pecado, ¿eh?
Y ahí cuando nos llama, somos bienaventurados, dichosos, felices. ¿Por qué? Porque hemos recibido ese perdón, mis queridos hermanos. Así que le doy gracias por su fiel sintonía, que ha tomado su tiempo en poder acompañarnos y escuchar la palabra del Señor, lo que ha hablado en esta preciosa mañana en nuestras vidas. Y así le damos gracias a cada uno de mis queridos amigos, y que sea Dios obrando en sus vidas, que sea la palabra del Señor obrando en sus vidas. Aquí sí, así le damos gracias en este su programa, Cristo Viene Pronto, dirigido por su hermano Silvano Palacios. Y así le hacemos una cordial invitación, si usted desea que hagan esta oración, puede llamarnos a nuestros números de teléfono que aparecen en pantalla, 347-765-2378, 347-765-2380. Así que, Maranata, Cristo viene pronto. Que el Señor me los continúe bendiciendo, mis queridos hermanos. Amén.

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Dios les bendiga, hermanos y amigos. Buenos días, buenas tardes o buenas noches, dependiendo de donde usted nos está escuchando. Damos gracias una vez más a nuestro Dios por este día que nos ha permitido, por este momento. También damos gracias a cada uno de ustedes que nos acompañan una vez más. Lo invitamos, si usted gusta unirse en este momento tan hermoso, en este momento tan especial, lo puede hacer juntamente con nosotros, sin antes leer una porción de la palabra del Señor que se encuentra en el libro de los Salmos, su capítulo 88. La palabra de Dios se lee en el nombre del Padre, del Hijo y de su Santo Espíritu. Amén. Oh Jehová, Dios de mi salvación, día y noche clamo delante de ti. Llegue mi oración a tu presencia, inclina tu oído a mi clamor, porque mi alma está hastiada de males y mi vida cercana al Seol. Soy contado entre los que descienden al sepulcro, soy como hombre sin fuerza, abandonado entre los muertos, como los pasados a espada que yacen en el sepulcro, de quienes no te acuerdas ya, y que fueron arrebatados de tu mano. Me has puesto en el hoyo profundo, en tinieblas, en lugares profundos. Sobre mí reposa tu ira y me has afligido con todas tus ondas. Has alejado de mí mis conocidos, me has puesto por abominación a ellos. Encerrado estoy y no puedo salir. Mis ojos se enfermaron a causa de mi aflicción. Te he llamado, oh Jehová, cada día. He extendido a ti mis manos. ¿Manifestarás tus maravillas a los muertos? ¿Se levantarán los muertos para alabarte? ¿Será contada en el sepulcro tu misericordia o tu verdad en el Abadón? ¿Serán reconocidas en las tinieblas tus maravillas y tu justicia en la tierra del olvido? Mas yo a ti he clamado, oh Jehová, y de mañana mi oración se presentará delante de ti. Porque, oh Jehová, desechas mi alma. ¿Por qué escondes de mí tu rostro? Yo estoy afligido y menesteroso. Desde la juventud he llevado tus terrores. He estado medroso. Sobre mí han pasado tus iras y me oprimen tus terrores. Me han rodeado como aguas continuamente, a una

me han cercado. Has alejado de mí al amigo y al compañero, y a mis conocidos has puesto en tinieblas. Amén. Bendito Dios y buen Padre Celestial, poderoso Dios, gracias. Gracias, precioso Señor, muchas gracias, amado Dios. Gracias, poderoso Dios, muchas gracias, bendito Dios. Primeramente, Padre precioso, por su palabra, Padre Santo, que ha sido leída, precioso Padre. Gracias, bendito Dios, porque una vez más, Padre, me da la oportunidad, Padre, y este privilegio de poder estar aquí, Padre Santo, en este lugar santo, precioso Señor. Muchas gracias, bendito Dios, gracias por darnos un día más, Padre, un nuevo día, precioso Señor. Gracias, Padre precioso. Gracias por permitirnos abrir los ojos nuevamente, Padre Santo, y poder contemplar, precioso Señor, poder agradecer, bendito Dios, poder estar a cuentas con usted, Padre precioso. Padre Santo, aquí estamos, Padre. Aquí estamos, bendito Dios, delante de usted, poderoso Dios. Reconociendo, Padre Santo, que lo necesitamos, Padre. Reconociendo, bendito Dios, que no somos nada, bendito Dios, que no podemos hacer nada separados de usted, Padre. Y ese es el motivo, Padre Santo, en el cual estamos aquí, Padre. Porque hemos venido, Padre Santo, a adorarlo, Padre. Porque hemos venido, bendito Dios, a exaltarlo, Padre. Porque ese es el propósito, Padre Santo, en el cual estamos aquí, Padre. Precioso Señor, aleluya. Digno de gloria, Padre Santo, digno de honra, maravilloso Señor. Digno de alabanza, precioso Padre. Aquí estamos, precioso Señor. Reciba nuestra alabanza, Padre Santo. Reciba nuestra adoración, poderoso Dios. Precioso Jesús, gracias, Padre. Muchas gracias, amado Dios, por todo. Muchas gracias, poderoso Dios. Muchas gracias, bendito Rey. Por su amor tan grande, Padre, por su misericordia, Padre Santo, por su fidelidad y por su bondad, poderoso Dios. Reconocemos, Padre eterno, que necesitamos día a día, Padre Santo, de usted. Gracias, Padre. Gracias por haber llegado a nuestras vidas, Padre. Gracias, precioso Señor, por amarnos. ¿Cómo no amarlo, bendito Dios? ¿Cómo no adorarlo, Padre Santo? Si usted es bueno, Padre. Si usted es fiel, precioso Señor. Usted no es como el hombre, Padre Santo. Precioso Padre. Gracias, maravilloso Señor. Muchas gracias, Padre eterno. Gracias por todo, Padre. Reciba la gloria, Padre Santo.
reciba la honra, precioso Señor. Dios grande, Dios de amor y Dios de misericordia, Dios de fidelidad y de bondad, precioso Señor. Muchas gracias, Padre. Muchas gracias por todo, precioso Dios. Maravilloso Señor, aleluya. Gracias, Padre precioso, por esta oportunidad, Padre Santo. Esta oportunidad, bendito Dios, usted nos permite, Padre Santo, poder adorarlo, Padre, poder exaltarlo, maravilloso Señor. Grande y poderoso es usted, Padre, digno de gloria, Padre Santo, digno de honra, precioso Señor. Gracias, Padre Santo, muchas gracias, bendito Dios. Muchas gracias, maravilloso Padre. Venimos ante usted, Padre Santo, con corazones sinceros, Padre. Con corazones, Padre Santo, que reconocen, Padre, separados de usted nada somos, Padre Santo. Perdónenos, Padre. Perdone nuestras faltas. Perdone nuestras ofensas, nuestros errores, bendito Dios. Reconocemos, Padre Santo, que no somos perfectos, Padre. Padre, muchas veces pero usted es bueno, Padre. Gracias, bendito Dios, por su amor tan grande, Padre Santo. Muchas gracias, maravilloso Señor. La gloria y la honra, Padre Santo, es para usted.

a su nombre, maravilloso Señor. Muchas gracias, Padre Santo. Muchas gracias, poderoso Dios, aleluya. La gloria, la honra, Padre Santo, es para usted, poderoso Dios.

precioso Padre, gracias. Gracias, precioso Dios. Padre Santo, aleluya. Grande es usted, Padre. Grandes son sus obras. Grandes son sus maravillas. Gracias, Padre Santo. Espíritu de Dios, llena nuestras vidas. Espíritu Santo.

Espírito Santo. Mi alma tiene sed, tiene hambre de usted. Precioso Dios, aleluya. La gloria y la honra, Padre Santo, es para usted, poderoso Dios. Muchas gracias, Padre Santo, muchas gracias.

Padre Santo. Gracias por estar con nosotros, Padre.

Gracias, precioso Señor, porque es usted, Padre Santo, que he venido a darle ese gozo, esa alegría, esa paz en nuestras vidas.

¿Cómo no amarlo, Padre Santo? ¿Cómo no agradecerle, Padre? ¿Cómo no agradecer por todo, Padre? Por todo lo que usted ha hecho en nuestras vidas, Padre Santo. Por no dejarnos. Por siempre estar ahí, Padre, a nuestro lado. Aunque no podemos verlo, Padre, pero sabemos, bendito Dios, que usted está a nuestro lado, Padre Santo. Gracias, Padre Santo, por tomarnos en sus brazos. Gracias, precioso Señor, por comprendernos. Gracias por todo, Padre. Muchas gracias, bendito Dios. Precioso Dios, aleluya. Lo adoramos, Padre Santo. Lo exaltamos, precioso Dios. Precioso Rey, aleluya, gracias. Gracias por todo, Padre.

¿Cómo no agradecerle, Padre Santo, por todo? Muchas gracias, Padre Santo.

Gracias por habernos dado ese privilegio tan grande, Padre, de haberlo conocido. Por darnos una nueva vida, Padre Santo. Muchas gracias, precioso Dios. Gracias, Padre. Muchas gracias, maravilloso Señor, aleluya. La gloria y la honra, Padre Santo, la alabanza y la adoración es para usted, poderoso Dios. Muchas gracias, Padre. Gracias, precioso Dios. Precioso Señor. Ayúdenos, Padre, cada día a serle fieles, Padre Santo. Usted nos conoce, Padre. Delante de usted, Padre Santo, nada es oculto, bendito Dios. Nada, precioso Padre. Maravilloso Dios, aleluya. Usted conoce, Padre Santo, nuestro caminar, nuestro diario vivir, Padre. Realmente, Padre Santo, no podemos escondernos, Padre. Precioso Señor, ayúdanos, Padre Santo, a seguir peleando, Padre Santo, la batalla, precioso Señor. Para que en el momento, Padre Santo, cuando usted nos mande llamar, Padre Santo, estemos preparados, bendito Dios. Padre Santo, queremos estar con usted, Padre. Estar, Padre Santo, delante de usted, precioso Señor. Ayúdenos, Padre. Ayúdenos, bendito Dios. Ayúdenos, precioso Dios. Gloria a su nombre, Padre eterno. Gloria a su nombre, maravilloso Jesús. Gracias, precioso Dios. Muchas gracias, Padre Santo.
Muchas gracias, maravilloso Señor.

precioso Salvador. ¿A dónde iremos, Padre? ¿A dónde iremos, precioso Señor, si nos alejamos de usted, Padre? ¿Qué será de nosotros? Es que realmente, Padre Santo, solamente, Padre, podemos estar, precioso Dios, cerca de usted, Padre. Gracias, gracias, Padre Santo. Porque sabemos, Padre, que usted inclina su oído y nos escucha, Padre Santo. Precioso Señor, aleluya, Padre. La gloria y la honra, Padre Santo, la alabanza y la adoración, poderoso Dios. Muchas gracias, Padre, muchas gracias. Dios grande, Dios de amor y Dios de misericordia, bendito Rey. Padre precioso, lo adoramos, Padre Santo, le exaltamos, precioso Padre, precioso Dios, aleluya, Padre Santo. Alabanzas a su nombre, Padre. Alabanzas a su nombre, precioso Dios. Gloria, gloria, gloria a su nombre, Padre. Gloria a su nombre, bendito Dios. Precioso Rey, gracias, precioso Dios, muchas gracias por todo, Padre, muchas gracias, muchas gracias, bendito Dios, aleluya. Alabanzas a su nombre, Padre. Alabanzas a su nombre, poderoso Dios. Santo es usted, Padre. Santo es usted, precioso Jesús. Alabanzas a su nombre, Padre eterno. Alabanzas a su nombre, precioso Rey, precioso Dios, aleluya. Gracias, precioso Dios, muchas gracias, Padre. Muchas gracias, maravilloso Jesús. Santo, santo, santo es usted, Padre eterno. Santo es usted, maravilloso Señor. Precioso Dios, aleluya.
maravilloso Salvador. Precioso Padre.

grandes son sus obras, Padre. Grandes son sus maravillas, Padre Santo. Grandes son sus milagros, sus prodigios, poderoso Dios. Muchas gracias, Padre Santo, muchas gracias, poderoso Dios. Gracias.

precioso, Señor. Enséñenos a ser mansos y humildes, Padre. Precioso Rey. Gracias, Padre. Muchas gracias, bendito Dios. Usted conoce nuestro pasado, Padre. Nuestro presente. Y aún nuestro futuro, Padre eterno. Nuestra vida está en sus manos, Padre. Usted sabe lo que hace, Padre. Precioso Dios, aleluya. Gracias, precioso Jesús. Muchas gracias, maravilloso Padre. Gracias, amado Rey.

Padre Santo, precioso Rey, precioso Salvador, santo es usted, Padre. Precioso Rey, nos rendimos ante usted, Padre Eterno. Nos rendimos ante usted, poderoso Dios. Precioso Señor. Precioso Padre, muchas gracias, Padre Santo, aleluya. Muchas gracias, maravilloso Rey. Alabanzas a su nombre, Padre. Alabanzas a su nombre, poderoso Dios.

Padre precioso. Adoramos, Padre Santo. Lo exaltamos. Le damos gloria, le damos honra, bendito Dios. Precioso Jesús. Gracias, Padre. Gracias, bendito Dios. Muchas gracias, Padre Santo. Muchas gracias, amado Dios. Maravilloso Señor, aleluya. Precioso Rey. Santo es usted, Padre. Santo es usted, poderoso Dios, aleluya. Santo es usted, Padre.

Ese nombre que es sobre todo nombre, bendito Dios, poderoso Rey, aleluya, Padre Santo. Gracias, precioso Dios. Muchas gracias, Padre Santo. Gracias, amado Rey, aleluya. Gracias, Padre, porque usted es fiel, Padre Santo. Su fidelidad es tan grande, Padre. Muchas gracias, maravilloso Señor, aleluya. Santo es usted, Padre, santo es usted, poderoso Dios. Gracias, precioso Dios, aleluya. Poderoso Rey. Poderoso Dios, gloria a su nombre, Padre. Gloria a su nombre, maravilloso Señor. Muchas gracias, Padre Santo. Santo es usted, poderoso Dios, aleluya. Precioso Salvador, precioso Jesús, aleluya. La gloria y la honra, Padre Santo, es para usted. Alabanzas a su nombre, Padre. Alabanzas a su nombre, poderoso Dios. Precioso Padre. Precioso Jesús, aleluya. Alabanzas a su nombre, Padre Santo, aleluya. Alabanzas a su nombre, maravilloso Señor. Precioso Dios, aleluya. Gracias, precioso Jesús. Gracias, precioso Rey. Poderoso Dios, aleluya.

Gracias, Jorge, haber llegado, padre. Gracias por darse a conocer a nuestras vidas, poderoso Dios. Alabanzas a su nombre, Padre. Alabanzas a su nombre, precioso Jesús. Santo es usted, Padre eterno, aleluya. Gloria a su nombre, Padre eterno. Precioso Señor. Gracias, precioso Dios. Muchas gracias. Gracias por todo lo que ha hecho en nuestras vidas, Padre. Por lo que hace, por lo que seguirá haciendo, poderoso Dios. Precioso Jesús. Santo es usted, poderoso Dios, aleluya. Santo, santo. Santo es usted, Padre. Precioso Salvador, poderoso Rey, aleluya, Padre. La gloria y la honra es para usted solamente, Padre Santo. Precioso Rey. Precioso Salvador, gracias, precioso Dios, muchas gracias. Muchas gracias, Padre. Adoramos, Padre Santo. Precioso Dios, aleluya. Santo es usted, Padre. Santo es usted, poderoso Dios.

Santo. Las palabras no alcanzan, Padre. Precioso Señor, para decirle, Padre, todo, precioso Señor, para agradecerle, Padre Santo, por todo. Poderoso Rey, muchas gracias, Padre Eterno. Muchas gracias, precioso Dios. Muchas gracias, precioso Padre. Precioso Señor. Gracias por todo, Padre.

maravilloso, Señor. Alabanzas a su nombre, Padre Santo. Alabanzas a su nombre, poderoso Jesús. Precioso Padre, alabado y exaltado sea, precioso Señor. Precioso Jesús. Gracias, Padre Santo. Muchas gracias, precioso Jesús. Muchas gracias, poderoso Rey.

Padre Santo. Lo adoramos, precioso Padre. Le damos gloria, le damos honra, le damos alabanza y le damos adoración, Padre. Solamente a usted, poderoso Jesús. Gracias por este hermoso momento, Padre. Gracias, precioso Padre.

Muchas gracias, Padre. Muchas gracias, precioso Señor. Alabanzas a su nombre, Padre. Alabanzas a su nombre, poderoso Rey.

gloria a su nombre, bendito Dios. Gracias, Padre Santo, por sus promesas, Padre Eterno. Gloria a su nombre, Padre Eterno. Gloria a su nombre, maravilloso Jesús. Queremos, Padre Santo. Queremos más de usted, Padre. Más de su presencia, Padre Eterno.

0: gracias, precioso Señor. Muchas gracias. Muchas gracias, Padre eterno. Gracias por todo, Padre Santo. Muchas gracias, precioso Padre. Digno de gloria, Padre Santo. Digno de honra, poderoso Señor. Digno de alabanza, Padre eterno. Aleluya. Gloria a su nombre, poderoso Dios. Aleluya. Lo adoramos, Padre Santo. Le exaltamos, precioso Padre. Reciba la gloria, Padre Santo, la honra, la alabanza y toda la adoración, Padre, por siempre y para siempre, poderoso Dios. Poderoso Padre, gracias, precioso Jesús. Muchas gracias, Padre Santo, aleluya. Muchas gracias, eterno Dios. Gracias, Padre, gracias, Hijo, gracias, Espíritu Santo. Gracias, amado Señor. Damos gracias a nuestro Dios por este momento que nos ha permitido poder estar aquí. También damos gracias a cada uno de ustedes que nos han acompañado. Y si el Señor lo permite, estaremos para la próxima semana. Que Dios les bendiga.
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¿Quién nos separará del amor de Cristo? Tribulación o angustia o persecución o hambre o desnudez o peligro o espada, por lo cual estoy seguro de que ni la muerte, ni la vida, ni ángeles, ni principados, ni potestades, ni lo presente, ni lo porvenir, ni lo alto, ni lo profundo, ni ninguna otra cosa creada nos podrá separar del amor de Dios, que es en Cristo Jesús, Señor nuestro.

Amigo que me estás escuchando, solo Cristo salva. Las Sagradas Escrituras dicen en Hechos 4:12, y en ningún otro hay salvación, porque no hay otro nombre bajo el cielo, dado a los hombres, en que podamos ser salvos. Así que recuerda, solo Cristo salva.

0: entregamos a ti, Señor.
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es desechar las horas tristes. 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
1: Dios les bendiga, hermanos y amigos que están en sintonía de Radio La Gloria es de Dios. Buenos días, buenas tardes o buenas noches, dependiendo del lugar donde usted nos esté escuchando en esta hermosa hora. Les saluda a su hermana y amiga Ángela Medina desde la ciudad de Brooklyn, Nueva York. Aquí en la ciudad de Nueva York son las 8 de la mañana, así que vamos a dar comienzo a nuestra primera emisión de las noticias con la fecha de hoy, julio 10 del 2026. Le invitamos a que se quede con nosotros en sintonía y comenzamos en breve.
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1: Y así hemos comenzado nuestras noticias de la primera emisión con nuestras noticias de nuestros países. Como primera noticia, sube a 3,889 las víctimas fatales por el terremoto en Venezuela. El gobierno de Venezuela informó este jueves que a la fecha 3,889 personas han fallecido a consecuencia del devastador doble sísmico que sacudió el país el pasado 24 de junio, mientras que 26,740 sufrieron heridas y 17,907 perdieron sus viviendas. De acuerdo con el parte oficial difundido por el presidente de la Asamblea Nacional, Jorge Rodríguez, 6,462 personas han sido rescatadas con vida entre los escombros y 16,891 están recibiendo atención en alguno de los 89 campamentos transitorios dispuestos por el ejército en las entidades afectadas por los terremotos. Y en otras noticias no menos importantes, devuelven al mar 151 ejemplares de caracol pala en Sucre. La Armada Nacional junto con las autoridades ambientales incautaron 151 ejemplares de caracol pala que eran transportadas de manera ilegal en el departamento de Sucre. Tras verificar que los animales se encontraban vivos, fueron liberados en las aguas del Caribe colombiano para garantizar su supervivencia. El caracol pala es una especie protegida debido a la sobrepesca y atracción ilegal. Representa una amenaza para el equilibrio de los ecosistemas marinos. Las autoridades anunciaron que continuarán intensificando los operativos contra el tráfico de fauna. Y como tercera noticia, devastadores incendios forestales arrasan el sur de España. Los incendios forestales continúan consumiendo miles de hectáreas en varias provincias del sur de España, favorecido por las altas temperaturas, la sequía y los fuertes vientos. Cientos de bomberos, brigadas forestales y aeronaves trabajan sin descanso para contener las llamas, mientras que numerosas familias han sido evacuadas por precaución. Las autoridades mantienen la alerta máxima debido al riesgo en que el fuego siga propagándose y causa mayores pérdidas ambientales y materiales. Y como última noticia, hayan sin vida a dos jóvenes en una zona rural de La Paz, César. Las autoridades encontraron los cuerpos sin vida de dos jóvenes en una zona rural del municipio de La Paz, en el departamento del César. Las víctimas presentaban signos de violencia, por lo que la fiscalía y la policía judicial iniciaron una investigación para esclarecer el doble homicidio. Habitantes del sector manifestaron preocupación por los recientes hechos de inseguridad y solicitaron mayor presencia de la fuerza pública para prevenir nuevos casos. Y así con estas noticias de nuestros países, pausa y volvemos con nuestras noticias internacionales.

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Dios los bendiga.

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1: Y estamos de vuelta en esta breve pausa y continuamos con nuestras noticias internacionales. En nuestras noticias internacionales, Rusia y China inician fase marítima de ejercicios militares conjuntos. Las armadas de Rusia y China dieron inicio a una etapa marítima de sus ejércitos militares conjuntos, que concluyen maniobras de defensa aérea, guerra antisubmarina, escolta de embarcaciones y operaciones de rescate. Ambos gobiernos señalaron que el objetivo es fortalecer la coordinación entre las fuerzas navales y mejorar la capacidad de respuesta ante distintos escenarios marítimos. Estas maniobras son observadas de cerca por la comunidad internacional, debido al reciente acercamiento militar entre ambos países. Y por otro lado, el helicóptero que transportaba al vicepresidente sufre accidente. Un helicóptero que transportaba al vicepresidente de Sudán del Sur sufrió un accidente durante una misión oficial. El funcionario logró sobrevivir, aunque varios miembros de la tripulación resultaron heridos y fueron trasladados a centros médicos. Las autoridades iniciaron una investigación para determinar si el accidente fue causado por la falla mecánica o las condiciones climáticas, mientras que el gobierno aseguró que el vicepresidente se encuentra fuera de peligro. Y como tercera noticia, más de 100 animales desaparecidos en un zoológico chino debido a fuertes inundaciones. Más de 100 animales de más de 20 especies han desaparecido de un zoológico en la ciudad del sur de China, tras ser arrastrados por las inundaciones provocadas del tifón Maiyasai. El zoológico continúa con las labores de búsqueda y han instado a los residentes a no acercarse a ningún animal que se encuentren, sino a informar sobre su hallazgo, recogen los medios locales. Como última noticia, la derrota de Marruecos desata disturbios en Londres. Decenas de agentes de la Policía Metropolitana de Londres, equipados con cascos, escudos y material antidisturbios, se desplegaron en la noche de este viernes para controlar a la gran concentración de personas tras la derrota de Marruecos frente a Francia en los cuartos de finales de la Copa del Mundo FIFA 2026, recogen los medios locales. Según el diario The Sun, un agente resultó herido y fue visto en el suelo mientras paramédicos lo atendían y otros oficiales formaban cordones de seguridad. Hasta el momento, las autoridades no han ofrecido detalles oficiales sobre lo ocurrido. El pasado 4 de julio ya se había producido enfrentamientos en la misma zona, conocida también como el Pequeño Cairo, cuando hinchas egipcios chocaron con la policía tras la histórica derrota de Egipto contra Austria. Y así con estas noticias internacionales, pausa y volvemos con nuestras noticias nacionales y locales, lo que ocurre en la nación americana.

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1: Ya estamos llegando al final de la primera emisión de las noticias, así que vamos a concluir con nuestras noticias nacionales y locales. En nuestras noticias de lo que ocurre en la nación americana, entra a un restaurante con un tanque de propano en llamas y así termina. Un hombre fue arrestado en un restaurante del condado de Ellsberg, en Florida, tras intentar incendiarlo con un tanque de propano en llamas mientras portaba dos cuchillos. El sospechoso propagó el fuego por el local hasta que llegara a los agentes. En un video de la cámara corporal de un agente se observa a los policías ingresando al establecimiento, envuelto en humo, y al momento que el hombre armado sale, es reducido. Y pasando a otras noticias no menos importantes, acusan a 8 personas de planear un ataque terrorista en la Casa Blanca. 8 personas fueron acusadas de planear un atentado terrorista durante un evento del Freedom 250, realizado en los jardines de la Casa Blanca en el marco de la celebración del cumpleaños del presidente Donald Trump el pasado 14 de junio. Un gran jurado federal presentó este jueves cargos contra los sospechosos, entre 19 y 32 años, por 2 conspiraciones separadas, una por un presunto apoyo material a terroristas y otra en planear un asesinato en territorio del gobierno federal, además del homicidio de un funcionario federal. Según el escrito de la acusación difundido por el Departamento de Justicia de Estados Unidos y presentado en Ohio, los imputados habrían planeado asesinar al presidente y al vicepresidente J.D. Vance, a funcionarios estadounidenses y al primer ministro de Israel, Benjamin, quien finalmente no asistió. El magnata Elon Musk y a otros objetivos de alto valor. La acusación señala que los sospechosos planeaban utilizar drones equipados con explosivos dentro y alrededor del precinto para provocar una evacuación masiva, y posteriormente tendrían previsto desplegar francotiradores con el objetivo de disparar contra los objetivos de alto valor entre las personas que intentaban de huir. El presunto líder del ataque fue identificado como Abraham Álvarez, de nacionalidad mexicana. Las autoridades aseguraron que supuestamente el complot fue desmantelado antes que se pudiera ejecutar. Y pasando a otra noticia, policía latino acusado de abuso contra una menor en Nueva York. Un oficial de policía de origen latino fue acusado de presuntamente abusar sexualmente de un familiar menor de edad en Nueva York. La fiscal presentó cargos formales, mientras que la defensa sostiene que las acusaciones son completamente falsas y afirman que demostrará su inocencia durante el proceso judicial. El caso continúa bajo investigación y ha generado gran atención pública. Y como última noticia, lanzan bombas Molotov contra 2 centros religiosos en Queens. 2 centros religiosos en la ubicación de Queens fueron atacados con bombas Molotov durante la madrugada y provocando incendios que causaron daños materiales. Aunque no dejaron personas heridas, la policía y el FBI participan en una investigación para determinar el móvil del ataque, el cual podría ser tratado como un crimen de odio. Las autoridades revisan videos de vigilancia y solicitan la colaboración de la comunidad para identificar a los responsables. Y se dedicó a estas noticias nacionales y locales. Al final de la primera emisión de las noticias, les ha informado su hermana y amiga Ángela Medina. Si Dios lo permite, estaremos aquí a las 11 con la segunda emisión de las noticias, no sin antes escuchar palabra de Dios en voz de nuestra hermana María Chavarría en su programa Yo Soy el Camino, la Verdad y la Vida, a las 10 de la mañana. Dios les bendiga y sigan en sintonía de Radio La Gloria es de Dios. Que tenga una hermosa mañana.
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0: Así sin más preámbulo, dejamos a nuestra hermana María Chavarría con nosotros.
1: Gloria a Dios, aleluya. Tengan buenos días, buenas tardes, buenas noches, donde quiera que usted se encuentre, que la paz de nuestro Señor y Salvador Jesucristo esté con cada uno. Gloria al Señor. Le saluda a su hermana y amiga María Chavarría del programa Yo Soy el Camino, la Verdad y la Vida. 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Gloria al Señor. Como siempre le invitamos, si usted no tiene una iglesia donde congregarse, gloria a Dios, puede acercarse a las instalaciones de la iglesia. 4621 Cuarta Avenida, Brooklyn, Nueva York. Pero si usted ya se congrega en una iglesia, le animamos que siga adelante, siga fortaleciéndose en la palabra del Señor, en la presencia del Señor, siga, gloria a Dios, glorificando al Rey de Reyes y Señor de Señores, porque la carrera está pronto a terminar, mi amado hermano, gloria al Señor. Y así, ¿verdad? Le damos gracias a Dios primeramente porque nos permite, ¿verdad?, estar una vez más en este lugar para dar a conocer su palabra. Porque, ¿verdad?, es un día maravilloso, es un día que Dios nos ha permitido poder abrir nuestros ojos en este día. Es un milagro que Dios ha hecho, amado hermano y amigo, que usted esté ahí escuchando palabra de Dios. No ha sido porque ha querido, sino porque es, ¿verdad?, la voluntad de nuestro Dios Todopoderoso que usted escuche palabra y comparta palabra. Vamos a orar para que sea nuestro Dios Todopoderoso guiándonos en este hermoso día. Gloria al Señor. Gracias, Señor Jesús. Te damos gracias, amado Dios, porque tú eres bueno, Señor, y porque tu misericordia ha sido para con cada uno de nosotros, Señor, que tú has hecho el milagro en este día para poder abrir nosotros nuestros ojos, Señor. Gracias, poderoso Dios, porque tú cada día nos enseña, porque tú cada día nos exhorta, porque cada día, Señor amado, eterno, aleluya, nos das esa fuerza y esa fortaleza para seguir adelante. Aún en medio, Señor, en este mundo lleno de pecado, lleno de distracciones, Señor amado eterno, aleluya. Pero tú estás ahí, Señor, para ayudarnos, para fortalecernos, para animarnos cuando no tentamos, Señor, deseo de seguir adelante, mi Dios. Tú eres maravilloso, tú eres grande, tú eres precioso, tú eres real. Sin ti nada somos, Señor, te necesitamos en nuestra vida. Eres la necesidad en nuestras vidas, Señor amado eterno. En el nombre poderoso de Jesús te pedimos, Dios, por cada uno de los radio oyentes, los radio escuchas, Señor amado eterno, de aquellos que nos ven, Señor Padre Celestial. En el nombre poderoso de Jesús, te pedimos por sus vidas, Señor, por su estabilidad laboral, por su estabilidad espiritual, Señor amado eterno, que sea usted, mi Dios de los cielos, tomando el control siempre de sus vidas y guiándolos, Señor amado, para hacer tu voluntad, mi Dios de los cielos. Gracias, Señor, ahí donde esté el necesitado, el enfermo, en los hospitales, Señor, en sus hogares, Padre Celestial, que sea usted llegando a ese lugar, Señor. Que sea usted operando, que sea usted sanando, mi Dios de los cielos, que sea usted transformando al hombre y a la mujer, Señor amado eterno, de su mal camino, mi Dios de los cielos. En el nombre de Jesús te pedimos, Señor, que sigas orando de una manera sobrenatural, porque tu presencia todavía está en nuestras vidas, Señor, porque tu misericordia todavía, Señor, está extendida para todo aquel, mi Dios de los cielos, que se le levante, que se anime, Señor, que toma la decisión para seguirte, Señor amado eterno. Gloria sea tu nombre, poderoso Dios. Te damos gracias, Señor, te damos gracias por la vida, te damos gracias por las almas que cada día se unen, Señor, a este redil, a tu familia, Señor amado. Por aquellos que no lo han hecho, también rogamos, intercedemos, Señor amado, para que sea usted tocando sus corazones y alcanzándolos con cuerdas de amor, mi Dios de los cielos. Gracias, Padre Celestial, quédate con cada uno de nosotros, Señor. Abre nuestros oídos, mi Dios, para que tu palabra llegue a nuestros oídos y podamos nosotros ser hacedores de tu palabra, Señor, traerla en práctica a nuestra vida diaria, mi Dios de los cielos, aleluya. Gracias, Señor, te pido por cada programador de la radio, Señor amado, los oyentes de la radio, la gloria es de Dios, Padre Santo, en el nombre de Jesús, por la iglesia.

Señor, por el pastor, mi Dios de los cielos, que sea usted siempre proveyendo lo necesario, Señor, para que sigamos en pie predicando tu palabra, mi Dios de los cielos. Gracias, Señor Jesús. Gracias, poderoso Dios. Úsame como instrumento, Señor, en tus manos, Señor. Gracias, Señor, en el nombre poderoso de Jesús. A ti sea toda la honra y toda la gloria. Amén. Gloria al Señor. Aleluya. Santo, santo, santo es el que vive y reina por los siglos de los siglos. Gloria al Señor. Vamos a estar leyendo la palabra del Señor. Bendito sea Jehová. Vamos a estar leyendo la palabra del Señor ahí en Hechos capítulo 5, versículo 17 al 21. Gloria al Señor. Hechos capítulo 5, versículo 17 al 21. Gloria a Dios. Aleluya. Leemos la palabra del Señor honrando hacia el Padre, al Hijo y al Espíritu Santo. Gloria al Señor. Entonces, levantándose el sumo sacerdote y todos los que estaban con él, esto es la secta de los saduceos, se llenaron de celos y echaron mano a los apóstoles y los pusieron en la cárcel. Y lo pusieron en la cárcel pública. Mas un ángel del Señor, abriendo de noche las puertas de la cárcel y sacándolos, dijo: id y puestos en pie en el templo, anunciad al pueblo todas las palabras de esta vida. Habiendo oído esto, entraron de mañana en el templo y enseñaban. Gloria al Señor. Aleluya. Entraban al templo y enseñaban. Gloria al Señor. Amén. Hemos leído la palabra en Hechos capítulo 5, versículo 17 al 21. Vemos aquí, ¿verdad? Gloria al Señor, lo que está pasando durante esta escritura. El apóstol Pedro y Juan, ¿verdad? Gloria a Dios. Son perseguidos. Y aunque son perseguidos, amado hermano, los apóstoles nunca dejaron de predicar la palabra del Señor. Y como tema yo le he puesto: la obediencia a Dios es necesaria. Gloria a Dios. Es lo que debe ser importante para cada cristiano, para cada creyente. No es lo que nos conviene a nosotros en nuestra vida diaria, sino más bien hacer lo recto delante de los ojos de Jehová. Gloria al Señor. Eso es lo que nosotros debemos de hacer como cristianos. No importa quién se oponga, pero hay que predicar la palabra, porque para eso hemos sido enviados, para dar a conocer el reino de los cielos. Gloria a Dios. Había aquí, como acabamos de leer, ¿verdad?, una secta de los saduceos que se levantaron contra los apóstoles. Muchas veces los apóstoles, hermanos, fueron desamparados, golpeados y calumniados por los mismos líderes de la iglesia o los mismos líderes de la comunidad en aquellos tiempos, cuando ellos caminaban predicando la palabra del Señor. Pero nunca, nunca dejaron de creer en Dios. Nunca dejaron de creer y de hacer lo que Dios, ¿verdad?, lo que Jesús mismo les dijo. Cuando Jesús se fue en Mateo 28, capítulo 18 al 20, y de hacer discípulos a todas las naciones, bautizándoles y enseñándoles. Ellos no dejaron de hacerlo, aunque tenían, gloria a Dios, muchas personas que se oponían. Aunque los líderes mismos se oponían, gloria a Dios, pero ellos, los apóstoles, nunca dejaron de predicar el evangelio. Gloria al Señor. Muchas veces nosotros como cristianos predicamos un tiempo la palabra y ya cuando nos vienen los problemas, las dificultades, no queremos seguir, no queremos predicar. Y la palabra del Señor, Jesús mismo nos dice en San Juan capítulo 16:33, la palabra del Señor dice que vamos a tener muchas, muchas dificultades. Vamos a tener problemas. Gloria al Señor. También en Salmos 34:19. Ahí nos vuelve a recalcar: muchas son las aflicciones del justo, pero de todas ellas le librará Jehová.
Gloria a Dios. La fe en Dios, hermano, la fe en Dios no elimina los problemas, no los elimina. El cristiano no es exento de problemas, pero los problemas que tenemos son livianos, son ligeros, porque Cristo está ayudándonos, porque Él nos ayuda. Gloria al Señor. Los saduceos eran en su mayoría sacerdotes y personas pudientes. Gloria a Dios. Los saduceos eran una secta que ellos no creían en la tradición oral. No creían que la tradición oral tuviera autoridad. Negaban la existencia de un mundo espiritual. No creían en la resurrección de los muertos, ni en la vida futura, y era el punto por el cual siempre chocaban con los apóstoles, porque los apóstoles y nosotros hasta hoy en día predicamos a Cristo resucitado. Predicamos, gloria a Dios, que tenemos una vida después de la muerte si morimos en Cristo. Y los saduceos no creían en la resurrección. Gloria al Señor. Por eso era que siempre chocaban con las enseñanzas de los apóstoles. Y se oponían a los apóstoles. Se oponían, como dice aquí la palabra del Señor en el 17, versículo 17 de Hechos 5. Entonces, levantándose el sumo sacerdote y todos los que estaban con él, esto es, la secta de los saduceos, se llenaron de celos y echaron mano a los apóstoles y los pusieron en la cárcel pública. Ellos se oponían siempre a las enseñanzas, porque ellos no creían en la resurrección, porque ellos no creen o no creían en que había una muerte y había una vida después de la muerte. La Biblia nos dice que todo aquel que murió en Cristo resucitará, como Cristo también lo hizo. Y se pusieron, como dice la palabra, tuvieron celo de las enseñanzas de Pedro y Juan. Y lo único que tomaron y hicieron fue agarrar a los apóstoles y meterlos a la cárcel y hablarles de que no podían. Y no podían enseñar o doctrinar a la gente de esa manera. En Hechos capítulo 4, versículo 1 al 4 nos dice la palabra del Señor, aleluya. Hablando ellos al pueblo, vinieron sobre ellos los sacerdotes con el jefe de la guardia del templo y los saduceos, resentidos de que enseñasen al pueblo y anunciasen en Jesús la resurrección de entre los muertos. Y les echaron mano y los pusieron en la cárcel hasta el día siguiente, porque era ya tarde. Pero muchos de los que habían oído la palabra creyeron, y el número de los varones era como de 5,000. Gloria al Señor. ¿Cómo no iban a oponerse a la palabra de Dios? ¿Cómo no iban a oponerse al mensaje que daban los apóstoles? Si lo que ellos no habían visto en toda su vida estar con la religión de los saduceos, lo estaban viendo hoy con las predicaciones del apóstol Pedro y Juan. Por eso dice la palabra, resentido de que enseñasen al pueblo y anunciasen en Jesús la resurrección de entre los muertos. Era algo que estaba contradiciendo las enseñanzas de ellos. Era algo, gloria al Señor, aleluya, que ellos no lo veían, que no lo creían, y la gente lo estaba creyendo. Y dice el versículo 7, y poniéndoles en medio les preguntaron, ¿con qué potestad o en qué nombre habéis hecho vosotros esto?
Cuando el apóstol Pedro y Juan andaban predicando la palabra del Señor, había mucha sanidad. La gente recibía milagros. Los enfermos se sanaban. Y podemos ver, gloria al Señor, como dice la palabra en el versículo 12 de Hechos 5. Y por la mano de los apóstoles se hacían muchas señales y prodigios en el pueblo, y estaban todos unánimes en el pórtico de Salomón. De los demás, ninguno se atrevía a juntarse con ellos, mas el pueblo los alababa grandemente, y los que creían en el Señor aumentaban más, gran número así de hombres como de mujeres. Tanto que sacaban los enfermos a las calles y los ponían en camas y lechos, para que al pasar Pedro, a lo menos su sombra cayese sobre alguno de ellos. Y aún de las ciudades vecinas, muchos venían a Jerusalén trayendo enfermos y atormentados de espíritu, inmundos, y todos eran sanados. Gloria a Dios, aleluya. Los apóstoles andaban haciendo milagros y maravillas, y ese era el celo que les daba, lo irritado que se sentía, gloria al Señor, esta secta de los saduceos. Hasta los sacerdotes se oponían a la predicación de los apóstoles, y por todo esto que hacían la predicación de los apóstoles, sufrieron, pero nunca dejaron de predicar el evangelio. Nunca se estancaron. En cualquier lugar que iban eran perseguidos, en cualquier lugar que iban pasaba una dificultad, pero ellos no paraban de hablar, porque habían entendido que la obediencia a Dios es necesaria, es más importante que obedecer a los hombres. Gloria al Señor. Versículo 7 al 10 dice: y poniéndoles en medio les preguntaron: ¿con qué potestad o en qué nombre habéis hecho vosotros esto? Entonces Pedro, lleno del Espíritu Santo, les dijo: gobernantes del pueblo y ancianos de Israel, puesto que hoy se nos interroga acerca del beneficio hecho a un hombre enfermo, de qué manera este haya sido sanado, sea notorio a todos vosotros y a todo el pueblo de Israel, que en el nombre de Jesucristo de Nazaret, a quien vosotros crucificasteis y a quien Dios resucitó de los muertos, por él este hombre está en vuestra presencia sano. Gloria al Señor. El apóstol Pedro, los apóstoles no toman el tiempo, no toman la gloria para decir: es que yo paso en ayuno, es que yo paso en oración, y por eso es que se sanan los enfermos. Los apóstoles, amados hermanos, nunca agarraron la gloria para ellos. Nunca dijeron: es que nosotros lo hacemos. El apóstol Pedro, cuando lo pusieron en medio de toda la multitud para preguntarle que cómo es que este hombre había sido sano, y no solamente era este hombre, había multitudes de personas que estaban recibiendo la sanidad, como estábamos leyendo, con la sombra, aleluya, con la sombra de Pedro, los enfermos se sanaban. Una fe activa que había en aquel momento, en aquel tiempo, amado hermano, gloria a Dios, que dice la palabra del Señor, ahí donde acabamos de leer, que la gente sacaba a sus enfermos, sacaba a todas las personas necesitadas, y los ponían a la orilla de la calle donde Pedro iba a pasar, porque aunque fuera la sombra que les alcanzara, esa gente tenía una fe activa, que se sanaban. Gloria al Señor, aleluya. La obediencia a Dios es necesaria antes que los hombres. Estos hombres, estos apóstoles, eran comunes igual a nosotros.
eran comunes igual a nosotros, gloria al Señor. Pero eran temerosos, obedientes a Dios. Habían entendido, gloria a Dios, aleluya, que la obediencia a Dios va por sobre todo. Y no solamente los apóstoles, también el apóstol Pablo. El apóstol Pablo, cuando escribe sus cartas también, él recalca mucho la obediencia a Dios. Y dice todos los sufrimientos que ha pasado, que tuvo que pasar, gloria al Señor, para ser obediente a Dios. Hoy queremos obedecer a Dios, pero no queremos sufrir. Hoy queremos obedecer a Dios, pero si ya me ven mal, mejor me voy. Y estamos viendo, los apóstoles fueron llevados a las cárceles, fueron golpeados, calumniados por los mismos líderes de la comunidad, pero aún así no pararon de predicar el evangelio de Jesucristo. Porque los creyentes vivimos por la fe en creer en Dios. Segunda de Corintios capítulo 4, versículo del 7 al 12 dice la palabra del Señor. Pero tenemos este tesoro en vasos de barro para que la excelencia del poder sea de Dios y no de nosotros, que estamos atribulados en todo, mas no angustiados, en apuros, mas no desamparados, perseguidos, mas no desamparados, derribados, pero no destruidos, llevando en el cuerpo siempre por todas partes la muerte de Jesús, para que también la vida de Jesús se manifieste en nuestros cuerpos, gloria al Señor. Porque nosotros que vivimos siempre estamos entregados a muerte por causa de Jesús, para que también la vida de Jesús se manifieste en nuestra carne mortal, de manera que la muerte actúa en nosotros y en vosotros la vida, gloria al Señor. El apóstol Pablo nos da ese ánimo, esa fortaleza. Cuando sintamos que no podemos más, cuando sintamos que estamos golpeados y calumniados o desamparados por predicar el evangelio de Jesucristo, podamos fortalecernos con esta palabra, gloria a Dios. Porque dice, no tenemos, pero tenemos este tesoro en vasos de barro. La presencia de Dios está en nuestra vida, si es frágil como el barro, gloria al Señor. Pero el poder de Dios es manifestado en nosotros cuando le obedecemos a Dios, cuando reconocemos que la obediencia es mejor, la obediencia a Dios es mejor que cualquier otra cosa. No importa lo que tengamos que pasar, debemos de seguir sirviendo a Dios de todo corazón, con todas nuestras fuerzas, gloria al Señor. Muchas veces, como el apóstol se sentía, estamos atribulados en todo, mas no angustiados, en apuros, mas no desesperados, perseguidos, mas no desamparados, derribados, pero no destruidos. Gloria a Dios. El apóstol nos anima a nosotros como creyentes, sigamos adelante, sigamos creyéndole a Dios. Él nos ha dado autoridad, Él nos ha dado la fuerza, la fortaleza. En nosotros está la decisión de obedecer o desobedecer. En nosotros está, gloria al Señor, el saber qué hacer. Aquí los apóstoles decidieron seguir adelante. En cualquier ciudad que llegaba, encontraban oposiciones de los que esperaban que los respaldaran, de los sacerdotes,
de los ministros, de los templos, era donde ellos más tenían el rechazo. La gente en las calles, la gente en las ciudades los aceptaban, y por eso dice la palabra del Señor que día a día se iban añadiendo más a los que creían en el mensaje de los apóstoles. ¿Quién era la oposición? Los mismos líderes religiosos eran la oposición, por celos, por envidia. Se irritaban porque estando ellos ahí nunca pudieron hacer nada. Pero estos hombres, estos apóstoles, decidieron obedecer a Dios. Gloria al Señor. Y Dios les dio autoridad para hacer todas estas cosas. Dice el versículo 19. Gloria a Dios. De Hechos capítulo 5. Versículo 19. Gloria al Señor, aleluya. Mas un ángel del Señor, abriendo de noche las puertas de la cárcel y sacándolos, dijo: id y puestos en pie en el templo, anunciad al pueblo todas las palabras de esta vida. Gloria al Señor. Cuando los apóstoles se encontraron con todos estos líderes de los templos, con todas estas oposiciones, aceptados por la multitud, pero aborrecidos por los líderes religiosos, por los gobernantes de la ciudad, los metieron a la cárcel, gloria al Señor. Les impidieron que siguieran hablando de Cristo, doctrinando a la gente, hablándole la resurrección de Jesucristo y el perdón de pecados. Les echaron a la cárcel, los encerraron allá, pero encerraron a los hombres, pero no la palabra. Aleluya. Dios ha prometido estar con nosotros todos los días de nuestra vida, y si somos obedientes, amado hermano, de ahí Dios te va a sacar. De ahí Dios te va a liberar, porque Dios no es hijo de hombre para que mienta. Y Él dio la palabra y así se hace, gloria al Señor. Mas un ángel del Señor, abriendo de noche las puertas de la cárcel y sacándolos. Un ángel del Señor le dio la libertad a Juan y a Pedro para que siguieran predicando el evangelio de Jesucristo. Un ángel del Señor, gloria a Dios, fue el que abrió las puertas de la cárcel. No importa cómo nos sentimos y cómo estamos, tenemos que tener la fe activa y la certeza de que Dios nos liberará, de que Dios nos sanará, de que Dios abrirá las puertas para darnos la oportunidad de seguir adelante predicando el evangelio de Cristo, haciendo cosas y maravillas, gloria a Dios, para dar a conocer al Rey de Reyes y Señor de Señores. La obediencia a Dios es necesaria, porque ahí es donde responde. Ahí es donde Él responde, cuando hay un hijo, hay una hija obediente. Cuando no importa lo que tenga que pasar, tiene esa fe activa de que Dios la sacará de ese lugar donde se encuentra. Yo no sé qué tipo de cárceles estés ahora encerrada, cárceles de enfermedad, cárceles de problemas, cárceles de oposiciones en tu vida por predicar el evangelio de Jesucristo, por ser cristiana. Ten por seguro que Dios de ahí te sacará. Solo sigue clamando, sigue en obediencia, sigue dando a conocer a Cristo Jesús, que Él a su debido tiempo te sacará y te hará libre de esas cárceles de opresión. Gloria al Señor. El Señor es grande y maravilloso, y Él nunca se olvida de sus hijos.
Solamente que a veces lo permite porque hay alguien más que tiene que escuchar y ver, gloria al Señor. El Señor le permitió que los apóstoles pasaran todas estas tribulaciones, esas angustias, desesperaciones, para salvar a muchos, para sanar a muchos, para liberar de la esclavitud del pecado, para liberar de los demonios, los espíritus atormentados a muchas personas. Pero como decía alguien tiene que pagar el precio para que muchas personas hoy en día puedan conocer la voluntad de Dios. Alguien tiene que sacrificarse, y en esto fue Cristo. Cristo se sacrificó para que hoy nosotros podamos vivir en libertad, en obediencia a Dios, predicando su palabra y anunciando hasta el día en que vuelva por nosotros, liberado de la cárcel. Librado de la cárcel, el Señor, el ángel vino y lo libró de la cárcel. Dice Hechos capítulo 12, versículo 6. Y cuando Herodes le iba a sacar aquella misma noche, estaba Pedro durmiendo entre dos soldados, sujeto con dos cadenas, y los guardas delante de la puerta custodiaban la cárcel. Y he aquí que se presentó un ángel del Señor, y una luz resplandeció en la cárcel, y tocando a Pedro en el costado le despertó, diciendo: levántate pronto. Y las cadenas se le cayeron de las manos, y le dijo el ángel: cíñete y átate las sandalias. Y lo hizo así, y le dijo: envuélvete en tu manto y sígueme. Y saliendo le seguía, pero no sabía que era verdad lo que hacía el ángel, sino que pensaba que veía una visión. Habiendo pasado la primera y la segunda guardia, llegaron a la puerta del hierro que daba a la ciudad, la cual se les abrió por sí misma, y salidos pasaron una calle, y luego el ángel se apartó de él. Entonces Pedro, volviendo en sí, dijo: ahora entiendo verdaderamente que el Señor ha enviado su ángel y me ha librado de la mano de Herodes y de todo lo que el pueblo, los judíos, esperaban. Gloria al Señor. Bendito sea nuestro Dios poderoso. ¿Qué hay imposible para Dios? ¿Qué hay imposible para Dios? Gloria al Señor. Si nosotros vivimos en obediencia a Él, Él hará lo imposible posible, amado hermano. Aleluya. ¿Cómo Pedro pudo salir de esa cárcel? Solamente porque Jesús, porque el ángel le ayudó. Solamente por medio de Dios. Un hombre cuando esté encerrado, una, dos, tres puertas, hermano, con candado, con cerrojo, ¿quién puede abrirlas? Ningún ser humano, gloria al Señor. Sino solamente Dios. Dios es el que hace milagros. Dios es el que hace maravillas. Dios es el que nos ha libertado, gloria a Dios. Solo Él puede romper cadenas, solo Él puede romper ataduras, solo Él puede romper toda puerta, gloria al Señor, que se ha metido candado en nuestras vidas. Solo Dios puede abrirlas. No hay nada que el hombre pueda hacer. Solamente obedecer a Dios. Y Dios hará en su vida, gloria a Dios, como estamos viendo en los apóstoles. Gloria sea al Señor. Mas un ángel del Señor, abriendo de noche las puertas de la cárcel y sacándolos, dijo: el sacarlos, el ángel a los apóstoles de aquella cárcel tenía propósito. Tenía una meta, gloria a Dios. Tenía una bendición.
Muchas veces Dios nos ha sacado de cárceles a nosotros, de enfermedades, de problemas, diferentes tipos de cárceles que el enemigo se inventa contra la humanidad. Y Dios nos ha sacado de esa cárcel y nosotros seguimos ahí queriendo volver a esa cárcel. Dios ya ha abierto puertas, ha roto cadenas, ha roto ataduras en nuestras vidas, pero nosotros como que nos gusta vivir encarcelados y no queremos obedecer a Dios, aleluya. El que el ángel sacara a Pedro y a Juan de esa cárcel tenía propósito. El que Dios te haya sacado a ti del mundo tiene propósito, aleluya. El que Dios haya roto cadenas y ataduras, ataduras ancestrales del alcohol, de la droga, la prostitución, del hambre, de la desnudez que el mundo da. Dios ha roto esas cadenas y ha abierto esas puertas para que salgas de ese lugar con propósito. Dice el versículo 20: y dispuestos en pie en el templo, anunciad al pueblo todas las palabras de esta vida. Gloria al Señor. Había propósito. Dios lo sacó con propósito. Ir y predicar, seguir predicando, seguir anunciando la palabra de vida. ¿Quién la palabra de vida? El evangelio de Jesucristo. Cristo mismo es la palabra de vida. Gloria a Dios. Dios nos ha librado a nosotros para que demos a conocer su nombre, para que sigamos anunciando el evangelio de Jesucristo, para que sigamos predicando, para que sigamos alcanzando más almas para él. Gloria a Dios. Pero muchas veces estamos estancados. Muchas veces no queremos obedecer lo que Dios nos ha hecho, nos ha dicho. Nos sacó con propósito de esas cárceles. Gloria a Dios. Dios te ha libertado. Dios te ha dado autoridad. Y Dios te ha enseñado a vivir por fe. Gloria a Dios. Y para hacer su obra. Eso es lo que estamos en esta palabra aprendiendo. La obediencia a Dios es necesaria. Dios nos ha dado libertad, nos ha dado autoridad y nos ha enseñado a vivir por fe para anunciar su palabra. Gloria a Dios, aleluya. Id y predicad. Id y predicad. Gloria a Dios. Id y puestos en pie en el templo, anunciad. Id y anunciad al pueblo todas las palabras de esta vida. Y habiendo oído esto, entraron de mañana en el templo y enseñaban. Pedro y Juan no esperaron una segunda orden. En la noche el ángel los sacó de la cárcel y en la mañana y estaban ellos de pie predicando el evangelio de Jesucristo. Gloria a Dios. Mientras ellos estaban y seguían predicando el evangelio de Jesucristo. Gloria a Dios. Los gobernantes, los sacerdotes y los ancianos estaban reunidos para ver qué era lo que seguía. Haciendo planes, gloria a Dios, cómo era que iban a deshacer, cómo era que iban a desaparecer la predicación del evangelio de Cristo. Mientras el hombre impío se pone a hacer planes contra el pueblo de Dios, Dios ya los tiene trabajando de nuevo. Dios les ha dado la libertad, aleluya, para seguir anunciando su palabra. Gloria a Dios, aleluya. Cuando los sacerdotes decidieron en su plan ir y amenazar a Pedro, gloria a Dios, para que no siguiera enseñando, ir a sacar a Pedro de la cárcel, ¿para qué? Para darle una sentencia de que no siguiera predicando el evangelio de Jesucristo, que no siguiera hablando de Cristo, gloria a Dios.
ya el Señor los tenía libres predicando en el templo. Y cuando el enemigo fue a buscarnos a la cárcel, encontró las cárceles cerradas con cerrojos, como si nada había pasado, porque es que lo imposible Dios lo hace. Como si nada había pasado, llegaron los alguaciles a buscar a Pedro y ya no lo encontraron. Pero no encontraron evidencia de escape, porque es que Pedro no se había escapado, sino que Dios lo había liberado. Gloria al Señor, aleluya. Y cuando fueron y le dijeron, el que tú tenías en la cárcel, allá está en el templo otra vez predicando el evangelio de Jesucristo. Y los alguaciles, los gobernantes, los sacerdotes, los ancianos no lo podían creer, porque es que lo que Dios hace, gloria a Dios, el hombre no lo puede hacer. Y estos hombres salieron corriendo a ver a dónde estaba Pedro predicando el evangelio allá en el templo. Y no quisieron hacer escándalo, no quisieron hacer alborotos nuevamente, sino que solo les pidieron que vinieran con ellos. Y cuando los trajeron, los presentaron en el concilio, el sumo sacerdote les preguntó diciendo, ¿no os mandamos estrictamente que no enseñases en ese nombre? Y ahora habéis llenado a Jerusalén de vuestra doctrina y queréis echar sobre nosotros la sangre de estos hombres. Respondiendo Pedro les dijo, aleluya, es necesario obedecer a Dios antes que a los hombres. Gloria al Señor. Es necesario obedecer a Dios antes que a los hombres. Esa fue la palabra. A Pedro no le importaba que lo volviera a meter a la cárcel otra vez. Pero lo que él quería era que aún, sin importar la situación que se encontraba, mantener la obediencia a Dios, porque había entendido, gloria a Dios, que nadie es mayor que Dios. Dice la palabra ahí en San Juan capítulo 6, versículos 63 y 68. Que es la palabra de vida que Dios le mandó, que Jesucristo les mandó a predicar a estos hombres en el templo. Y les dijo, el Espíritu es el que da vida, la carne para nada aprovecha. Las palabras que yo os he hablado son Espíritu y son vida. Desde entonces muchos de sus discípulos volvieron atrás y ya no andaban con él. Dijo entonces Jesús a los doce, ¿queréis acaso iros también vosotros? Le respondió Simón Pedro, Señor, ¿a quién iremos? Tú tienes palabra de vida eterna, gloria a Dios. Esa es la palabra que predicamos, la palabra de vida eterna. Y esa no la vamos a encontrar en ninguna otra parte, sino solamente en Cristo Jesús. Él es la vida eterna, gloria a Dios. Por eso el apóstol Pedro les contesta a estos gobernantes, a los ancianos, a los saduceos y a todos los que se encontraban presentes contra la predicación y la doctrina de Pedro. Y Pedro les dice, es necesario obedecer a Dios antes que a los hombres. El apóstol Pedro estaba seguro de lo que estaba haciendo. Estaba convencido de lo que estaba haciendo. Estaba convencido de lo que estaba diciendo. Gloria a Dios. Muchas veces nosotros queremos agradar al hombre y no a Dios. Muchas veces se nos olvida que Dios es más grande que cualquier otra persona. Gloria a Dios. Muchas veces nos dejamos manipular y nos olvidamos quién es Dios para nosotros. La obediencia a Dios es necesaria sobre todas las cosas.
No importa lo que tengamos que pasar, de ahí el Señor nos va a sacar como sacó a Pedro. Y nos va a sacar con el propósito de seguir adelante, predicando y anunciando su palabra, alcanzando almas para Cristo con nuestro testimonio. Dice Gálatas capítulo 1, versículo 10, aleluya. Pues busco ahora el favor de los hombres o el de Dios. O trato de agradar a los hombres, pues si todavía agradara a los hombres, no sería siervo de Cristo. Aleluya. Si como creyentes agradamos a los hombres y queremos quedar satisfechos con los hombres, no somos siervos de Cristo. Aleluya. Pablo, el apóstol Pablo, le escribe a los Gálatas y les dice: busco ahora el favor de los hombres o el de Dios. ¿Cuál favor estamos buscando usted y yo, amado hermano? ¿A quién queremos agradarle? ¿A quién queremos obedecerle? Aleluya. Dice la palabra, pues si todavía agradara a los hombres, no sería siervo de Cristo. La obediencia a Dios es necesaria para ser siervo de Cristo. La obediencia a Dios es necesaria para nuestra libertad, para que podamos vivir por fe, para que podamos tener la autoridad de Dios, para que podamos, gloria a Dios, seguir adelante en esta vida y hacerle frente a todas las oposiciones. Solamente necesitamos la obediencia en nuestra vida y podamos decir, como el apóstol Pedro dijo, es necesario obedecer a Dios antes que a los hombres. Y podamos decir, como el apóstol Pablo, pues si yo todavía agradara a los hombres, no sería siervo de Cristo. También Jesús dijo: yo no hablo por mis propias palabras, sino que hablo lo que Dios me dice que haga. Aleluya. Gloria sea su nombre. Gloria sea a Cristo Jesús, amado hermano. Obedezcamos a Dios antes que todo. Hágase un autoexamen en su vida y pregúntese: ¿a quién estoy sirviendo? ¿A quién estoy obedeciendo? Pues si sirvo al hombre, si obedezco al hombre, no soy siervo de Cristo. Pero si obedezco a Dios, es necesario pasar oposiciones, es necesario pasar por dificultades, es parte de nuestra vida, pero de ahí el Señor nos libertará. Aleluya. La obediencia a Dios es necesaria en nuestras vidas, porque Él es el más importante, Él es más grande que cualquier situación. Aunque muchas veces, dijo el apóstol, nos sintamos atribulados, nos sintamos desesperados, afligidos, pero no derrotados, no destruidos, porque Cristo está con nosotros. Y si Él ha prometido estar con nosotros, amado hermano, nunca nos desamparará, nunca nos dejará. Gloria al Señor. Gloria al Señor, nunca nos dejará de la mano. Que el Señor les bendiga, amados hermanos, aleluya. Que el Señor les guarde y los proteja siempre y nos ayude a ser obedientes a Él antes que a los hombres. Nos ayude a ser siervos de Cristo antes, gloria a Dios, que agradar a hombres. Nos ilumine siempre. Dios les bendiga y hasta la próxima semana, si así el Señor lo permite. Amén.

Dios bendiga y levante a nuestros enfermos en bendiciones, sanidad y salud. 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

impresionante oír sus últimas palabras en la cruz. Siempre que este hombre hablaba, sucedían cosas extrañas, pues yo vi mucha gente que fue sanada por él, aunque a nosotros los soldados romanos nos prohibían hablar de estas cosas. Yo estuve parado junto a esa cruz y la verdad no quería estar ahí, porque cuando volteaba para ver a Jesús, su mirada me hacía sentir y pensar que yo debería estar en su lugar. Él no me veía con odio, sino que, a pesar del gran sufrimiento que padecía y de su expresión de agonía, Él me miraba con amor. Y aún no alcanzo a entender por qué Él decía palabras como: Padre, perdónalos porque no saben lo que hacen. En mi interior yo le decía: vamos, si eres el Hijo de Dios, ¿por qué no bajas de esa cruz? Porque si dicen que no has conocido pecado, mueres por los pecadores y los presentas justos ante tu Padre, cuando creo que el único justo eres tú. De pronto me di cuenta que mi cuerpo comenzó a temblar, porque parecía que Él escuchaba mis pensamientos. Y mientras por su cuerpo desfigurado corría la sangre, Él me decía con su mirada: si no bajo de esta cruz, es por amor a ti.

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1: Dios le bendiga, hermanos y amigos que están en sintonía de Radio La Gloria es de Dios. Buenos días, buenas tardes o buenas noches, dependiendo del lugar de donde usted nos está escuchando en esta hermosa hora. Les saluda su hermana y amiga Ángela Medina desde la ciudad de Brooklyn, Nueva York. Bienvenidos a la segunda emisión de las noticias aquí en la ciudad de Brooklyn. Ya son las 11 de la mañana, así que vamos a dar comienzo a nuestra emisión de las noticias. Dios le bendiga y quédese con nosotros. Comenzamos en breve.
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1: Y hacemos comienzo nuestra segunda emisión de las noticias con nuestras noticias de nuestros países. En esta noticia, 6 oficiales detenidos por secuestro y extorsión en México. 6 policías municipales del Valle de

involucrados y reiteraron que no habrá tolerancia por actos de corrupción dentro de la cooperación policial. Y pasando a otras noticias no menos importantes, Venezuela recupera 96% del servicio eléctrico en estado afectado por los terremotos. El gobierno venezolano confirmó que el 96% del servicio eléctrico ya está establecido en el estado de Sucre, una de las zonas más afectadas por los recientes terremotos. Brigadas de Cooperación Eléctrica Nacional continúan reparando las fallas restantes mientras que se mantienen inspecciones en viviendas, hospitales y escuelas y carreteras que sufrieron daños. Paralelamente, equipos de protección civil y otros organismos siguen entregando ayuda humanitaria y evaluando las estructuras que representan riesgo a la población. Y por otro lado, ataque con drones explosivo deja a varios heridos en Colombia. Un ataque con drones cargados con explosivos contra un aeropuerto en Colombia dejó a varios heridos y obligó a activar el amplio operativo de seguridad. Según las primeras investigaciones, el atentado estaría relacionado con grupos armados ilegales que operan en la región y que han incrementado el uso de drones para realizar ataques. Las autoridades reforzaron la seguridad en la zona, iniciaron labores de búsqueda de los responsables y mantienen las investigaciones para establecer cómo fueron preparados y lanzados estos artefactos explosivos. Y como última noticia, hallan sin vida a dos jóvenes en una zona rural de La Paz, César. Las autoridades encontraron los cuerpos sin vida de dos jóvenes en una zona rural del municipio de La Paz, en el departamento del César. Las víctimas presentaban signos de violencia, por lo que la Fiscalía y la Policía Judicial iniciaron una investigación para esclarecer el doble homicidio. Habitantes del sector manifestaron preocupación por los recientes hechos de inseguridad y solicitaron mayor presencia de la fuerza pública para prevenir nuevos casos. Y así con estas noticias de nuestros países, pausa y volvemos con nuestras noticias internacionales.

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1: En nuestras noticias internacionales, Rusia y China inician fase marítima de ejercicios militares conjuntos. Las armadas de Rusia y China dieron inicio a una etapa marítima de sus ejércitos militares conjuntos, que concluyen maniobras de defensa aérea, guerra antisubmarina, escolta de embarcaciones y operaciones de rescate. Ambos gobiernos señalaron que el objetivo es fortalecer la coordinación entre las fuerzas navales y mejorar la capacidad de respuesta ante distintos escenarios marítimos. Estas maniobras son observadas de cerca por la comunidad internacional, debido al reciente acercamiento militar entre ambos países. Y por otro lado, el helicóptero que transportaba al vicepresidente sufre accidente. Un helicóptero que transportaba al vicepresidente de Sudán del Sur sufrió un accidente durante una misión oficial. El funcionario logró sobrevivir, aunque varios miembros de la tripulación resultaron heridos y fueron trasladados a centros médicos. Las autoridades iniciaron una investigación para determinar si el accidente fue causado por la falla mecánica o las condiciones climáticas, mientras que el gobierno aseguró que el vicepresidente se encuentra fuera de peligro. Y como tercera noticia, más de 100 animales desaparecidos en un zoológico chino debido a fuertes inundaciones. Más de 100 animales de más de 20 especies han desaparecido de un zoológico en la ciudad del sur de China, tras ser arrastrados por las inundaciones provocadas del tifón Maiyasai. El zoológico continúa con las labores de búsqueda y han instado a los residentes a no acercarse a ningún animal que se encuentren.

informar sobre su hallazgo, recogen los medios locales. Como última noticia, la derrota de Marruecos desata disturbios en Londres. Decenas de agentes de la Policía Metropolitana de Londres, equipados con cascos, escudos y material antidisturbios, se desplegaron en la noche de este viernes para controlar a la gran concentración de personas tras la derrota de Marruecos frente a Francia en los cuartos de finales de la Copa del Mundo FIFA 2026, recogen los medios locales. Según el diario The Sun, un agente resultó herido y fue visto en el suelo mientras paramédicos lo atendían y otros oficiales formaban cordones de seguridad. Hasta el momento, las autoridades no han ofrecido detalles oficiales sobre lo ocurrido. El pasado 4 de julio ya se había producido enfrentamientos en la misma zona, conocida también como el Pequeño Cairo, cuando hinchas egipcios chocaron con la policía tras la histórica derrota de Egipto contra Austria. Y así con nuestras noticias internacionales, pausa y volvemos con nuestras noticias nacionales y locales, lo que ocurre en la nación americana.

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0: Y así concluimos nuestras noticias de la segunda emisión con nuestras noticias nacionales y locales. En nuestras noticias de lo que ocurre en la nación americana, entra a un restaurante con un tanque de propano en llamas y así termina. Un hombre fue arrestado en un restaurante del condado de Ellsberg, en Florida, tras intentar incendiarlo con un tanque de propano en llamas mientras portaba dos cuchillos. El sospechoso propagó el fuego por el local hasta que llegara a los agentes. En un video de la cámara corporal de un agente se observa a los policías ingresando al establecimiento, envuelto en humo, y al momento que el hombre armado sale, es reducido. Y pasando a otras noticias no menos importantes, acusan a 8 personas de planear un ataque terrorista en la Casa Blanca. 8 personas fueron acusadas de planear un atentado terrorista durante un evento del Freedom 250, realizado en los jardines de la Casa Blanca en el marco de la celebración del cumpleaños del presidente Donald Trump el pasado 14 de junio. Un gran jurado federal presentó este jueves cargos contra los sospechosos, entre 19 y 32 años, por 2 conspiraciones separadas, una por un presunto apoyo material a terroristas y otra en planear un asesinato en territorio del gobierno federal, además del homicidio de un funcionario federal. Según el escrito de la acusación difundido por el Departamento de Justicia de Estados Unidos y presentado en Ohio, los imputados habrían planeado asesinar al presidente y al vicepresidente J.D. Vance, a funcionarios estadounidenses y al primer ministro de Israel, Benjamin, quien finalmente no asistió. El magnata Elon Musk y a otros objetivos de alto valor. La acusación señala que los sospechosos planeaban utilizar drones equipados con explosivos dentro y alrededor del precinto para provocar una evacuación masiva, y posteriormente tendrían previsto desplegar francotiradores con el objetivo de disparar contra los objetivos de alto valor entre las personas que intentaban de huir. El presunto líder del ataque fue identificado como Abraham Álvarez, de nacionalidad mexicana. Las autoridades aseguraron que supuestamente el complot fue desmantelado antes que se pudiera ejecutar. Y pasando a otra noticia, policía latino acusado de abuso contra una menor en Nueva York. Un oficial de policía de origen latino fue acusado de presuntamente abusar sexualmente de un familiar menor de edad en Nueva York. La fiscal presentó cargos formales, mientras que la defensa sostiene que las acusaciones son completamente falsas y afirman que demostrará su inocencia durante el proceso judicial. El caso continúa bajo investigación y ha generado gran atención pública. Y como última noticia, lanzan bombas Molotov contra 2 centros religiosos en Queens. 2 centros religiosos en la ubicación de Queens fueron atacados con bombas Molotov durante la madrugada y provocando incendios que causaron daños materiales. Aunque no dejaron personas heridas, la policía y el FBI participan en una investigación para determinar el móvil del ataque, el cual podría ser tratado como un crimen de odio. Las autoridades revisan videos de vigilancia y solicitan la colaboración de la comunidad para identificar a los responsables. Y seguimos con estas noticias nacionales y locales. Y hemos llegado al final de la segunda emisión de las noticias. Les ha informado su hermana y amiga, Ángela Medina. Gracias por haber estado con nosotros escuchando la segunda y la primera emisión de las noticias. Les invitamos que sigan en sintonía de Radio La Gloria de Dios, ya que a las 5 estará con nosotros nuestro hermano Virginio Palacios con la tercera emisión de las noticias. Dios les bendiga y tengan un hermoso día.
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nuestra gratitud hacia ti. Espíritu Santo, gracias por tu presencia.

Señor, queremos pedirte por las naciones de la tierra. Queremos pedirte que tengas misericordia de nosotros, que en tu favor y tu bondad escuches el clamor de tus hijos en esta noche, escuches el clamor de tus hijos alrededor del mundo entero, que tengas misericordia de las naciones, ten misericordia de nuestro país. Hermano, levante su voz y ahí donde usted está, empiece a clamar al Señor y a decirle: Señor, acuérdate que tú eres un Dios de pactos y que guardas los pactos desde la antigüedad, que nunca has fallado a tu palabra, Señor, y que nunca fallarás a tu palabra jamás. Señor, clamamos esta noche por las naciones de la tierra, que te acuerdes de ellas en misericordia, con tu favor, en el nombre de Jesús. Alguien dígame.

Y Dios les bendiga, Dios les bendiga, mis amados hermanos, mi familia preciosa. Es tiempo de interceder por todas las naciones, mi familia preciosa, donde quiera que nos estés escuchando, donde quiera que estén escuchando allá, en cualquier continente, en cualquier nación, en cualquier estado, sea la hora que sea, estás incluido. Somos los hijos de Dios, somos los intercesores de Dios, y estás incluido junto conmigo para interceder por las naciones en esta hora. Así es que tú y yo somos lo mismo, somos un solo cuerpo, estamos en el cuerpo de nuestro Señor Jesucristo. Así es que te incluimos. Aquí no hay liderazgo, aquí el líder es el Espíritu Santo, que nos va a guiar a toda la oración, el que va a interceder por nosotros, por las naciones. Yo los cubro con la sangre de Cristo Jesús, cubro sus familias, cubro sus casas, cubro su trabajo, su negocio y su empresa, en el nombre de Cristo Jesús, intercesores victoriosos. Así es que vamos a iniciar hablando la palabra bendita de nuestro buen Dios y Padre Celestial en Efesios capítulo 1, versículo 3, dice así en adelante: bendito sea el Dios y Padre de nuestro Señor Jesucristo, que nos bendijo con toda bendición espiritual.

de su voluntad, para alabanza de la gloria de su gracia, con la cual nos hizo aceptos en el amado, en quien tenemos redención por su sangre y el perdón de pecados, según las riquezas de su gracia, que hizo sobreabundar para con nosotros en toda sabiduría e inteligencia, dándonos a conocer el misterio de su voluntad, según su beneplácito, el cual se había propuesto en sí mismo, en reunir todas las cosas en Cristo, en la dispensación del cumplimiento de los tiempos, así a los que están en los cielos como los que están en la tierra. El Señor viene y dice así también su palabra: no se turbe vuestro corazón, creéis en Dios, creed también en mí. En la casa de mi Padre muchas moradas hay, que así no fuera, yo os lo hubiera dicho. Voy pues a preparar lugar para vosotros, y si me fuere Dios preparar el lugar, vendré otra vez y os tomaré a mí mismo, para que donde yo estoy, vosotros también estéis. Si me amáis, guardad mis mandamientos, y yo rogaré al Padre y os dará otro consolador para que esté con vosotros para siempre. El Espíritu de verdad, al cual el mundo no puede recibir porque no lo ve ni lo conoce, pero vosotros le conocéis porque mora con vosotros y estará en vosotros. No os dejaré huérfanos, vendré a vosotros todavía un poco y el mundo no me verá más, pero vosotros me veréis, porque yo vivo, vosotros también viviréis. Dice así Papá Dios a las 7 iglesias que están en Asia: gracia y paz y voluntad a todos los santos, a vosotros, del que es, del que era y el que ha de venir, y de los 7 espíritus que están delante de su trono, y de Jesucristo, el testigo fiel, el primogénito de los muertos y el soberano de los reyes de la tierra, al que nos amó y nos lavó de nuestros pecados con su sangre y nos hizo reyes y sacerdotes para Dios su Padre. A él sea la gloria interior por los siglos de los siglos. Amén. He aquí que viene con las nubes, y todo ojo le verá, y los que le traspasaron y todos los linajes de la tierra harán lamentación por él. Y amén. Dice el Señor: yo soy el Alfa y la Omega, el principio y el fin, dice el Señor, el que era y el que es y el que ha de venir, el todo poderoso. Vamos a cantarle, tratando de orar, cantando todos juntos. Unamos nuestras voces al Rey, unamos nuestras voces al Rey y nuestra oración. Escucha, Señor, mi oración. Considera mis pensamientos, atiende a la voz de mi amor. Mi Rey, escucha, porque aquí ahora oigan mi voz, escucha, Señor, creación, y

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1: Por Puerto Rico, te pedimos, Señor, por Haití,
0: por las Guayanas vivas de los ríos amados, por Honduras, dentro del monte de esta estación. Perdona el pecado, perdona el pecado de la idolatría, perdona el pecado de la hechicería, perdona el pecado de tráfico de drogas, tráfico de infantes, tráfico de señoritas para la perversión y prostitución. Y perdona el pecado de la idolatría. Señor, perdona el pecado de todo tipo de tráfico. En misericordia, perdona el secuestro, Dios. En misericordia de América y salva América, Dios amado. Te pido, Dios del cielo, amado Padre, por Colombia, Dios amado. Te pedimos por Panamá, Dios del cielo. Por Venezuela, haz un cambio radical. Que todo el evangelio, que tu evangelio corra como el agua, desde México hasta Argentina. Y perdona el pecado, perdona el pecado de la hechicería, de la brujería y la santería. Y toda idolatría sea desarraigada. Los intercesores estamos levantando un clamor por sanación por nuestras naciones. Estamos levantando un clamor por sanación en América. Salva América, Dios del cielo. Te pedimos por el Ecuador, Dios amado. Te pedimos por Perú. Te pedimos por Bolivia, por la nación de Chile, por Argentina, por Uruguay, por Paraguay y por Brasil, Dios del cielo. En misericordia, muy abierto están tus juicios. Señor, no se han dado cuenta, están tus juicios. Señor, ten misericordia. Perdona el pecado, Señor, de las redes delincuenciales. Perdona el pecado del tráfico de drogas, tráfico de infantes, tráfico de pornografía infantil, tráfico de pornografía de lesbianismo, de homosexualismo, Padre mío. En misericordia, no tomes en cuenta los pecados de América, Dios del cielo. Te la ponemos en tus manos, salva América, Señor. Bendice las tierras de América. Bendiga a los empresarios. Bendiga, Señor, sus estudiantes. Bendiga, Señor amado, sus profesionistas. Bendiga, Dios amado, sus campos, sus mares. Oh, Dios, bendice América, Dios del cielo. Amamos tu presencia, Dios amado. Te pedimos también por el continente, Señor. Por Rusia, Dios. Por Ucrania. Te pedimos por paz. Con paz, Dios. Con paz en Rusia y en Ucrania. Háblale a Vladimir Putin, Dios amado. Háblale a Volodymyr Zelensky. Ha muerto mucha gente a causa de esta guerra que no tiene fin y que no tiene principio. Señor amado, han, Señor, muerto mucha gente. Consuela los corazones de sus madres, consuela los corazones de sus padres y de su familia, aquellos que han perdido hijos, aquellos que han perdido esposos, padres. Oh Dios, trae paz, Thank God, Señor amado. Así también te pedimos por Estonia, Señor, Lituania, Letonia y Bielorrusia, Dios amado. Ten misericordia de ellos. Ten misericordia de cada una de estas naciones. Y alcance salvación. Perdona el pecado de idolatría. Perdona el pecado de santería. Del Señor de todo tipo de pecado. De brujería, Señor. De nuevo, Padre, que salve también a Noruega. Que salve a Suecia. Que salve a Finlandia. Que salve a Polonia. En misericordia de Alemania. En misericordia de Holanda. Perdona el pecado de la idolatría. Perdona el pecado de la hechicería. Perdona el pecado del tráfico de drogas, tráfico de infantes, tráfico de todo tipo, Señor. Perdona el pecado, Dios amado, y vuélvete a Europa. Que conozca el Evangelio, Dios. Que conozcan tu evangelio, Padre Santo. Que se conozca a ti, mi Dios, al único Padre, al único Dios que lo debe. Que misericordia, tuya viene. Tuya viene, Padre. No queremos la tercera guerra mundial. No queremos, Señor, bombas nucleares. Queremos tu amor, queremos tu paz, queremos tu evangelio. Perdón el pecado de todas estas naciones. Te pedimos por el alma, por Francia, Dios amado, por Suiza, por Suecia, por España, por Turquía, por Italia, Señor. Señor, por Grecia. Perdona el pecado de ellos. Señor, ha entrado mucho en la que se vuelvan a ti, al único Dios verdadero, que salven sus vidas. Hay evangelio, Señor, allá, lo hay, pero muchos no están predicando, muchos, Señor, no están saliendo a las calles. Oh, Padre mío, yo te ruego, Padre Santo, que cambie los corazones de Europa. Señor, ten misericordia de Europa. Salva a Europa por amor a tu nombre. No hay quien salve. No hay, Señor, ninguna doctrina que ofrezca perdón de pecado. No hay ninguna doctrina, Señor, que tiene salvación más que tú, mi Dios. Ten misericordia de Europa, Dios amado. Asimismo, Señor precioso, te pedimos por el continente asiático. Te pedimos por Kim Jong-un. Salva Corea del Norte. Señor, quita el socialismo, Señor, quita la doctrina del comunismo, del socialismo, se vuelvan hacia ti, Padre amado. Te pedimos, Padre amado, salvación por Japón. Ten misericordia de Japón. Ten misericordia, salva a sus gobernantes. Salva a sus estudiantes, empresarios, sálvalos por amor a tu nombre, Dios amado. Asimismo, Dios del cielo, te pedimos por China, por Xi Jinping, por Xi Jinping, te pedimos por China, sus gobernantes, Dios. Cambia la doctrina, Dios del cielo, cambia la doctrina. Y que tu doctrina corra como el agua en todo el país de China. Dale dalo a China, dalo a los chinos, Dios, dalo a sus empresarios, dalo a sus comerciantes, a sus políticos, dalo a los profesionistas, dalo a los trabajadores, dalo a los campesinos. Que China es para Cristo, Corea del Norte es para Cristo, Japón es para Cristo, Corea del Sur es para Cristo, Dios amado. Tú eres el Dios de Asia. Tus intercesores, Señor, estamos suplicándote, Dios amado, por salvación, por estas naciones, por Kazajistán. Te pedimos, Señor, por Kazajistán, por Mongolia, Dios, por Uzbekistán, por Azerbaiyán, Señor amado, por Armenia, Señor, por Turkmenistán, por Afganistán, por Uruguay, Señor, por Cachemir, Dios amado. Te pedimos salvación, solidaridad. Salvación. Ten misericordia, Irán, y termina toda doctrina radical, Dios amado. Te pedimos por estas doctrinas, Dios, que traiga revelación, de revelación a los líderes del Jimmy. Revélate que vean tu rostro, Jesús, y que tú eres el Salvador, y que no hay nadie más, Jesús, mi Dios. Te pido por los yihadistas, te pido por los de Talibán, Padre amado. Señor, te pido por los de Boko Haram que han hecho estragos, Señor, en África, en Nigeria, Padre mío, en Níger. Padre amado, te pido, Señor, por Al Qaeda, por los de Hamas y Hezbollah, que se conviertan a ti, mi Dios. Asimismo, Señor, pedimos salvación por los Emiratos Árabes. Te pedimos salvación por Qatar, Dios amado. También te pedimos, Señor, Dios todopoderoso, por Arabia Saudita, los Emiratos Árabes, Padre mío. También te pedimos, Señor, por los y los hermanos de Israel, los yemenitas, los de Saúl, Dios amado, que haya salvación y sea quitada la doctrina, estas doctrinas radicales, Dios. Te pedimos, Padre amado, salvación, salomón. Te pedimos, Señor, por la India, por estar, Dios amado, salvación para la India. Señor, termina la idolatría, hechicería y brujería que existen allá. Te pedimos, Señor amado, por Pakistán. Te pedimos por Bangladesh, Padre amado, un país muy pobre. Dios amado, levanta a Bangladesh y haya cristianismo en todo Asia Mayor. Haya cristianismo en todo Asia Menor. Sea revelada tu palabra, llevada tu palabra a esas naciones, Señor, donde ha llegado la ceguera espiritual. Te pedimos, Padre mío, y Dios mío, por Birmania. Te pedimos salvación por Tailandia, Dios del cielo. Salva Vietnam, salva Camboya, Dios amado. Salva a Malasia, salva a Brunei, Dios del cielo, y a Indonesia. Oh, Dios poderoso. Defina esta doctrina, Dios amado, esta doctrina radical. Y que tú seas el Dios de toda Asia Mayor. Que tú seas el Dios de toda Asia Menor. Alcánzanos para la gloria de tu santo nombre. Escucha, Señor, nuestra oración. Que los intercesores del Padre Santo considera nuestros pensamientos, considera nuestras peticiones. Señor, no es bueno. No quieres que ninguno se pierda. No quieres que ninguno se pierda.
1: Señor, el tráfico de drogas, que es el tráfico de
0: nuestra sangre se vuelva a Cristo en misericordia. Señor, queremos paz en este mundo. Es que va a venir la paz en el milenio, pero Padre Dios, te rogamos por todas estas naciones, Dios amado. Así también, Dios del cielo, te pedimos por Australia, por Nueva Zelanda, te pedimos por Salomón, por las islas de Tuvalu, de Kiribati, Dios amado, por las islas de Islán, Padre amado. También te pedimos por la República Federativa de los Micronesia, Dios. Sálvalo por tu nombre, Dios. No hay nadie que lo busque. Intercesores, estamos levantando el clamor. Los intercesores, estamos levantando un clamor, Dios, de salvación por el mundo. Ten misericordia. Señor, también te pedimos los intercesores que nos paguemos justos por pecadores, Dios. Hazlo volver, haz volver a los injustos, a los pecadores. Señor, alcánzalos con un espíritu de convencimiento, Dios amado, un espíritu de amor que se amen a ti, que te alaben los pecadores. Aquí están tus intercesores que te adoran en espíritu y en verdad. Que te alaban en espíritu y en verdad, que te aman, que te buscan en oración, en ayuno, que te buscan a toda hora, Dios. Ten misericordia de nosotros también. Señor amado, te pedimos que los ministerios que tuviste con los pastores, bendiga el ministerio pastoral y guárdalo. Guárdalos en el hueco de tu mano. Guárdalos en el hueco de tu mano, Dios amado. Te pedimos por los profetas, Dios amado. Que guárdalos, que los bendiga. Y que hable, Señor, lo que tú les dices solamente, Padre amado. Que ellos hablen lo que tú les dices. Que no hablen de más. Que perdónanos. Si alguno hemos hablado de más, perdónanos. Tú eres la verdad, tú eres santo, tú eres maravilloso, perdónanos. Aquí también te pedimos por el ministerio de los apóstoles. Bendiga a todos los apóstoles, bendíganos donde quiera que estén. Bendiga el ministerio apostólico. Bendiga, Señor, el ministerio, Señor, del maestro. Bendiga a todos los maestros que enseñen la palabra. Señor, que enseñen la palabra como es, Dios amado. También te pedimos, Dios, por los ministerios evangelísticos. Señor, bendiga a todos los evangelistas en los campos, en las ciudades, en los centros deportivos. Bendice, Señor, el ministerio de la radio, donde se predica su palabra. Bendiga el ministerio radial, Señor, y que cada mensaje vaya ungido con tu presencia, Señor, y sean salvos, Señor, y sean cautivados por tu palabra. Sean llenos por tu palabra, Señor, sean tocados y sean transformados, Padre mío, en personas nuevas. Asimismo te pedimos, Señor, que bendiga las televisoras. Bendice, Dios amado, las televisoras. Bendice los predicadores de las televisoras. Bendice, Señor, y que todos los mensajes vayan ungidos con el poder de tu Santo Espíritu. Oh Dios, estamos levantando un clamor por salvación. mundo, salva a las familias. Señor, te pedimos por las familias, por las madres de familias. Señor, ten misericordia de las madres de familia que han perdido, Señor, a sus hijos en las guerras, que los han perdido en secuestros, que los han perdido en delincuencia organizada. Señor, ten misericordia de ellos, Padre amado. Comparte su alma. Comparte su alma, Dios. Te rogamos, Dios amado. Por el ministerio de los guiones, Padre amado, que reparten tus Biblias. Señor, sálvalos, guárdalos y bendígalos, Padre amado. Y que cada persona que toma Dios del cielo, que toma un testamento, un nuevo testamento, se ha convertido. Amado Padre, te estamos rogando los intercesores por salvación. Señor, sana a los enfermos ahora. Los intercesores oramos por enfermos, por todos los enfermos. Tú que me escuchas, tú que estás enfermo, ponte la mano en esta hora, en tu enfermedad, en tu dolor, en tu tumor. Donde quieras, con tus piernas, con tus huesos sueltos, tus dedos sueltos. Hay sanidad, pero tienes que pedirle perdón a Dios. Dios está aquí, el papito Dios está con nosotros. Papacito lindo, te quiere sanar. Papacito lindo, te quiere liberar. Papacito lindo, te quiere hoy liberar de los cautivos que están en adicción. Te han roto las cadenas de adicciones. Te han roto las cadenas de adicciones con el pobre de la adicción. Te rompen los yugos y entra el Espíritu de Dios a tu vida. Ahora con el poder del Señor Jesucristo. Entra el Espíritu Santo. Entra. Y se rompen los yugos de servidumbre. En el nombre de Cristo Jesús. Todos los enfermos ya sanos, con tu mano y en tu enfermedad, de cáncer, de leucemia, ya sanos para la gloria de Dios. Y estorcidos, ya sanos para la gloria de Dios. Hígado, riñones, te sanan por el poder de Dios. Páncreas, empiezas a funcionar. Páncreas, empiezas a crear insulina. Los intercesores estamos levantando un clamor por sanidad a todos los enfermos. Papá Dios está con nosotros. Papá Dios está con nosotros. Ya estamos todos enfermos. Los que tenían huesos quebrados, los soldados, los que tenían tumor en la cabeza, se desaparecen los tumores. Los que tenían tumor en la garganta, se desaparecen por el poder de mi Señor Jesucristo. Todos sean santos, en el amor de mi Señor Jesucristo. Aleluya, aleluya. Padre, ahora, y amado hermano, que tú me estás escuchando, si no habías aceptado a Cristo Jesús, haz tu oración y respeta. Perdóname, Señor. Perdóname.

Ahora yo perdono, repite, yo perdono a todos los que hicieron daño, a todos los que se burlaron de mí, a todos los que abusaron de mí, sean primos, sean padres, sean familiares, todos perdono, porque tú te doy gracias, yo te doy gracias por la salvación que tú has traído a mi vida. Ayúdame a concretar. En el nombre de Cristo Jesús. Amén. Amado hermano, que tú ya te has apartado de Dios, hazte la oración. Señor, si yo te sigo leyendo de la vida, porque pido perdón. Perdona mis pecados, que hoy me vuelvo aquí. Reinscribe mi nombre en el libro de la vida. Y yo tendré cuidado que ya no te tarde. Te leeré su palabra. Ayúdame, soy Dios amado. Yo mi nombre es, dile tu nombre, mi nombre es Juan Tinoco. Gracias, Padre Santo. Ahora soy tu hijo. Y yo te he cuidado de estar contigo en la casa de Dios. Amada familia, busquen al Señor. Si no tienen una iglesia donde congregarse, hablen a la radio. Si tienen consejería, hablen a la radio. Lleven la radio, lleven la gloria de Dios a sus casas. Lleven la gloria de Dios a sus trabajos. Lleven la gloria de Dios en el nombre de Cristo Jesús. Cristo viene. Dios les ama. Que Dios les bendiga. Y nos vemos el próximo viernes. Que Dios me los bendiga abundantemente. Hasta pronto.

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0: Dios les bendiga, amados hermanos y amigos en sintonía de Radio La Gloria es de Dios. Buenos días, buenas tardes o muy buenas noches, dependiendo del lugar o la nación en donde usted nos esté escuchando. Quien le saluda a su hermano y amigo Virginio Palacios. Le invitamos a que no se vaya, quédese con nosotros, acompáñenos en este maravilloso tiempo del día, hora de intercesión. Ha llegado el momento de acercarnos al trono de la gracia de nuestro Dios para glorificarle, para exaltarle, para bendecir su nombre y darle gloria, y también exponer nuestras necesidades y peticiones, confiando siempre en que Él sabe lo que es mejor para nosotros y a su tiempo Él ha de contestar nuestra petición. Que Dios les bendiga. Estamos en vivo y en directo desde la ciudad de Brooklyn, Nueva York, en este día viernes con fecha 10 de julio, siendo las 2 de la tarde en punto. Sin más preámbulos, vamos a dejar este lugar, nuestra hermana Ángela de la Cruz con nosotros.
1: Así le damos toda la gloria y la honra a nuestro Dios, y así vamos a estar delante de la presencia del Señor, y que sea Él glorificándose en cada una de nuestras peticiones. Y así vamos a iniciar con una parte de la palabra del Señor que se encuentra en San Marcos, capítulo 10, versículo 46. La palabra de Dios se lee en el nombre del Padre, del Hijo y del Espíritu Santo. Dice la palabra de Dios: entonces vinieron a Jericó, y al salir de Jericó, él y sus discípulos y una gran multitud. Bartimeo el ciego, hijo de Timeo, estaba sentado junto al camino mendigando, y oyendo que era Jesús Nazareno, comenzó a dar voces, a decir: Jesús, Hijo de David, ten misericordia de mí. Y muchos le reprendían para que callase, pero él clamaba mucho más: Hijo de David, ten misericordia de mí. Entonces Jesús, deteniéndose, mandó llamarle, y llamaron al ciego, diciéndolo: ten confianza, levántate, llama. Él entonces, arrojando su capa, se levantó y vino a Jesús. Respondiendo Jesús, le dijo: ¿qué quieres que te haga? Y el ciego le dijo: Maestro, que recobre la vista. Y Jesús le dijo: vete, tu fe te ha salvado. Y enseguida recobró la vista, y enseguida Jesús en el camino. Así le damos gracias a Dios por su palabra en esta hora. Dios es grande, Dios es poderoso, su palabra tiene poder, y en esta hora solamente en Él. En Él ponemos todo nuestra fe, nuestra confianza, solamente Dios. Y en el momento de Dios va a ser la obra en cada uno de nosotros. Así vamos a estar delante de la presencia de Dios. Padre, oh Dios bueno y todopoderoso, te doy gracias primeramente. Gracias por este momento que tú me regalas y que tú nos regalas estar acá en este lugar santo. Oh Dios eterno, tú conoces, Señor, tú conoces los propósitos, Señor, tú conoces todo, poderoso Jesús de Nazaret. Gracias, Señor, por tu amor y tu misericordia que tú nos das cada día, cada amanecer, Señor. Podemos ver, Señor, otro día más, poderoso Rey. Podemos ver, Señor, Espíritu Santo, en esta hora, Señor. Gracias, Señor, tan solo gracias te damos, Señor. Señor, porque tú eres fiel con cada uno de nosotros, Señor, porque tú eres el que nos levantas, tú eres el que nos sostienes con tu mano poderoso, Señor. Oh Dios eterno,

clamamos, porque en ti tenemos todo, poderoso Jesús de Nazaret. En ti tenemos todo, Padre, Espíritu Santo. En esta hora glorifícate, Espíritu Santo, en esta hora. Seas tú ahí, Dios eterno, ahí donde está, Padre, Dios grande y todopoderoso. Tú lo sabes, Señor. Tú conoces, Espíritu Santo, dónde está la petición, a dónde está la necesidad, tú lo sabes.

Eterno. Gracias, Señor. Gracias por tu palabra que leímos, Señor. Porque tu palabra tiene poder, tu palabra es poderoso, Señor. Pero solamente en ti hemos confiado. En ti hemos puesto todo, todo, poderoso Dios. Y tú sabes, tú conoces todo. Conoces todo lo que necesitan, Padre, Espíritu Santo, cada vida, Señor. Pero solamente en ti, poderoso Rey, esperaremos confiadamente. En ti todo está en tus manos, poderoso Dios. Y tú vas a hacer, tú vas a contestar. Con Dios eterno, tú vas a contestar en el momento especial, en el momento tuyo, tú lo vas a hacer. Pero Señor Jesús de Nazaret, precioso Jesús, maravilloso Rey, todo, todo está en ti, poderoso Jesús. Todo te ponemos en ti, poderoso Rey. Glorifícate, Señor, glorifícate. Oh Jesús, ten misericordia, oh Dios, ten misericordia, Espíritu Santo. Oh todo Padre, Señor, oh glorifícate, Espíritu de Dios, glorifícate, Cordero Santo. Así, Señor, como aquí, poderoso Dios, leímos tu palabra, Señor, en esta palabra, Señor, que leímos, oh Dios eterno. Oh, así, Señor, estamos delante de ti, clamamos, Señor. Tan solo clamamos a ti, poderoso Rey, como tú hiciste este milagro, Señor, en esta vida, Padre. Tú hiciste el milagro, Señor. Tu poderoso Dios, maravilloso Jesús de Nazaret. Tú, Señor, tú lo sanaste. Él recobró la vista, Señor. Él pudo mirar, Él pudo ver, poderoso Jesús. Oh, Jesucristo, precioso Rey, maravilloso Rey eterno. Está

eterno, en esta hora, Señor, en esta hora, Padre, Espíritu Santo. Oh, Señor, en esta hora clamamos por todas aquellas vidas, Señor, aquellas vidas que en esta hora te están esperando, Jesús, que en esta hora están ahí, Señor, esperándote, Señor, esperando ahí que tú lleves, Señor, Padre, Espíritu Santo, que tú lleves la sanidad, Padre, Cordero Precioso, la sanidad de su cuerpo, Jesús, Padre, Cordero Santo, Cordero Maravilloso, está todo en tus manos, Señor. Glorifícate, Espíritu Santo, Cordero Precioso. Oh, toca cada cuerpo, Señor. Toca cada cuerpo, poderoso Jesús. Oh, Señor Jesús eterno, tu poderoso Rey, maravilloso eterno, Jesús de Nazaret, tú eres el Rey de Reyes, Señor. Oh, precioso Rey, tú hiciste Dios, Padre, Espíritu Santo, hiciste la sanidad en cada vida. Hace 2000 años, más de 2000 años, pero Jesús de Nazaret, en estos tiempos todavía te glorificas, Cordero Precioso. En estos tiempos los milagros siguen, los milagros continúan, poderoso Jesús. Pero Jesús, maravilloso eterno, toda nuestra vida.

Gracias, Señor. Toda nuestra salud, Padre, está en tus manos, precioso Rey. Tú lo tienes todo en tus manos, poderoso Dios, porque tú eres el que nos da, Señor. Padre, Cordero precioso, tú eres el que nos da la salud, tú eres el que nos das el respirar, Padre, Dios grande, majestuoso. Tú eres el que hace, Señor, palpitar nuestro corazón. Tú eres el que hace respirar los nuestros pulmones, Señor. Todo, todo está en ti, poderoso Jesús, en esta hora, Señor. Aquellos que están esperando, Señor Jesús de Nazaret, sanidad del corazón, pon tu mano de misericordia, pon tu mano de poder sobre aquellas vidas que están esperando esa sanidad de lo alto, esa medicina que viene de ti, poderoso Dios, esa medicina que tú lo das, pon tu mano de sanidad sobre esas vidas, Señor.

Cristo. Sanidad de los pulmones, Señor, porque tú das a respirar aquellos pulmones, Señor, los que están esperando sanidad, Espíritu Santo. Glorifícate en esta preciosa hora. Todo está en ti porque tú eres grande y poderoso. Pero solamente esperaremos en ti confiadamente porque tú tienes, Señor. Tú tienes, Padre, Padre Espíritu Santo. Tú tienes, poderoso Dios, la última palabra en nuestras vidas, Señor. Porque tú eres el que nos das, Padre. Nos das, Padre, para respirar.

esperando sanidad, Padre, de los riñones, Señor. Pon tu mano de sanidad sobre sus riñones. Glorifícate, Cordero Precioso. Glorifícate como tú lo sabes hacer. Oh, solamente tú, precioso Jesús de Nazaret, maravilloso eterno. Tú eres el que haces todo. Tú te glorificas, Señor. Conforme tu voluntad, tú lo haces, Señor. Todo está en tus manos, precioso Rey. Tú llevas, Señor. Tú llevas, Padre, Dios grande y todopoderoso. Tú llevas la medicina, Señor, porque esa

con excelencia. Jesucristo, precioso Rey, tú estás ahí intercediendo por nosotros, intercediendo por nuestras peticiones, y nosotros solamente te rogamos, oh Dios, y te suplicamos, Señor, ten piedad, oh Dios. Ten piedad, Padre. Padre, tú estás sentado en tu trono de gloria. Tú estás sentado en tu trono de gloria. Oh Dios eterno, poderoso Dios, Espíritu Santo, gracias. Solo gracias, Padre, poder abrir nuestros ojos, poder, Espíritu Santo, poder respirar, poder caminar y poder, Señor, ver otro día más. Gracias. Gracias, Señor, en esta hora, Señor Jesús. En esta hora, precioso Rey, Salvador, Cordero precioso, Cordero maravilloso, toda la gloria es para ti. Toda la gloria, Señor, te lo llevas, poderoso Rey Santo. Oh, Santo Cordero precioso, Cordero maravilloso. Tú llevaste Jesús de Nazaret, Padre. Tú llevaste toda enfermedad a la cruz del Calvario. Tú llevaste toda dolencia. Tú llevaste toda dolencia de cada cuerpo. Pero solamente estamos en ti, poderoso Dios. Solamente en ti, poderoso Jehová, el Santo de Israel. Todo está en tus manos, Señor. Glorifícate, poderoso Dios, como tú lo sabes hacer. Oh Dios eterno, de misericordia, oh Dios. Misericordia, Padre, en esta hora, Espíritu Santo, glorifícate, Espíritu Santo, glorifícate, Señor Jesús, Jesucristo, precioso Rey Santo y verdadero. En esta hora clamamos por todos aquellos niños, esos niños que están esperando sanidad, sanidad de diferente parte de su cuerpo. Oh Dios eterno, Espíritu Santo, ten misericordia, oh Dios. Espíritu Santo, ten piedad, oh Padre celestial. En esta hora glorifícate donde están todos aquellos niños esperando los milagros, esperando esos milagros, Dios Todopoderoso, porque los milagros siguen, Dios grande y majestuoso. En el nombre de Jesús de Nazaret, Espíritu Santo, pasa tu mano de sanidad sobre aquellos niños que no pueden hablar. Espíritu Santo, lleva sanidad sobre sus labios, sobre aquella, Señor, aquella, para que ellos puedan hablar, para que ellos puedan expresarse. Del habla, Dios grande y todopoderoso, unge sus labios, unge su garganta, Espíritu Santo. Oh Dios eterno, sálvalos, salva a todos sus niños, sánalos, en el nombre de Jesús de Nazaret, aquellos niños que están esperando sanidad.
sanidad, Padre, los que no pueden, los que no pueden escuchar, los que no pueden oír. Señor Jesús, Espíritu Santo, pon tu mano de sanidad para que sus niños puedan oír, puedan escuchar. La sangre de Cristo es poderosa. La sangre de Cristo tiene poder. Glorifícate, glorifícate en esos niños. Lleva la sanidad de su cuerpo, Padre. Lleva la sanidad de todo su ser, toda su mente, todo su corazón. Sálvalos en el nombre de Jesús. Salva a todos los niños, Espíritu Santo. Ten misericordia, oh Dios, ten misericordia, Padre. Ten misericordia, Espíritu Santo. Todo está en ti, Padre. Todo está en tus manos. En esta hora, Espíritu de Dios, tú eres el médico en excelencia. Tú eres el doctor de doctores. Doctor en excelencia, Espíritu Santo, en esta hora te ruego, Dios Todopoderoso, te ruego por todas esas vidas, Padre, que están de diferente lugar, diferente país, diferente nación, esas vidas que están esperando la sanidad, Espíritu Santo. Espíritu Santo, tú llegas, Espíritu Santo, no importa la distancia, no importa las fronteras, Espíritu Santo, tú llegas, en esta hora, Espíritu de Dios, llega en todos los países, llega en todas las naciones. En todas esas naciones están esperando la sanidad de su cuerpo, la sanidad espiritualmente, espiritualmente. Espíritu Santo, Espíritu de Dios, Espíritu Santo, Espíritu Santo, Espíritu Santo, lleva la medicina, Espíritu Santo. Lleva la medicina de su cuerpo, lleva la medicina de su alma. Espíritu Santo, Espíritu de Dios. Hay poder, Espíritu Santo. Hay poder, Espíritu de Dios. Hay poder, la sangre de Cristo es poderoso. Hay poder, no importa fronteras, no importa distancia, no importa la distancia, Espíritu Santo, tú llegas. En el nombre de Jesús de Nazaret, hay poder, la sangre de Cristo es poderoso. En esta hora estamos aquí, estamos en este lugar. Porque tú lo permites, porque tú permites que estemos en este lugar santo, porque tú

Santo, oh Dios eterno, Padre, tú eres el Padre precioso. En esta hora, solamente a ti, solamente a ti nos postramos, solamente a ti clamamos, oh Dios eterno, de misericordia, Padre, de misericordia, Espíritu Santo. En esta hora, Espíritu Santo, te ruego, Dios, te suplico por todas esas vidas, Padre, ten piedad. En el nombre de Jesús, en el nombre de Jesús de Nazaret, hay poder, tú tienes poder, hay poder, Espíritu Santo, toca, toca cada cuerpo, Espíritu Santo, toca cada vida, sana. Sana su cuerpo, sana su alma, Espíritu Santo. Quita todo lo que estorba en cada vida. Limpia su mente, su corazón. En el nombre de Jesús de Nazaret, Espíritu de Dios, gracias. Espíritu Santo, gracias te doy. En esta hora te ruego, Dios Todopoderoso, pasa sanando, todo está en ti, todo te ponemos en ti, todo está en ti, poderoso Dios. En esta hora, Espíritu de Dios, sana a todas esas vidas que están esperando. Hay poder en tu nombre. Hay poder en tu nombre. La sangre de Cristo es poderoso. La sangre de Cristo tiene poder. Que están esperando sanidad. Espíritu Santo, sanidad de cáncer. Toda esa enfermedad de cáncer, tú puedes sanar, Padre. Tú puedes hacer ese milagro, Padre, pero todo está en tus manos.

poderoso Dios. Espíritu Santo, Espíritu Santo, Espíritu Santo, todas esas vidas, Señor, están tus manos, todas esas vidas están tus manos, Dios todopoderoso, oh Dios grande, majestuoso, Espíritu de Dios, todo está en ti. En el nombre de Jesús de Nazaret, Padre, Padre, ¿a dónde iremos? Padre, ¿a dónde iremos? Solamente en ti tenemos todo, en ti tenemos Padre, en ti tenemos Señor, Padre. Tenemos la sanidad espiritualmente, la sanidad de nuestro cuerpo. Oh Dios eterno, Espíritu de Dios, Espíritu Santo, glorifícate, Padre. Pero esperaremos en ti confiadamente. Espíritu Santo, todo está en ti, todo te ponemos en ti. Vas sanando todas esas vidas que están esperando sanidad, sanidad, sanidad, Padre. Todos los que están esperando sanidad de sus riñones, todas esas vidas que se están realizando

vida. Ayúdalos, oh Dios eterno. Pon tu mano sobre cada uno de ellos, Señor Espíritu Santo. Tú eres el que estás ahí con cada uno de ellos. Tú estás ahí ayudándolos, tú estás ahí fortaleciéndolos en medio de la enfermedad, en medio del dolor, en medio de esa tormenta. Tú estás ahí como el poderoso de Israel, porque tú todo, todo, todo.

Todopoderoso, estés ahí, ahí con todas esas vidas, en el nombre de Jesús de Nazaret, en el nombre de Jesús, oh Dios eterno, Espíritu Santo, Padre, oh Dios grande y poderoso. En esta hora, Espíritu Santo, y clamo, Dios, tan solo clamamos a ti, tan solo te rogamos a ti, oh Dios grande y poderoso. Gracias, gracias por tu presencia, gracias por tus maravillas. Gracias, Señor, por todo lo que has hecho y por todo lo que seguirás haciendo. En esta hora, Espíritu Santo, te ruego por todas esas vidas que están en aquellos hospitales, en esos lugares, Padre. Oh Dios eterno, Espíritu Santo, glorifícate, poderoso Dios. Glorifícate en esos hospitales, Señor. Pon tu mano, Señor, sobre cada vida. Pon tu mano, Dios eterno, Espíritu Santo, Espíritu Santo. Paséate en esos lugares. Oh Dios eterno, tú tienes todo. Todo en tus manos, a todas esas vidas, poderoso Dios, glorifícate, precioso Jesús, glorifícate, precioso eterno, misericordia por todas esas vidas, de misericordia, oh Dios, de misericordia, Padre. Jesús de Nazaret,

Jesús sobre cada cuerpo. Jesús, sálvalos, sálvalos, sálvalos, alcánzalos, oh Dios eterno, oh Dios grande y poderoso, porque tú eres un Dios verdadero, un Dios que existe, un Dios Padre, tú eres un Dios grande, majestuoso. Glorifícate, Espíritu Santo, en esta hora, en esos hospitales, Padre, fortalece su cuerpo, Espíritu Santo, Padre, todo está en tus manos. Tú eres el médico en excelencia, tú eres el doctor de doctor. Todo está en ti, poderoso Dios. Así te ruego, Dios, te suplico, Dios todopoderoso, oh, para todas esas vidas que están ahí, Padre, Señor Jesús, a todos los que están ahí, Padre, en cuidado intensivo, ay, Padre, con todos esos cables en su cuerpo. Pero Dios grande y todopoderoso, Dios, Dios, Dios eterno, alcánzalos, sálvalos, alcánzalos, Señor, Espíritu Santo, salva todas esas vidas que están ahí en cuidado intensivo hasta el último momento que tú les das, Padre, el respirar. Oh Dios eterno, Padre, llega, llega, poderoso Dios de misericordia, oh Dios, misericordia por todas esas vidas. Jesús de Nazaret, Espíritu Santo, te ruego, Padre, te ruego por todos aquellos niños, esos niños que están en esos hospitales, pon tu mano de sanidad sobre su cuerpo, sobre sus niños, Espíritu Santo, y lleva la sanidad de su cuerpo. En el nombre de Jesús de Nazaret, todos sus niños, la sangre de Cristo es poderoso, Señor Jesús. Hay poder, Señor Jesús. Hay poderoso Rey, alabado sea tu nombre. Alabado sea tu nombre, Cordero precioso. Pon tu mano sobre su cuerpo, sobre todos sus niños. Oh Dios todopoderoso, en esos hospitales, sálvalos, alcánzalos, toca su corazón, toca su mente. Espíritu Santo, en el nombre de Jesús de Nazaret, oh Dios eterno, gracias, Señor, gracias, Jesús, por ese amor tan grande. Gracias, Señor, por tu amor, por tu misericordia. Gracias porque tú eres fiel y verdadero. Tan solo gracias por todo lo que vas a hacer. Gracias, poderoso Dios. En el nombre de Jesús, en el nombre de Jesús de Nazaret, te ruego, Padre, Espíritu Santo, en esta hora, Jesús, en esta hora te ruego, Dios grande y todopoderoso, Espíritu Santo, glorifícate, Padre, glorifícate, Espíritu de Dios. En esta hora clamo, Padre, Cordero Santo, por todas esas vidas. Clamo por todas esas vidas que están en los asilos, en esos asilos,
Espíritu Santo llega, Espíritu Santo llega, Padre, alcánzalos, sálvalos, en el nombre de Jesús de Nazaret, en el nombre poderoso de Jesús, salva todas esas vidas. Hay poder y sánalos, si hay algún enfermo, sana, sana cada vida, ten misericordia. En el nombre de Jesús, ten misericordia. Así te ruego, Padre, Espíritu Santo. Te ruego, Espíritu de Dios. Te ruego por cada viuda, Espíritu Santo. Aquellas viudas, Señor, son especial para ti. Esas viudas, Señor, si hay alguna enferma, sánala. Sana su cuerpo, Espíritu Santo. Espíritu Santo, Espíritu de Dios, pon tu mano de sanidad sobre todas aquellas viudas. Si hay alguna que no te conoce, hay alguna vida que no te conoce, Espíritu Santo, llega. Llega, sálvala, en el nombre de Jesús de Nazaret. En esta hora clamo por todo, Espíritu Santo, por todo huérfano, oh Dios eterno, Espíritu Santo, tú cuidas a los huérfanos, tú suples la necesidad, Padre, a todos aquellos, poderoso Dios. En el nombre de Jesús de Nazaret, en el nombre de Jesús, Padre, Espíritu Santo, Señor, están tus manos, poderoso Jesús. En esta hora te ruego, Espíritu Santo, por todas esas vidas que están en las calles, a todas esas vidas que no te conocen, Jesús, en misericordia, oh Dios eterno, ten piedad, oh Dios, sálvalos. Espíritu Santo, llega en esta hora. Espíritu Santo, toca cada mente, liberta cada mente cautiva, en el nombre de Jesús de Nazaret, en el nombre de Jesús de Nazaret, sálvalos, alcánzalos, Padre. Oh Dios eterno, todo, todo está en tus manos, precioso Rey. Ay, poderoso, poderoso, poderoso. Oh Dios eterno, ten piedad por todas esas vidas. Oh Dios eterno, Espíritu Santo, tú enviaste Dios todopoderoso, tú enviaste tu Hijo amado. Tú enviaste tu Hijo precioso para venir a salvar, para venir a rescatar a las almas perdidas, a las almas que no conocen de ti, a las almas que necesitan de ti, que necesitan la sanidad de su alma, que necesitan la restauración de su vida. Oh Dios eterno, Espíritu Santo, Espíritu Santo, en el nombre de ti, precioso Jesús, llega. Llega, llega en cada vida, restáuralos, alcánzalos, en el nombre de Jesús de Nazaret, en el nombre poderoso de Jesús, porque tú viniste para toda la humanidad, tú viniste a rescatar, a salvar, a sanar, a libertar, hacer todo, todo, todo, poderoso Jesús. Oh Dios eterno, tú enviaste tu Hijo amado, tú enviaste tu Hijo precioso. Hay poder, la sangre de Cristo es poderoso. En esta hora te ruego, Dios, y te suplico, Dios eterno, alcánzalos, sálvalos, oh Dios
Todopoderoso, a la juventud, a toda esa juventud que no conoce de ti, a toda esa juventud que no conoce de tu palabra, llega en sus vidas, alcánzalos, sálvalos para la gloria de tu nombre. Señor Jesús, Jesús, toda la juventud, Padre Espíritu Santo, llega, llega en toda esa juventud, quita todo lo que estorba, liberta su mente cautiva, lleva la sanidad de liberación, lleva la sanidad de restauración, oh Dios eterno, Espíritu Santo, glorifícate, Espíritu Santo, glorifícate, porque tus misericordias son nuevas cada mañana, y tú das la oportunidad, porque tú nos das, y tú nos regalas cada amanecer, y todas esas vidas, Jesús, tú le das la oportunidad mientras no has venido, precioso Jesús. Tú vienes pronto, Jesús. Tú vienes pronto, Jesús de Nazaret. Espíritu Santo, llega en todas esas vidas. Gracias, Señor, por tu presencia. Gracias, Señor, por tus maravillas. Gracias, Señor, por tus grandezas, Señor, y porque todavía, Señor, todavía tu palabra puede llegar en cada vida, tu palabra puede, Señor,

En esta hora no me cansaré de decirte, no me cansaré de clamar por todas las naciones del mundo. Espíritu Santo, llega en todo rincón de la tierra. Espíritu Santo, Espíritu de Dios, quita todo lo que estorba, limpia los aires contrarios. En el nombre de Jesús de Nazaret, en el nombre poderoso de Jesús, para que tu palabra pueda llegar en todo lugar, en todo rincón de la tierra, porque tu palabra es luz, tu palabra tiene poder. Tu palabra es poderosa. Llega, llega a los lugares, llega a las familias, llega a los hijos de cada familia. La familia te pertenece, cada hogar te pertenece. Espíritu Santo, entra en todo rincón de la tierra, en todas las naciones. Espíritu Santo, hay poder, Dios grande y todopoderoso. Así te ruego, Dios.

de la tierra, sálvalos, oh Dios eterno, sálvalos, Padre Espíritu Santo, salva los hogares, salva las familias, en el nombre de Jesús de Nazaret. Así te ruego, Espíritu Santo, Espíritu Santo, te ruego por Israel, sigue salvando a Israel, sigue salvando cada vida. Así te ruego, Espíritu Santo, por Jerusalén.

tierra. Tú vienes pronto, Jesús. Tú vienes pronto, Rey de Reyes. Y toda rodilla se doblará delante de tu presencia. Y toda rodilla clamará a ti, Dios grande y majestuoso Rey. En el nombre de Jesús, precioso Jesús. En esta hora te ruego por esta nación, ten misericordia por esta nación, salva esta nación, salva los hogares, salva los hogares. Ay, poderoso Rey, alabado sea tu nombre.

Santo. Quita todo lo que estorba en los hogares para que tú puedas llegar. En el nombre de Jesús de Nazaret. Gracias, Señor. Gracias, precioso Rey. Así te ruego por cada preso. Salva a cada preso en esas cárceles, Señor. Glorifícate, glorifícate, Espíritu Santo. Salva a todos esos presos en el nombre de Jesús de Nazaret. Liberta, quita, Padre, Señor. Toca su corazón, cada vida, Señor Jesús de Nazaret. Espíritu Santo, gracias, Espíritu Santo, en esta hora, Espíritu Santo, está todo en ti, está todo en ti, poderoso Dios. Ay, poderoso, solamente a ti te lleva la gloria, solamente a ti te llevas toda la gloria. Y gracias, Señor, por tu presencia. Gracias, Señor, por que tú nos regalas, Padre, poder estar aquí en este lugar santo. Aquí este lugar tan precioso, este lugar tan maravilloso está en tus manos. En el nombre de Jesús de Nazaret, este lugar, tú estás aquí, poderoso Dios. Y así te ruego, Dios Todopoderoso, en el nombre de Jesús, Espíritu Santo, guárdalos, cuídalos, oh Dios eterno, a todos aquellos siervos tuyos, ay, poderoso, que traen tu palabra en este lugar santo. Cuídalos, oh Dios eterno, pon un cerco de ángeles alrededor de cada uno de ellos, en el nombre de Jesús de Nazaret, y guarda todos tus siervos, y guarda cada pastor, y guarda cada misionero, y cada evangelista. Todo está en ti, poderoso Dios, en el nombre de Jesús de Nazaret, en el nombre poderoso de Jesús. Y toda la gloria es para ti, toda la gloria es tuya, poderoso Dios. Y guarda a todos los niños que están, Padre, que están en sus hogares, a todos los niños que están en las escuelas, Padre poderoso Dios, que tú los cuides, que tú los guardes, Espíritu Santo, en el nombre de Jesús, en el nombre de Jesús. Y todas esas vidas que salieron en sus trabajos, guárdalos, cuídalos, poderoso Jesús, y pon un cerco de ángeles de cada vida, Padre, para que puedan llegar a sus hogares, Espíritu Santo, gracias, en solo gracias te damos, oh Dios, gracias por todo lo que tú nos has regalado, gracias, Señor, por todo, Padre, en solo gracias te doy, en el nombre de Jesús, gracias por tu amor y por tu misericordia, Padre, porque tú eres fiel, tú eres fiel, tú eres verdadero, tú existes, tú existes, Dios, tú existes, Dios grande y poderoso, oh Dios eterno, Padre. Mi alma te da la gloria, mi alma te da todo el honor y toda la gloria es para ti, poderoso Dios. En el nombre de Jesús, gracias, poderoso Rey. Gracias, Señor. En el nombre de Jesús, gracias, Señor. Así le doy la gloria a la hora a nuestro Dios. Y así me despido de este lugar santo y si Dios lo permite, estaré el próximo viernes. Que Señor les bendiga y que Señor les guarde.

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0: buenas tardes, buenas noches o buenos días, dependiendo el lugar o la nación donde usted se encuentre escuchando a esta hora Radio La Gloria es de Dios. Dios.
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Señor, recibe nuestra oración, que es desde el fondo del corazón de tus hijos. Recibe alabanza, gloria y honra, mi Señor. Recibe todo aplauso de tus hijos en este día, Señor. Levantamos tu nombre y te confesamos como nuestro Señor.

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Padre, te damos gracias en esta tarde, porque tú eres bueno y para siempre es tu misericordia. Gracias, Señor, porque tú nos alcanzaste, tú nos buscaste. Gracias porque tú extendiste tu brazo poderoso sobre nuestra vida y sobre nuestras generaciones. Por eso venimos en esta tarde a darte gracias. Tu palabra también instruye que hay que entrar por tus puertas con acciones de gracia. Señor, porque tú has tenido misericordia de nosotros. Y como has tenido misericordia de nosotros, para que conozcamos tu propósito, para que conozcamos tus planes, y caminemos en ellos y maduremos en ellos, en tus propósitos, Señor, que tienes ya preparado para nosotros en Cristo Jesús. Por eso en esta tarde venimos a decirte lo que tú eres, lo poderoso que tú eres, lo grandioso que tú eres. Y gracias. No nos queda otra forma de decirte gracias. A través de tu palabra, a través de lo que tú eres. Porque toda tu palabra está diseñada para bendecirnos, para transformarnos, para caminar con ella. Señor, y así conoceremos el verdadero plan. Así entenderemos el peso y la realidad que hay, Señor, en que somos templo del Espíritu Santo. Gracias porque tú eres el Verbo, tú eres la palabra de Dios expresada. Señor amado, tú eres la palabra de Dios expresado. Gracias porque tú eres el que estaba con Dios desde el principio. Antes de que todas las cosas fueron creadas, tú ya estabas. Señor, nuestro razonamiento trata de entender cómo era posible que tú estabas antes desde el principio. Pero lo que hacemos es creer nada más. Nuestro corazón cree para que nuestra mente lo entienda. Señor, en la manera natural, pensamos que hay que entenderlo primero para poder caminar contigo. Pero no, aquí se cree primero. Usted cree y yo primero. Creemos, como dice, lo declara tu palabra, de que tú estabas con Dios desde el principio. Antes que nosotros naciésemos, tú ya estabas. Antes que nosotros fuéramos concebidos, tú ya estabas. Antes que nos llamaste desde el vientre de nuestras madres, tú ya estabas. Y por eso te damos gracias. Eso le imparte descanso a nuestra alma, Señor, de cualquier cosa que esté sucediendo ahora. Y traemos la realidad de Dios. Traemos la realidad de Dios a nuestro presente. Traemos la realidad de Dios a nuestro presente. Tú eres el Cordero de Dios que cubrió mi vida. Tú eres el Cordero de Dios que cubrió mi vida. La sigues cubriendo y la continuarás cubriendo. Por eso muchas gracias. Y te queremos dar gracias por nuestras familias. Queremos darte gracias por nuestras familias, por los que te conocen y tienen comunión contigo y te sirven, pero aún por los que no te conocen. Queremos darte gracias por ellos, porque también van a llegar a conocerte. De alguna u otra manera, van a llegar a conocerte. Si tú nos llamaste y te escuchamos, y nuestro corazón escuchó tu voz, y nuestra mente entendió de que había algo poderoso, algo que no teníamos, algo que era más allá de nuestras propias fuerzas, algo que era mucho más allá de nuestra propia naturaleza, algo que es más allá y poderoso de lo que nosotros somos y actuamos. Señor, en esta hora hay una manifestación de sanidad. Hay una manifestación de sanidad, mi hermano. Y mi hermana, aproveche este momento. Hay manifestación de sanidad ahora mismo.
hay manifestación de sanidad ahora mismo. Han

nuestra dolencia. Tú eres el que rescata del hoyo nuestra vida. Tú eres el que nos corona de favores y de misericordia. Tú eres el que sacia de bien nuestra boca, de modo que nos rejuvenezcamos como el águila. Y si usted está bien de salud, pero quiere poner a alguien en intercesión por medio suyo, tome la palabra y declárela, porque aquel centurión y aquel oficial del rey y aquella mujer cananea tomaron la palabra para alguien más. Tomaron la palabra para alguien más y creyeron y fue realizado. El Cordero de Dios que cubre mi vida hoy. El Cordero de Dios que limpia todo sistema, que limpia toda arteria, que limpia todo aquello que necesita estar limpio en nuestro sistema. Por eso te damos la gracia. Y echamos sobre ti también toda nuestra ansiedad. Toda ansiedad la echamos sobre ti, porque tú tienes cuidado de mí. Tú tienes cuidado de mí. Tú tienes cuidado de mí. Gracias, Espíritu Santo, por hacer la manifestación de tu palabra una realidad. Ya no es una palabra, ya no es una letra, sino que es una rema. Gracias, Espíritu Santo, por las remas de esta tarde. Vuelvo a repetir, el Cordero de Dios que cubrió mi vida cuando era enemigo de Dios, y tú me llamaste cuando yo era enemigo tuyo en mi mente. Me llamaste y me cubriste y me limpiaste nos has transformado y nos continúas transformando y nos has santificado para ti. Nos has santificado para ti. Tu palabra declara también que nos escogiste desde antes de la fundación del mundo para que fuésemos santos y sin mancha delante de ti. No es para la congregación, no es para la iglesia, no es para un grupo específico. Para ti, Señor, en esta hora oro por el sistema digestivo de alguien. Mi hermano, mi hermana, esta hora oro por el sistema digestivo de alguien. Si eres tú, amén. Si no eres tú, puedes poner a alguien más, tomando esta palabra. Ahora mismo, sistema digestivo, ahora mismo, toda clase de dolencia. ¿Por qué? Porque el Cordero de Dios cubre mi vida. Juan, cuando vio al Señor amado, dijo: he aquí el Cordero de la Pascua. El Cordero de la Pascua que quita el pecado del mundo. Eso lo sabía por revelación. Y la cultura de los que lo oían lo entendían perfectamente bien. Pero ahora todavía el Cordero cubre, sana, limpia, transforma, hace milagros. Señor, en esta hora pedimos que fluyan los milagros, que fluya toda clase de milagros. Mi hermano, únete conmigo. Cuando oremos, te pido que te unas conmigo. Vuelvo a repetir, el Cordero de Dios que cubrió mi vida, que cubrió tu vida. Señor, toda articulación de la cintura, toda articulación de las vértebras, en el nombre poderoso de Jesús. Toda dolencia psicosomática y toda enfermedad y todo síntoma psicosomático, en esta hora lo echamos fuera. Y que venga sobre ti, mi hermano, mi hermana, que venga sobre ti la paz de Dios. Que venga sobre ti el reposo de Dios. Espíritu Santo, gracias porque tú tienes la paz de Dios. Y si tú estás en mí, yo tengo la paz de Dios. Y si tú estás en mí, yo tengo el reposo de Dios. Y si tú estás en mí, yo tengo la justicia de Dios. Y si tú estás en mí, yo tengo el gozo de Dios. Porque el reino de los cielos es justicia, gozo y paz en el Espíritu. Yo quiero decirle algo, mi hermana y mi hermano que estás ahí. ¿Sabe de que con declarar la palabra y los hechos que el Señor ha hecho, sanidad puede fluir? Con solo hablar la palabra. El Señor cuando oró, cuando a uno solo dio

la orden para que fueran sanados. No oró por ellos, dio la orden. Vete, que tu hijo está salvo, que tu hijo está sano. Le dice aquel hombre, le dice, tu fe es grande. Le dice también a Bartimeo, como creíste, te sea concedido. Porque puede ser que abra su mente y su corazón, o sea, dispóngase a creer el fluir de sanidad de las maneras mucho más, de una manera más amplia y más profunda de lo que nos hemos conocido. Aquella mujer fue sana, y no solamente ella fue sana con tocar el borde del manto. De ahí en adelante, todos ya sabían de que había poder en su manto y le pedían permiso para tocarlo. O sea, él no oró por ellos. Él no oró por la mujer. Ella tocó el manto por fe. ¿Cuál es? Esta es la palabra de esta tarde. ¿Cuál es la palabra que tú quieres tocar en esta tarde? Al tocar la palabra, estás tocándolo a él mismo, porque él mismo es la palabra. Él mismo es la palabra. Nada más que en esta tarde el Espíritu Santo está tomando esa palabra y la está impartiendo. Y los que pueden tomar nota, le aseguro que tome usted sus propias notas, porque quién sabe el Señor quién sabe que el Señor lo va a usar a usted con una palabra de fe para darle fe a otra persona, para impartirle fe. La Escritura registra, dice, somos linaje escogido, real sacerdocio, pueblo adquirido por Dios para que anunciemos las virtudes de aquel que nos llamó de las tinieblas a su luz admirable. En esta hora bendecimos tu nombre sobre su vida, mi hermano, mi hermana, el Cordero que cubre mi vida, el Cordero que cubre tu vida en esta tarde. El vino nuevo, Él es el vino nuevo para un pacto nuevo. Él es el vino nuevo. El vino nuevo, cuando Él transformó el agua en vino, fue el primer milagro que Él hizo, pero estaba haciendo una anticipación que iba a dar algo nuevo a su pueblo, iba a dar un nuevo pacto a su pueblo, iba a dar una manera de relacionarse que mucho antes no había. Digo esta palabra, que el Señor puede darte una palabra a ti para que tu comunión entre en otra dimensión, para que tu comunión se abra como un pozo nuevo, para que tu comunión pueda descubrir nuevos ríos del fluir del Espíritu Santo. Eso es lo que le hace la palabra. La palabra para el religioso es una palabra más. La palabra para aquel que no camina con él es una predicación más. La palabra para aquel que no tiene comunión con él es un sermón más. Pero estoy hablando con hijos y con hijas que tienen propósito, aunque todos tenemos propósito, aunque todos tenemos llamamiento, aunque todos tenemos la unción. Oro por alguien que tiene dificultad pulmonar. Si tú estás allí y estás recibiendo esta palabra, por favor, escríbeme, confirma. Si tú estás ahí, no seas solamente oidor o espectador, contribuye. Si tú estás recibiendo algo de esta palabra, escribe, porque esto va a ser de bendición a los demás hermanos, a la audiencia que nos está viendo y escuchando a esta hora, y la audiencia que quizás no nos está viendo por otras razones en este mismo instante, pero va a escuchar esa palabra, va a escuchar. Hay palabra que va a venir y te va a poner a ti en una comunión más profunda, en una comunión esa comunión te va a hacer entrar en una dimensión diferente. Estoy hablando con gente que, con hijos e hijas, tengo una audiencia de reyes y sacerdotes. Y por eso venimos a darte gracias en esta tarde, porque primero comenzó el mover del peso. Mire, mi hermano, mi hermana querida, están saliendo toda clase de dolores en esta hora.
Y no lo digo por una interacción de motivar, de que pienses que estoy tratando de decir una palabra para ver si resulta. No, estoy hablando realidad. Cuando entro a hablar así, es porque algo está sucediendo. Oro por alguien que tiene problemas en el esófago, en la boca del estómago, en esta hora. Oramos por alguien que tiene problemas en los huesos, alguien con problemas en los huesos. Mire, hay una palabra, pero esta es la palabra que está fluyendo. Hay una palabra, venimos preparados para impartir la palabra, pero esta es la dimensión que hay y no me voy a mover de aquí. El Cordero que cubre tu vida, la sangre del Cordero, la sangre todavía sigue cubriendo. Y si uno hubiese pecado, dice, abogado tenemos para con el Padre, y la sangre de Cristo nos limpia de todo pecado. ¿No es maravilloso de que tú vienes a tu Padre y Él no te va a reprochar cuando tú pides perdón? Como el hijo pródigo quería que el papá lo reprochara y lo pusiera como un jornalero. Y el que es hijo siempre es hijo. El que es hijo, escuche. Y estoy orando por aquellos que tuvieron comunión. Si tú estás en la audiencia, que tuviste comunión con el Señor y quiere volver a esa comunión, vuelve al Señor, que Él está esperando por ti. Él está esperando por ti para ponerte vestidura nueva, limpia, para ponerte un anillo en tu mano, para ponerte un calzado nuevo. Ahora mismo, intercedemos. Únase conmigo, mi amado. Intercedemos por aquellos que tenían comunión con el Señor. La palabra común, es decir, le servía al Señor. No. Aquí es, todo comienza con la comunión, no con el servicio. Todo comienza con la comunión primero. Y los que están en la audiencia que necesita, que oremos por los que necesitan volver a tener comunión con el Señor. Oramos por los recién convertidos. Aquellos que son recién convertidos, Señor, que podamos traer personas, madres y padres espirituales, tutores espirituales, que ayuden a los recién convertidos. Levanta, Señor, hombres y mujeres dentro de la congregación con un corazón paternal, con un corazón maternal. Alguien tiene problema en el cuello ahora mismo, el sistema digestivo. Amén. Gracias a mi hermano Alex Bess. Mi hermano está confirmando. Eso es gracias, Alex. Así me gusta. En el Señor, ¿ve? Tomo, dice, la palabra para mi madre y tiene su sistema digestivo. Envíame el nombre de tu mamá, Alex, en el nombre de Jesús. Hay fluir. Esta palabra me está confirmando, está asentando lo que está pasando ahora mismo. Si esta es la administración, esta es la administración. Oramos por los que tienen problemas digestivos, problemas en el esófago. Ahora mismo, Alex, toma la palabra y créelo por tu madre. En el nombre de Jesús. Problemas de migrañas. Oh, en esta tarde. Ahí está. Pastor dice, yo tengo un problema en el cuello. Ahora mismo, pastora Susana, en el cuello, muévelo, ponte tus manos que se va. Ese cuello tiene, ese dolor no fue, ese dolor fue discernido. Escucha, ese dolor fue discernido. Fue discernido. Y la pastora está allá en la Florida. Fue discernido que lo tenía. Sheila Ana, ¿ella está aquí o está allá en tu país, Alex? En el nombre de Jesús, fuera. Antes de terminar este programa, estaremos recibiendo ya testimonio. Estaremos ya recibiendo testimonio del sistema digestivo, el problema en el cuello. Eso es. ¿Cómo sucede esto? Porque tú eres hijo. Porque tú eres hija. Y porque su presencia está en ti. ¿Qué quiere decir con esto? Que Él
tiene cuidado de ti. Oramos por alguien que tiene dificultad en el hígado. Él es el cordero que cubre mi vida. Él es el cordero que cubre tu vida. Él es el vino nuevo para un pacto nuevo. Oh, ahora tenemos un nuevo pacto. Tenemos un nuevo pacto a través de Cristo. Y ahora la presencia que había en el templo, la presencia que estaba en el templo, que construyó Salomón, la presencia, la gloria de Dios. Ahora a través del amado, la gloria de Dios. Ahora habita en vasos de barro. Y derramaré de mi espíritu sobre toda carne. Esta hora se pido por aquellos que sean llenos del Espíritu Santo. Esta hora. En esta hora. Y pido por aquellos que sean bautizados en el Espíritu Santo. En el nombre poderoso de Jesús. Y si quieres que oremos por alguna petición, también puedes escribirla. Pues para poder tu nombre, en el nombre de Jesús, amén. Él es la palabra que estaba con el Padre desde el principio. Y aquel que estaba en la palabra, aquel que estaba con el Padre desde el principio, se hizo carne para que ahora tú estés junto con Él a la diestra del Padre. Esta hora oramos por cada familia. El cordero que cubrió mi vida. El vino nuevo para un pacto nuevo. Gracias, Señor, por esta tarde. Gracias, gracias, gracias, gracias. Porque tú eres el silbo apacible. Tú eres el silbo apacible que tiene la voz y la palabra de tu respuesta. El silbo apacible que tiene la palabra. El silbo apacible que tiene la respuesta que tú necesitas escuchar. Él es el silbo apacible también. Escuche, Él es el silbo apacible. Espíritu Santo, tú eres el silbo apacible en la mente y el corazón de aquellos que tienen disposición para ti. Señor, quita todo peso, toda carga, todo aquello que no es tuyo, todo aún que nosotros mismos hemos creado. Como un andar delante de tu presencia. Quita todo peso. Queremos entrar en tu reposo. Reposo que ya tenemos. Dice, tu palabra declara que dice: Jehová es mi pastor. Jehová es mi pastor. Y dice: nada, escuche, nada me faltará. Nos gusta la palabra, ¿verdad que sí? Al escribir por el Espíritu este hombre que escribió el Salmo 23, él está diciendo: yo no hago las cosas a mi manera, ¿sí? Porque tengo un pastor. Dependo de un pastor. Como una oveja depende del pastor. Dependo de ti. Jehová es mi pastor. O sea, me dejo pastorear y por eso nada me faltará. Y el salmista, por el Espíritu, estaba escribiendo como oveja. Y en lugares de delicados pastos me hará descansar. Quiere decir, junto a aguas de reposo me pastoreará. Dice, y confortará mi alma. Esa palabra confortar quiere decir, va a renovar mi mente. Señor, en tu presencia nuestra mente se renueva. Y al renovarse, nuestra mente se transforma a nuestro ser. Cambia. Hay lo que le llaman en inglés un shifting. Hay un cambio.
hay un cambio de las cosas. Hay un cambio para hacer las cosas. Ya no es un cambio forzado por la mente, sino es un cambio diseñado por el Espíritu Santo. Por eso en esta tarde venimos por toda limpieza de venas que necesitan ser limpias. Donde quiera que esté necesario una limpieza de venas, desde la cabeza hasta los pies. Gracias porque tú eres la escalera que vio Jacob. Es una realidad. Señor, cuando Jacob iba de camino, por obediencia de su papá, a buscar una esposa, dice que se detuvo en el camino para dormir. Y dice que se acostó y soñó que había una escalera puesta en la tierra y cuya parte superior alcanzaba el cielo. Señor, sigue hablando a través de los sueños, a través de sueños proféticos, sigues dando instrucción. Y si usted es una persona que ha recibido instrucción de Dios, escucha la palabra de hoy. Escuche la palabra de hoy. Este hombre soñó una escalera puesta en la tierra, cuya parte superior, dice, alcanzaba el cielo. Y aquí los ángeles de Dios subían y descendían por ella. En el nombre de Jesús. Y aquí el Señor estaba en lo alto de la escalera. Este es un sueño profético que tiene Jacob con una dirección, específica. Gracias a cada hermano que nos está mandando sus saludos. Muchas gracias. Son bien recibidos. Quisiera contestarles a todos, pero no puedo. Pero gracias por sus bendiciones, gracias por su palabra. Sabemos que están ahí presentes. Amén. Y este hombre, con ese sueño, era la primera vez que el Señor hablaba con Jacob a este nivel. Estaba solo, estaba fuera, iba de camino a buscar una esposa. Y en ese tiempo, el Señor, en ese momento que en Berseba él se detuvo porque le agarró la noche, tomó la noche y el Señor se le aparece. Y él se acuesta en un lugar muy específico y se le revela la escalera. La gente, los teólogos o los que predican dicen la escalera de Jacob. Esa no era la escalera de Jacob, porque él no la fabricó, ni él la pidió. La escalera que le dicen la escalera de Jacob es una persona. En el libro de Juan capítulo 1 versículo 49 al 51, esa no es decir que es la escalera de Jacob. Estamos reduciendo el poder que tiene esa revelación. Estamos reduciendo, y no podemos reducir a nuestro propio criterio lo de Dios. No puedes reducir. Cuando Dios te da una revelación, de eso es lo que vamos a hablar hoy, hay que tomarla en cuenta. Pero es que hay muchas situaciones que hay porque la palabra que el Señor te dio, no caminaste con ella. Oh, sí, yo tengo una palabra de Dios. Oh, sí, yo tengo una promesa de Dios. Oh, sí, yo tengo una revelación de Dios. Pero no has estado caminando en ella. Y esta es la tarde para que usted despierte y vuelva a abrazar la palabra. Y no solamente despertar, abrazar, sino que a caminar con ella. Jacob estaba aquí por obediencia a Isaac. Le dijo: vete, no tomes esposa de esta tierra, de la tierra de Canaán. Vete a buscar los familiares de tu madre que están en el norte. Por eso él llega a este punto. Y el Señor, el Dios le dice: yo soy el Dios de tu padre. Así de golpe.
Dios de Padre Abraham, el Dios de Isaac. Escuche, le menciona a dos generaciones. Abraham, o sea, le está diciendo, yo conozco a tu papá. Yo conozco quién tu papá es. Y le está diciendo, yo conozco quién es tu abuelo. Gracias a Dios y bendecimos a aquellos hermanos que tienen el privilegio de venir de una generación de abuelos o de bisabuelos que eran creyentes. Y ahora estás tú. O sea que Jacob está heredando una fe de sus ancestros puesta en Dios. No hay mejor regalo que podamos dejarle fe. Fe en la palabra, en la obra, en el plan de Dios, en el propósito de Dios. Fe en el caminar con el Espíritu Santo a nuestra generación. No digo que no debe ocuparse en lo que necesita, porque hay que darle lo mejor a nuestra generación. Pero Jacob recibió una fe de un caminar de su abuelo Abraham. Y ahora recibe la fe de un caminar de su papá Isaac. De seguro que Jacob sabía de que la esposa de Isaac, Raquel, era estéril. Y sabía el testimonio. Y sabía porque a Jacob lo profetizaron. Vino un profeta y habló de Jacob desde antes que saliera del vientre de su madre. Tremendo. Ahora, gracias mi hermana Rosa Mini, hemos estado orando por esto, pero está bien, vamos a orar. Vamos a orar por articulaciones, por el caminar, que el Señor limpie. Pedimos que sean limpios todos tus sistemas en tus pies, en tus piernas, en el nombre de Jesús. Tenemos el fluir de esta tarde, ¿ve? Está saliendo ahora mismo gradualmente. Saliendo gradualmente, pero desde que comenzamos con fluir de sanidad en el nombre de Jesús. Y él le dice, la tierra en que estás acostado te la daré a ti y a tu descendencia. Empiece a hacerle le está hablando hoy con proyección en el futuro. Y tus descendientes serán como el polvo de la tierra. Y te extenderás al occidente, al oriente, al norte y al sur. Y en tu descendencia serán benditas todas las familias de la tierra. Le está dando la misma promesa que le dio a su abuelo. Porque todavía la promesa estaba vigente porque faltaba cumplimiento. Escuche, las promesas que tú recibas, tu generación la recibe también. Cuando Dios te hable, es porque en tu generación, en tu casa, en tu familia, también recibirán lo que te dice a ti. Y en ti, le dice, serán benditas todas las familias de la tierra. Solo la bendición para la familia no la tiene una religión. No la tiene alguien específico. La bendición de la familia viene del cielo. Dada a hombres y a mujeres. Dada a hombres y a mujeres. Mientras hablo esta palabra, estoy viendo a alguien que dirá, Señor, yo estoy contigo. Camino contigo, oro, pero no veo, no estoy viendo todavía que en mi casa hijos o hijas o hermanos o hermanas vengan a ti, sobrinos, sobrinas, vengan a ti, mantente en la palabra que el Señor te da, no te preocupes por ellos, mantente en la palabra que el Señor te da a ti. Y camina con ella. Y escucha esta. No solamente te quedes
tiene, esta palabra es para subir de nivel, esta palabra es para caminar en otro nivel, esta palabra no es para que tú continúes siendo un espectador en una congregación y has sintonizado este programa para seguir siendo espectador. No, pídele al Señor cuál es tu asignación dentro del cuerpo de Cristo, en la congregación donde estás, para que comiences a caminar en tu asignación y propósito divino. ¿Cuál es tu ministerio? ¿Cuáles son tus dones? ¿Cuál es la unción que ya está depositada en ti? ¿Está conmigo? O sea que el regular o el grueso de la población en las congregaciones dicen que solamente el 20% en una congregación está haciendo algo ministerial y el 80% solo son espectadores. Pero Dios no lo... Él ha pagado un precio altísimo, el precio de la cruz, el precio del derramamiento de sangre. No te salvó para que fuera un espectador en una congregación. Eso quiere decir que usted tiene un evangelio limitado. Usted debe de pedir y orar que el Espíritu Santo le guíe. Señor, ¿para qué fui llamado a la salvación? Revélame lo que no entiendo hoy, por favor. De seguro que Él le va a revelar. Y de seguro que usted le va a entender. Hay hombres, aquellos leprosos no recibieron sanidad inmediata, instantánea, como otros. Hay paralíticos que Él dio la orden y se levantaron. La palabra que le dio a los leprosos fue: vayan y preséntense al sacerdote. Y eso fue, o sea que hay cosas que van a suceder, pero usted participa. Usted participa. Hay sanidades que son instantáneas, hay milagros que son instantáneos, pero hay otros donde usted participa. Aquel hombre que el Señor le untó lodo en los ojos y dice: ve y lávate en el estanque de Siloé. Él participó. O sea que no todas las sanidades operan igual. Operan como el Señor quiere. Está conmigo. El Señor está dando instrucciones a Jacob. Y la instrucción está viniendo a través y por medio de la escalera. Y la escalera es el Hijo. Alguien dirá, quizá, eso nunca lo he oído antes. Búsquelo. En el libro del Evangelio de Juan, capítulo 1. Versículo 51, hablando él con Natanael, ahora mismo están saliendo esos dolores de las piernas. O sea, es como un... Estar en la presencia es como que es de momento. Es en el momento que puede fluir la sanidad. Y este es el momento de sanidad. Mire, aunque no haya mencionado específicamente ningún dolor, si en usted hay un síntoma o algún familiar tiene síntoma, usted métase en el río. Métase. Por fe. Hay personas que no fueron invitadas y se metieron. Aquella mujer del toque del manto, ella no. Jesús iba para la casa de Jairo y ella se atravesó en el camino.
¿O no? Métase. ¿Dónde está su fe? Vamos. Bartimeo se metió violentamente, declarando una palabra profética, mesiánica, que solo le era reconocido esa palabra era dada solo para el Mesías. Para el grupo era, para la multitud era Jesús de Nazaret, para Bartimeo era Jesús, hijo de David, descendiente del rey David. Ahora mismo está saliendo toda clase de dolores. Mi hermano, mi hermana, donde quiera que estés, camina por fe, camina. Camina por fe, camina. El que sana todas tus dolencias. Estoy interactuando en el fluir. Interactuando en el fluir de sanidad, más la palabra, más los que están entrando. Recibiendo, Silvia. Interesante, ¿no? Amén, gracias. No sé quién es Sara Campos, porque yo conozco a Silvia y a Arely del Salvador, pero no sé. Pero la bendecimos también en el nombre de Jesús. ¿Está entendiendo, mi hermano? A veces hemos condicionado el Evangelio a una manera muy limitada, que tiene que ser como. Hay personas que se metieron en el fluir sin que los invitaran. Aquellos hombres que abrieron el techo porque no había lugar por donde entrar con un paralítico. 4. Abrieron un techo. No fueron invitados. Es la mamá de Josué. Oh, ok. Gracias. Ok, gracias. La mamá. Josué es Melvin, por si acaso. Aquellos que estaban en el techo, ¿usted cree que fueron invitados? Ellos no fueron invitados. Se metieron. Fueron violentos en arrebatar. O sea, no seas pasivo, no seas pasiva con tu fe. Arrebata. Se metieron. Y los religiosos estaban. Mire, y dice la palabra, y el poder de Jesús estaba. El poder de sanidad estaba poderosamente en Jesús. Pero la multitud, ni los religiosos, no reciben nada. Los que son multitud y los religiosos no reciben nada. No recibieron nada los religiosos. Y cuando lo vio, dice la escritura que Jesús vio la fe de ellos. En este tiempo necesitamos fe, gente de fe atrevida, violenta. Aunque no te hayan invitado, métete. Aunque no te hayan invitado a ti, métete en la fe, métete en el fluir. Aunque no haya mencionado el dolor de ti, el dolor en tu dolor, alguna forma específica, tómala por la fuerza. Tómala por fuerza. Porque eres hijo. Tú no eres una hija y un hijo de recoge migajas. Tú eres de la mesa. Siempre lo hacemos. Saludamos a nuestra hermana Noemí Calix. En el nombre de Jesús, su esposo Carlos. Y a nuestra hermana Maritza Carrión. Un saludo a mi hermana Carixa Maritza Carrión. También, de cariño. Y a todos los que están en línea, gracias. Aunque no mencione tu nombre, la hermana RG Jennifer, la bendecimos también. Mi hermana Ellis Lugo en el Bronx, Dios te bendiga. Oh, gloria a Dios. Tremenda, tremenda palabra, tremendo. Tremenda es la palabra. Tremendo es su presencia.
Tremendo es su autoridad. Y esa autoridad tú la tienes. Esta autoridad, esta unción tú la tienes. Le hablo ahora a alguien que tiene problemas en las caderas, ahora mismo. Mire, si tú no, estoy hablando de la problema en la cadera. Y si tú no tienes problema en la cadera y tienes problema en otro lugar, tómalo por la fuerza. Alex Roger tomó para la mamá. Él está, la mamá no está escuchando. Él sí, pero él tomó para la mamá. Sé atrevido. Toda opresión que está sobre ti. Estamos por finalizar. Toda opresión que está sobre ti, cualquier clase de opresión que produce dolor en tu cuerpo, ponte de acuerdo con la palabra, en el poder del acuerdo, y tu cuerpo va a responder. Todo dolor que está oprimiendo tu cuerpo, le decimos que no estamos de acuerdo con ese dolor. No estoy de acuerdo. Una de las palabras en el original, cuando dice que Jesús reprendió la tormenta. Jesús reprendió la tormenta. En el original quiere decir, no estoy de acuerdo que tú estás aquí. Y lo reprendió. Escuche, le voy a decir algo bien atrevido. Personas que han recibido sanidad, quiere decir que la sanidad es operacional en ti para que tú también fluyas en sanidad. No solamente ser recipiente de sanidad, no solamente ser recipientes, porque ha sanado el Señor una cosa, otra cosa, otra cosa. No solamente ser recipiente, participa de ese fluir en ti para bendecir a otro. Yo sé que estoy hablando con alguien y tú estás ahí. Estamos por finalizar. Tremendo. El Señor le dice, te extenderás al occidente. Él está hablando a una persona. Como Él está hablando, Él habla anticipadamente. Te extenderás al occidente, te extenderás al oriente, te extenderás al norte y al sur. Y en ti, tu descendencia serán benditas. Y en tu descendencia serán benditas toda la familia de la tierra. Imagínese que tu familia escuche esta palabra, que tu familia bendice familias. Ay, hermano, que yo estoy solito, que somos aquí, o que mire, mi familia no veo nada de eso. Tu familia bendice familias. Y le está diciendo a Jacob, tu familia, y no tiene todavía familia, no tiene esposa todavía, ni hijos todavía. Le está diciendo, tu familia va a bendecir. Tu familia va a bendecir familias. Familias en la tierra. A mí me ha tocado vivir eso. A mí me ha tocado bendecir familias de naciones. Terminamos sin antes. Hay un pasaje en la escritura que es un portal. Es un portal para salvación. Es un portal para aquellos que tuvieron comunión con el Señor y ahora ya no la tienen. Es un portal para aquellos que quieren iniciar aprender, caminar, una comunión con el Señor. Es más, hagamos un acto profético. Hagamos un acto profético de fe. Repite esta oración a favor de alguien, en behalf of. Repítela tú, intercediendo por alguien que no conoce al Señor. Hazla tú, por esa persona. Y si la estás declarando en la dimensión del espíritu y de los aires,
que el Espíritu traiga, el Espíritu Santo traiga a esa persona a la salvación. Dice, en esta tarde yo confieso con mi boca. ¿Estás conmigo repitiéndola? En esta tarde yo confieso con mi boca que Jesús es el Señor. No hay otra cosa, no hay nadie. Jesús es el Señor. Y yo creo en mi corazón que Dios lo levantó de los muertos. Y soy salvo. Porque con el corazón creo para justicia, pero con la boca confieso para salvación. Este versículo es un portal para entrar a la vida eterna y entrar a tener comunión con el Padre. Dios los bendiga, un abrazo. Los que están siendo sanos y los que están siendo sanados, escríbenos, ore por nosotros. Nosotros estaremos orando por usted para la gloria de su nombre. Un abrazo y un saludo para cada uno de ustedes, donde quiera que nos escuchen. Dios les bendiga. Amén. Gracias por haber estado con nosotros. Esperamos verle en el próximo programa de instrucción. Recuerde cumplir la obra del ministerio que le ha sido asignada. Haga la obra de evangelismo siempre, para la cosecha de Dios de esta generación. Bendiciones.

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1: Dios les bendiga, hermanos y amigos. Buenos días, buenas tardes o buenas noches. Es día viernes con fecha 10 de julio del año en curso 2026. Les saluda su hermano y amigo Virginio Palacios. En la ciudad de Brooklyn, Nueva York, son las 5 de la tarde con un minuto. Esta es la tercera emisión de noticias. Le invito a continuar en sintonía y mantenerse informado.
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1: Gracias por continuar con nosotros. Caen 11 pasajeros en el aeropuerto de Tijuana. 11 pasajeros procedentes de Guadalajara, Jalisco, fueron detenidos en el aeropuerto internacional de Tijuana, Baja California, después de que autoridades federales localizaron 165 kilos de presunta cocaína ocultos en sus equipajes. El aseguramiento se realizó durante un operativo de inspección y vigilancia desplegado por elementos de la Fiscalía General de la República mediante la Agencia de Investigación Criminal en coordinación con la Secretaría de Seguridad y Protección Ciudadana, la Secretaría de la Defensa Nacional y la Guardia Nacional. De acuerdo con las primeras investigaciones, las autoridades obtuvieron información sobre un posible traslado de droga entre pasajeros de un vuelo procedente de Guadalajara, por lo que establecieron un dispositivo de revisión aleatoria de equipajes en la terminal aérea. En otras noticias, quíntuple asesinato en el país más pacífico de Sudamérica. Un quíntuple homicidio se perpetró este viernes en el barrio uruguayo El Monarca, en la zona de Villa García, donde también una persona fue lesionada y todas presentaron heridas de armas de fuego. Las víctimas mortales fueron dos jóvenes de 18 años, un hombre de 28, una mujer de 32 y una adolescente de 14, todos integrantes de una misma familia. Se presume que serían integrantes de los Suárez, un grupo criminal que opera en el lugar. Según testigos, cuatro personas llegaron al sitio en dos motocicletas, tres de ellos saltaron al muro de la vivienda e ingresaron gritando "policía". Poco después se escucharon disparos. Por lo tanto, se especula que se trató de un ajuste de cuentas. Fuentes del Ministerio del Interior le dijeron al Subrayado que los Suárez están enfrentados con otra banda criminal. Pasando a otras noticias. Macabro crimen desnuda crisis de seguridad en Ecuador. 5 personas fueron detenidas y un adolescente fue aislado en Ecuador en el marco de la investigación por el asesinato de Santiago Ábalos, gerente financiero de una universidad de Quito. Crimen ocurrido el pasado 11 de junio. La Fiscalía General del Estado informó que la aprehensión de estas personas se llevó a cabo durante un operativo realizado el jueves. Este viernes, la entidad detalló a 3 de los adultos detenidos que se les dictó prisión preventiva, mientras que a los otros 2 se les impuso prohibición de salida del país y presentaciones periódicas. En cuanto al adolescente de 17 años, fue procesado por un fiscal de justicia juvenil. Ábalos, quien era gerente financiero de la Universidad de las Américas, en la capital ecuatoriana, fue asesinado cuando conducía una camioneta y se desplazaba por el sector Miravale, en la parroquia de Cumbayá. Hasta aquí con las noticias de lo que acontece en nuestros países. Vamos a una pausa y regresamos.
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1: Gracias por continuar con nosotros. Ventanilla de avión se rompe en pleno vuelo y casi succiona a un pasajero. Un vuelo de la aerolínea Ryanair, que cubría la ruta hacia Memmingen, Alemania, tuvo que regresar de emergencia al aeropuerto de origen luego de que una ventanilla de la cabina se desprendiera poco después del despegue. El incidente provocó que un pasajero fuera parcialmente succionado hacia el exterior, según relataron testigos. De acuerdo con una pasajera entrevistada por

0: noticias. Incendio forestal en el sur de España deja al menos 12 fallecidos. Al menos 12 personas murieron como consecuencia del incendio forestal que se desató en la tarde del jueves 9 de julio en el municipio de Los Gallardos, en la provincia de Almería, comunidad autónoma de Andalucía, en el sur de España. El gobierno regional confirmó este viernes que la cifra de víctimas fatales aumentó luego de que se encontraran otros 6 cuerpos en la zona afectada. Inicialmente, las autoridades habían reportado 6 fallecidos. Para atender la emergencia fueron movilizados 150 bomberos y 5 camiones cisterna, que trabajaron durante toda la noche en las labores de extinción del incendio. En otras noticias, Israel está dispuesto a reanudar los bombardeos contra Irán. Israel Katz, ministro de Defensa de Israel, declaró este jueves que las Fuerzas Armadas de su país están dispuestas a bombardear Irán. El ejército está listo y en alerta para una reanudación de los combates, para recuperar la superioridad aérea y llevar la bandera azul y blanca a Irán, para eliminar amenazas, incluida una tercera vez si es necesario. Si tenemos que volver, volveremos, con aún mayor fuerza, afirmó Katz, hablando durante la ceremonia de graduación de pilotos de la Fuerza Aérea de Israel. Previamente, tras romperse el alto el fuego entre Estados Unidos e Irán, el primer ministro de Israel, Benjamín Netanyahu, destacó que la guerra no ha terminado. Las Fuerzas Armadas de Estados Unidos efectuaron el martes una serie de bombardeos contra Irán con el objetivo de imponerle a la República Islámica altos costos por presuntamente haber atacado buques mercantes que circulaban en el Estrecho de Hormuz. Hasta aquí con las noticias de lo que acontece alrededor del mundo. Vamos a una pausa y regresamos.
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1: Gracias por continuar con nosotros. Trump planea instalar una valla permanente de seguridad frente a la Casa Blanca. La administración Trump está evaluando la instalación de una valla permanente en el tramo de la avenida Pennsylvania que rodea la Casa Blanca y la Plaza Lafayette, según informaron fuentes familiarizadas a CBS News. El objetivo sería reforzar la seguridad y reducir los costos que implica montar y desmontar barreras temporales para eventos especiales, una práctica recurrente en la zona. Esta avenida es una de las calles más emblemáticas de Washington, ya que conecta la Casa Blanca con el Capitolio y ofrece a turistas y peatones la famosa vista del Pórtico Norte. En otras noticias, clima extremo duplicará facturas de agua en ciudades de Estados Unidos. Un reciente estudio de la Universidad de Stanford advierte que el clima cada vez más cálido y seco amenaza con duplicar las facturas de agua para mediados del siglo en varias ciudades de Estados Unidos. El problema radica en que ya existen localidades que sufren dificultades de suministro debido al envejecimiento de sus tuberías y sistemas hídricos. A esto se suma que el cambio climático aumenta las temperaturas y genera escasez de lluvia. Todo esto obliga a las empresas de servicios públicos a construir nuevas y costosas infraestructuras para mantener la confiabilidad. De esa manera, la inversión que se realiza en estas compañías se traslada a las facturas de los usuarios, quienes reciben tarifas más altas por el acceso al agua, lo que a su vez genera un impacto económico en la población que se ve directamente afectada a la distribución de sus ingresos.

presos. En otras noticias, demandan a gigante químico por ocultar tóxico en productos de consumo. El estado de Nueva York demandó este jueves a corporaciones como 3M y DuPont por comercializar químicos permanentes en productos de consumo, a sabiendas de su toxicidad para el medio ambiente y la salud humana. La Fiscalía General del Estado, Letitia James, exigió millonarias indemnizaciones para financiar labores de descontaminación de los territorios. Nuestras comunidades han asumido injustamente los costos de proteger a las personas, afirmó al acusar a las compañías de incurrir estos daños durante décadas. Es hora de que paguen por el daño que causaron. Dichas sustancias, conocidas como PFAS o químicos eternos, presentes en sartenes, ropa reciente a las manchas, cosméticos, no se degrada fácilmente en el cuerpo humano y eleva el riesgo de desarrollar cáncer y una amplia gama de otros problemas de salud. Hasta el momento, las empresas no han emitido declaraciones sobre la acción judicial. Hemos llegado al final de esta tercera emisión de noticias. Gracias por acompañarnos. Le estuvo informando su hermano y amigo Virginio Palacios. Continúa en sintonía de Radio La Gloria es de Dios. Tenga usted una excelente tarde. Pase un feliz fin de semana y que Dios le bendiga.

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Muy buenos días, muy buenas tardes o quizá buenas noches dependiendo del lugar a donde te encuentres, mi querido hermano, mi querido amigo. En esta hora yo te invito para que te quedes juntamente con nosotros y así adoremos el nombre de nuestro Dios, así le demos la gloria, la honra debida a su nombre. En esta hora voy a estar compartiéndote palabra del Señor, si es que tienes a la mano la Biblia, pues es bueno que juntos como hermanos leamos, pero si no, donde quiera que te encuentres, guarda reverencia a la palabra del Señor. En el libro de los Salmos, en su capítulo número 30, se encuentra la palabra de Dios en esta hora. Voy a pedirte que te vayas preparando con todo tu ser, con todos tus pensamientos, tu mente, tu alma, tu cuerpo entero, para que así adoremos a nuestro Dios Todopoderoso. En el libro de los Salmos, en su capítulo número 30, dice así la palabra del Señor, en el nombre del Padre, del Hijo y de su Santo Espíritu. Te glorificaré, oh Jehová, porque me has exaltado, y no permitiste que mis enemigos se alegraran de mí. Jehová Dios mío, a ti clamé y me sanaste. Oh Jehová, hiciste subir mi alma del Seol, me diste vida, para que no descendiese a la sepultura. Cantad a Jehová vosotros sus santos, y celebrad la memoria de su santidad. Porque un momento será su ira, pero su favor dura toda la vida. Por la noche durará el lloro, y a la mañana vendrá la alegría. En mi prosperidad dije yo, no seré jamás conmovido. Porque tú, Jehová, con tu favor me afirmaste como monte fuerte, escondiste tu rostro, fui turbado. A ti, oh Jehová, clamaré, y al Señor suplicaré. ¿Qué provecho hay en mi muerte cuando descienda a la sepultura? ¿Te alabará el polvo? ¿Anunciará tu verdad? Oye, oh Jehová, y ten misericordia de mí. Jehová, sé tú mi ayudador. Has cambiado mi lamento en baile. Desataste mi cilicio y me ceñiste de alegría. Por tanto, a ti cantaré, gloria mía, y no estaré callado. Jehová, Dios mío, te alabaré para siempre. Palabra del Señor. Voy a invitarte para que inclines tu rostro y oremos juntos en esta hora. Padre nuestro, Padre Santo, Dios del cielo y de la tierra, en el nombre maravilloso de nuestro Señor Jesucristo, aquí estamos, amado Dios, mis hermanos y yo en esta hora, Señor, delante de su presencia, mi Dios amado. No hemos venido en nuestro nombre, sino en el nombre de nuestro Señor Jesucristo. Aquí estamos, amado Dios, en esta hora, en este día, Señor. Gracias por una oportunidad más, Señor, que usted nos da de poder estar vivos, mi Dios eterno. Gracias, amado Dios, por la salvación que nos ha dado, Señor. Gracias porque ha perdonado todas nuestras iniquidades, transgresiones, pecados, mi Dios eterno. Gracias, oh Dios, porque nos ha dado la vida eterna, Señor. Gracias por todo, Señor amado, cuanto ha hecho en favor nuestro, mi Dios amado. Aquí estamos, amado Dios, en esta hora, Señor, pidiéndole, amado Dios, que a través de su Espíritu Santo, Señor, tome el control, Señor, de cada uno de mis hermanos, amado Dios. Si en esta hora hay alguno que esté pasando por dificultad, Señor, yo le pido por él y por ella, Señor, que usted se exalte, que usted se glorifique a través de esa situación, Señor. Usted es un Dios de poder, Señor. Un Dios que sana, que restaura, que levanta, Señor. Un Dios que salva. Gracias, Señor. Y le daremos toda la gloria y la honra, Señor, por todo lo que va a hacer, Señor amado, y lo que ya ha hecho, mi Dios eterno. Gracias, Padre. Gracias, Hijo, en el nombre de Jesús. Amén y amén, Señor. Padre Santo, Padre Eterno, Dios de poder y de gloria, Señor, aquí estamos, amado Dios, en este día precioso. Dios único, fiel y verdadero, Señor. Usted es el eterno, Señor amado, el Dios que no tiene principio, tampoco tiene final, Señor. Un Dios sin principio, un Dios sin final, un Dios eterno, Señor.
el Dios que permanece por los siglos de los siglos, eternamente y para siempre, Señor. El Dios que no tiene principio ni tampoco tiene final es usted, Señor. Usted es el Alfa, usted es la Omega, Señor. El primero y el último, Señor amado, es usted, mi Dios eterno. Aquí estamos, amado Dios, en este día precioso, en este día maravilloso en el cual nos ha dado, Señor, el privilegio de estar ante su presencia. Gracias, amado Dios, por este honor, este privilegio, Señor, que usted nos da en esta hora de poder venir delante de su presencia, de poder entrar hasta el trono de la gracia, mi Dios amado, donde tenemos, mi Dios amado, la libertad de expresarle nuestro agradecimiento. Donde tenemos, amado Dios, la libertad, Señor, de adorarlo, de honrarlo, de exaltarlo. Donde tenemos, Señor amado, toda libertad para bendecir su nombre, mi Dios eterno. Aquí estamos, Señor. Pero no es con nuestras fuerzas, sino es con las fuerzas que usted nos ha dado, mi Dios eterno. Es con las fuerzas, Señor amado, que usted en este día ha renovado nuestras vidas, Señor. Es con las fuerzas que solamente provienen de usted, mi Dios eterno. Esas fuerzas, mi Dios amado, con las cuales nos bendice cada mañana, Señor. Aquí estamos, mi Dios eterno, agradeciendo, Señor amado, toda su provisión, mi Dios eterno. Aquí estamos, Señor, agradeciéndole, Señor,

Señor amado, en las alturas de los cielos, Señor. El Todopoderoso que está sentado en su trono santo, su trono glorioso, sublime y eterno, Señor. El Dios Todopoderoso que gobierna todas las cosas de principio a fin, Señor. El Dios Todopoderoso, Señor amado, que gobierna todas las cosas visibles e invisibles, Señor. Todas las cosas, toda la creación, Señor, usted la gobierna, mi Dios eterno. Es usted el soberano, Señor. Es usted el que habita, mi Dios amado, en lo más alto de los cielos, Señor. El que habita, Señor amado, rodeado de santidad, Señor. Es usted el que habita, mi Dios amado, en las alturas, mi Dios eterno. Es usted el que tiene todo el poder y la gloria sobre toda su creación, Señor. El Dios que creador, Señor amado. El Dios que ha creado todas las cosas sin excepción, Señor amado. Es usted, Señor amado, el Dios único, el Dios fiel, el Dios verdadero. El que sigue obrando, Señor amado, cada día, mi Dios eterno. El que sigue obrando, Señor, en esta tierra, mi Dios amado, cada día, Señor. Porque usted no ha parado, Señor amado, su obra no se ha detenido, Señor. Su obra salvadora, su obra de salvación, mi Dios amado, sigue vigente hasta este día, mi Dios amado. Sigue, mi Dios amado, usted, mi Dios Todopoderoso, sentado en su trono santo, su trono de gloria, Señor. Reinando con poder y con gloria sobre toda su creación, Señor. No solamente hizo la creación, sino de que además, Señor, cada día la sostiene, mi Dios eterno. Cada día, mi Dios amado, usted sostiene la creación, Señor. Todo permanece en su sitio, en su lugar, Señor amado, porque usted, Señor amado, está en control de todas las cosas. Porque usted está en control de todo cuanto pasa debajo de los cielos, mi Dios eterno. Aquí estamos, Señor, en este día, Señor, dispuestos a bendecir su nombre, mi Dios eterno. Dispuestos a glorificar su hermoso y divino nombre, Señor. Dispuestos, mi Dios amado, a darle la gloria, la honra, mi Dios amado. Esa gloria, Señor amado, que solamente usted es digno de recibir, Señor. Que solamente usted es digno, Señor amado, de recibir, mi Dios amado, por cuanto usted es Dios, Señor. Por cuanto usted es el eterno, Señor amado, el soberano, Señor. El único Dios vivo, fiel y verdadero, Señor. El único Dios real, el único Dios poderoso, mi Dios eterno. Es usted, Señor amado, el soberano. Es usted el poderoso de Israel, Señor. El Dios todopoderoso que no tiene principio ni tampoco tiene final, Señor. Es usted un Dios de poder y de gloria, mi Dios amado. Capaz de transformar, Señor amado, toda dificultad, Señor amado, en victoria, en triunfo, en alegría, mi Dios eterno. Es usted un Dios de poder y de gloria, mi Dios amado. ¿Qué hay imposible para usted, Señor? No hay absolutamente nada, Señor, imposible para usted, mi Dios eterno. Todo es posible, Señor amado, para usted, Señor. Todo es posible, mi Dios amado, para el que cree en su nombre, Señor. Para el que cree, Señor amado, en el sacrificio suyo, Señor. Ese sacrificio puro y perfecto, mi Dios amado. Ese sacrificio inquebrantable, mi Dios eterno. Ese sacrificio que se hizo una vez y para siempre, Señor. El cual bastó, el cual fue suficiente, mi Dios eterno. Oh, bendito Dios de la gloria, aquí estamos, Señor. Honrando y bendiciendo su nombre, Señor, en este día precioso. En este día maravilloso, mi Dios amado.

0: amado, en el cual podemos estar en su presencia. Gracias por este gozo, esta alegría, Señor. Gracias por esta oportunidad, mi Dios amado, que usted nos ha dado de poder estar, Señor amado, en su casa. De poder estar de pie, mi Dios amado. Gracias, oh Dios. Gracias porque nos ha permitido llegar hasta este lugar, Señor, donde podemos expresarle, Señor amado, nuestro agradecimiento, mi Dios amado. Donde podemos, mi Dios amado, hacer, Señor amado, actos de agradecimiento ante su presencia, oh Dios. Donde podemos, mi Dios amado, expresarle nuestra gratitud, Señor amado. Donde podemos, mi Dios eterno, darle la gloria con toda libertad, mi Dios amado. Donde podemos expresarle, Señor amado, cuánto lo amamos, Señor. Es usted nuestro Dios y nuestro Rey, Señor. Es usted nuestro Dios, aquel que nos salvó, Señor amado, con mano fuerte, con brazo fuerte, Señor. Como lo hizo, Señor amado, con su pueblo Israel en la antigüedad, cuando los liberó de Egipto, Señor. Cuando usted los sacó, Señor amado, de la esclavitud, mi Dios amado. Usted lo hizo con brazo fuerte, mi Dios amado, porque usted, Señor amado, ¿quién podrá hacerle frente, mi Dios eterno? De la misma manera, Señor, a cada uno de nosotros nos ha arrebatado del poder del enemigo, de las tinieblas, Señor. Nos ha arrebatado, Señor amado, de la muerte y hemos venido, Señor, a la vida eterna, Señor. Hemos pasado de muerte a vida, mi Dios eterno, porque solamente usted, Señor, es el único que puede ofrecer vida, Señor. El único que puede dar vida al hombre, mi Dios amado, porque nosotros, mi Dios eterno, en otro tiempo estábamos muertos en nuestros delitos y pecados, Señor. Pero usted llegó a nuestra vida, mi Dios amado, porque fue usted el que nos llamó, Señor amado. El que nos nombró, nos llamó por nombre, mi Dios amado, porque desde siempre, Señor, nos ha conocido, mi Dios eterno. Desde siempre, Señor, su mirada ha estado sobre todos y cada uno de nosotros, mi Dios amado. Su mirada, mi Dios eterno, está con todos en esta tierra, mi Dios eterno. Es usted, Señor amado, el que tiene control de toda la humanidad, mi Dios eterno. Es usted, Señor amado, un Dios de poder, de gloria, de honra, de honor y de alabanza, Señor. Aquí estamos en este día, alegrándonos en su presencia. Aquí estamos, mi Dios amado, hemos venido a adorarlo, a exaltarlo, Señor. Hemos venido a glorificar su bendito nombre, Señor. Hemos venido a darle gloria, adoración y alabanza, mi Dios amado. Hemos venido a glorificar su santo y divino nombre, Señor. Porque es usted el poderoso, Señor amado, es usted el majestuoso, mi Dios. El único Dios digno de alabar, de exaltar, de bendecir, de glorificar, Señor. El único Dios de poder, de gloria, de honra, de honor y de alabanza, mi Dios eterno. Es usted, Señor amado, el soberano, el único Dios digno de adorar, Señor. El único Dios digno de exaltar, de bendecir, de glorificar, Señor. En todo tiempo, en todo momento, en todo lugar, Señor, en todo espacio, mi Dios amado. Es usted el único merecedor de gloria, de honra, de honor y de alabanza, mi Dios eterno. Es el único digno de adorar y de exaltar, Señor. Es el único digno de bendecir, de glorificar, mi Dios eterno. Aquí estamos en este día agradeciéndose sus misericordias, mi Dios todopoderoso. Porque desde la mañana, mi Dios amado, cuando nos levantamos, Señor, cuando abrimos nuestros ojos, mi Dios amado, sabemos que usted nos ha cuidado de noche, mi Dios eterno. Que usted está pendiente de sus hijos, mi Dios todopoderoso. que usted está pendiente, mi Dios amado, de todos y cada uno de nosotros, oh Dios de la gloria. Aquí estamos en este día precioso, en este día maravilloso, Señor, dándole la gloria, la honra, Señor amado, debido a su nombre, Señor. Gracias, mi Dios todopoderoso, porque en este día, Señor amado, usted nos ha librado de todo peligro, Señor. Usted nos ha librado, mi Dios todopoderoso, de todo peligro, Señor. Porque desde la mañana, mi Dios eterno, es usted el que nos cuida, Señor. Cuando vamos por la calle, cuando vamos, Señor amado, por donde quiera que vamos, Señor, es usted el que nos cuida, Señor amado. Muchas gracias por ese cuidado, mi Dios amado, que tiene de cada uno de nosotros, Señor. De cuántos peligros, mi Dios eterno, no nos ha librado usted, mi Dios amado. De cuántas situaciones difíciles, mi Dios amado, no nos ha librado usted, Señor. Muchas gracias, Señor, porque usted está en control de todo, Señor. Porque usted está en control de todas las cosas, mi Dios amado. Gracias, oh Dios de la gloria. Aquí estamos para adorarlo, para exaltarlo, Señor. Aquí estamos para bendecirlo, para glorificarlo y exaltarlo, mi Dios eterno. Mis hermanos y yo en esta hora, Señor, en este día precioso, en este día maravilloso, mi Dios amado, en el cual estamos, mi Dios todopoderoso, mi Dios maravilloso, en este día precioso en el cual hemos podido ver la luz de su día, Señor. En el cual hemos podido ver, Señor amado, nuevo amanecer, Señor. Hemos podido ver, Señor amado, sus misericordias, Señor. Hemos podido ver, mi Dios amado, sus cosas maravillosas, mi Dios eterno. Es usted el poderoso de Israel, el único digno de adorar y de glorificar, Señor. Es usted el poderoso de Israel que pelea las batallas, mi Dios eterno. Todo aquel, Señor amado, que pone su confianza en usted, Señor, no es defraudado, mi Dios amado. No es dejado a la deriva, mi Dios todopoderoso, sino que usted está pendiente, mi Dios amado, de cada uno de nosotros, oh Dios. Gracias, bendito Dios de la gloria. Es usted el poderoso, el majestuoso, Señor. Es usted el único Dios digno de gloria, de honra, de honor y de alabanza, mi Dios amado. Hasta aquí nos ha ayudado, Señor amado. Usted nos ha ayudado, Señor. Podemos decir Ebenezer, porque hasta aquí el Señor nos ha ayudado, mi Dios eterno. Gracias, oh bendito Dios de la gloria, por mi Dios amado, darnos la oportunidad de estar aquí, Señor. Gracias, Señor amado, por darnos la oportunidad de estar de pie, por darnos la oportunidad de estar vivos, mi Dios eterno. Gracias por todo lo que está haciendo, Señor amado, en medio de su iglesia, mi Dios eterno. Gracias por todo lo que está haciendo, Señor amado, porque usted es un Dios que no está muerto, Señor. Usted es un Dios que no tiene principio ni tampoco tiene final, Señor. Usted es un Dios de poder y de gloria, mi Dios amado. Es usted el poderoso, el eterno, el grande, el majestuoso. Es usted el único Dios digno de adorar y de exaltar, Señor. El único Dios digno de glorificar, Señor amado. En todo tiempo, en todo momento, mi Dios amado. Es usted el poderoso, el eterno, el grande, el majestuoso. Gracias, oh Dios de la gloria. Porque en este día, mi Dios amado, ha hecho salir el sol tanto para justos e injustos, Señor. Usted no hace distinción, mi Dios amado. Usted sigue siendo un Dios de amor y de misericordia, Señor. Sigue siendo, Señor amado, un Dios de poder, de gloria, de honra, Señor. Sigue siendo, Señor amado, el soberano, el eterno, mi Dios amado. Bendito Dios todopoderoso, aquí estamos en este día, mi Dios. Mis hermanos y yo, Señor amado, hemos venido a adorarlo, Señor. Hemos venido a exaltarlo, a bendecir y a glorificar su nombre, Señor. Bendito Dios de poder, bendito Dios de gloria, de honra, de honor y de alabanza. Usted es el soberano, Señor. Usted es el poderoso, mi Dios amado. Usted es el único Dios vivo, fiel y verdadero, Señor. Fuera de usted, Señor amado, no hay nada, Señor. Fuera de usted, mi Dios amado, no hay absolutamente nada, Señor. Usted es lo más importante, Señor amado, en nuestra vida, mi Dios eterno. Usted es lo más importante, Señor, a quien le debemos todo, Señor amado, cuanto hacemos, cuanto tenemos, mi Dios eterno. Es usted, poderoso Dios de gloria, el único hacedor de maravillas, Señor. El Dios que hace cosas grandes, inimaginables, Señor. El Dios que tiene el poder para hacer, Señor amado, cualquier cosa que usted desee, Señor. Es usted, Señor amado, el soberano, el eterno, Señor. El único Dios vivo, fiel y verdadero, Señor. El Dios que no ha cambiado ni cambiará, mi Dios eterno, porque usted es Dios, porque usted es el Rey, Señor. Un Dios que no cambia, Señor amado, que tampoco se arrepiente, Señor, de lo que ha dicho, mi Dios amado. Un Dios que no se arrepiente, que tampoco miente, mi Dios amado, sino que permanece por los siglos de los siglos, mi Dios eterno. Es usted, Señor amado, el poderoso, el majestuoso, mi Dios amado. Lo adoramos, Señor, con todas nuestras fuerzas, nuestro corazón, Señor, en este día. Le damos la gloria, la honra, Señor, debida a su nombre, Señor. Le damos toda oración y alabanza en este día precioso, mi Dios eterno. Este día que usted ha hecho, Señor, para que nosotros estemos en su presencia. Para que nosotros estemos, Señor amado, adorándolo, Señor. Bendiciéndolo, glorificándolo, mi Dios eterno. Es usted el poderoso, Señor amado. Lo adoramos, lo exaltamos, Señor. Reciba toda gloria, toda honra, mi Dios amado. Usted que es el poderoso, el majestuoso, el único Dios digno de alabar y de exaltar, Señor. El único Dios de gloria, de honra, de honor y de alabanza, mi Dios eterno. El único Dios digno de exaltar y adorar, Señor amado, en todo tiempo, en todo momento, Señor. Es usted, Señor amado, el soberano, el eterno. El que habita, Señor amado, en las alturas de los cielos, rodeado de su santidad, Señor. El Dios que habita, Señor amado, en lo más alto de los cielos, Señor. Rodeado de sus ángeles, sus querubines, sus serafines, mi Dios eterno. Rodeado de sus santos, mi Dios amado, es usted, Señor. Es usted el poderoso, el eterno, el grande, el majestuoso, mi Dios amado. Es usted el Dios que vive y que reina por siempre y para siempre. Todo honor y toda gloria a su nombre, Señor. Bendeciremos su nombre hoy y siempre, eternamente y para siempre. Bendito sea su nombre, Señor. Bendito sea su nombre, oh Dios de la gloria. Bendito y alabado es su nombre, Señor. Maravilloso, precioso, Señor amado. Precioso, hermoso, digno de glorificar y de exaltar, Señor. Por mis hermanos y yo, Señor amado. Lo adoramos, lo exaltamos, Señor amado. Bendito es su nombre, gloria, gloria a su nombre. Bendito es por siempre y para siempre, oh Dios de la gloria. Aquí estamos, mi Dios amado, un día más, Señor. Un día más que usted ha hecho, Señor, para que estemos en su presencia. Para que le adoremos, lo exaltemos, Señor. Un día más, Señor amado, en el cual hemos visto sus misericordias en nuestra vida, Señor. En este día, en esta mañana, Señor, usted ha renovado sus misericordias, Señor. En este día, Señor amado, usted ha renovado sus fuerzas sobre nuestra vida, mi Dios eterno. Muchas gracias. Gracias por esta oportunidad, Señor amado, que usted nos da, Señor. Gracias, mi Dios eterno, porque sin su ayuda, sin su presencia, mi Dios amado, no somos nada, Señor. Mi Dios eterno, mi Dios grande, mi Dios maravilloso, lo adoramos, lo exaltamos, Señor. Reciba toda gloria, toda honra, mi Dios amado. Reciba nuestra adoración y alabanza, mi Dios eterno. Bendito es su nombre por siempre y para siempre, Señor. Usted es el eterno, Señor amado, el que vive, el que reina para siempre, Señor. Usted es el todopoderoso, mi Dios amado, el Rey de reyes y Señor de los señores. El Dios todopoderoso es usted, Señor. El único Dios vivo, fiel y verdadero, Señor. Es usted, Señor amado, el que vive, el que reina por los siglos de los siglos, Señor. Gracias, amado Dios, por el sacrificio de su amado Hijo Jesucristo, Señor. Sin el cual nosotros no pudiéramos estar aquí en este día, Señor. Sin el cual ninguno de nosotros pudiéramos acercarnos a su presencia, oh Dios. A través de ese sacrificio, mi Dios amado, que todos y cada uno de nosotros fuimos rescatados, Señor. Fuimos rescatados, Señor amado, de nuestra vana manera de vivir, mi Dios eterno. Fuimos, mi Dios amado, mi Dios todopoderoso, rescatados, Señor. Fuimos justificados, mi Dios amado, por medio de su amado Hijo Jesucristo, Señor. Delante de su presencia, mi Dios amado, nos puso, mi Dios amado. Fue por ese motivo, Señor amado, que vino a esta tierra, Señor, para buscar y salvar lo que se había perdido, Señor. Lo que en otro tiempo, mi Dios todopoderoso, no ocurría, mi Dios eterno. Es usted el poderoso, el eterno, el grande, el majestuoso, Señor. Es usted el único Dios vivo, fiel y verdadero, Señor. Es usted el poderoso, mi Dios amado. Gloria a tu nombre, Señor. Lo exaltamos, lo glorificamos, lo bendecimos, Señor. Gracias, Espíritu Santo. Gracias, Espíritu Santo, porque es usted, Señor amado, el poderoso, el eterno, el grande, mi Dios todopoderoso. Aquí estamos, Señor. Gracias, gracias por su sacrificio, Señor. Gracias por ese sacrificio tan grande y tan grande, tan perfecto, Señor. Ese sacrificio, mi Dios amado, que usted hizo una vez y para siempre, Señor. Ese sacrificio, el cual bastó, Señor amado. Gracias, oh Dios. Porque no había otra manera, Señor amado, de nosotros poder llegar al cielo, Señor. No había otra manera de nosotros poder, Señor amado, comunicarnos con el Padre, Señor. Solamente a través, Señor amado, de nuestro Señor Jesucristo. Esa fue la única manera y es la única manera para todo aquel que quiera venir, Señor amado, a su presencia, a sus pies, mi Dios eterno. Para todo aquel que quiera, Señor amado, la salvación, mi Dios todopoderoso, usted, Señor amado. Usted es el que convence de juicio y de pecado a aquellos que no quieren, Señor. Es usted el que los convence, mi Dios amado, de que están mal y necesitan arreglar su vida con usted, mi Dios eterno. Que están mal delante de su presencia y que necesitan, Señor amado, corregir su vida, mi Dios todopoderoso. Gloria a su nombre, gloria, gloria al poderoso de Israel, Señor. Gracias, mi Dios eterno, por habernos dado, Señor, esta oportunidad, Señor. Aquí estamos en esta hora, en este día, Señor, adorándole, exaltándole, bendiciéndole, Señor, glorificando su nombre, mi Dios amado. glorificando su nombre estamos en este día, Señor. Gracias, poderoso Dios, gracias, Señor Jesucristo, porque usted vino para buscar y salvar lo que se había perdido, Señor. Todo aquello que en el principio, mi Dios amado, nuestros padres, mi Dios eterno, tenían, mi Dios todopoderoso. Todo aquello, Señor, que les aprovecharon, Señor amado, por su rebeldía, Señor. Por su pecado, mi Dios amado. Por haberle dado, Señor amado, la espalda. Por haber desobedecido, Señor, a sus mandamientos, mi Dios eterno. Cayeron, mi Dios amado, de la gracia suya, mi Dios eterno. Y comenzaron a morir, mi Dios todopoderoso. Y ahora, mi Dios todopoderoso, estaban separados de su presencia, mi Dios eterno. Ellos perdieron, Señor, esa comunión tan hermosa que tenían, Señor, en todo tiempo, en todo momento, Señor. Por su desobediencia, mi Dios amado, ellos perdieron la comunión, Señor, con usted, mi Dios amado. Oh, bendito Dios de la gloria. Todo fue alterado, Señor amado, por medio del pecado, Señor. Todo fue alterado, Señor amado, toda la tierra, el universo entero, Señor amado. Hoy gime, mi Dios amado, toda la creación, Señor, por culpa del hombre, mi Dios amado. Por la desobediencia del hombre, Señor amado, el pecado, Señor, entró a este mundo, mi Dios amado, y ha destrozado, Señor, a tantas y tantas personas, mi Dios eterno. Pero usted, mi Dios amado, gracias porque no nos dejó, Señor amado, en esa condición caída, Señor. Porque a pesar de todo, a pesar de que le fallamos, Señor, usted tuvo compasión y misericordia del hombre. Pues lo vio, Señor amado, completamente desprotegido, Señor. Completamente indefenso, Señor, ante el enemigo, mi Dios eterno. Usted tuvo compasión y misericordia del hombre, Señor. Tanto que desde el principio, mi Dios amado, cuando ellos cayeron de la gracia suya, Señor, usted los prometió, Señor, que en un tiempo, en un día, Señor amado, serían restaurados, mi Dios amado, serían, mi Dios amado, redimidos, Señor amado, serían, mi Dios amado, mi Dios todopoderoso, salvados, mi Dios eterno. Y así lo ha hecho, mi Dios amado, porque usted es un Dios que cumple sus palabras, Señor. Porque usted es un Dios que cumple sus promesas, mi Dios amado. Porque usted no es hombre para que mienta, ni hijo de hombre para que se arrepienta, Señor. Todo lo que usted ha dicho, mi Dios amado, se cumple al pie de la letra, Señor. Todo lo que usted ha dicho se cumplirá, mi Dios amado, porque usted es el Dios grande, el Dios poderoso, el Dios eterno, el único Dios digno de adorar y de exaltar, de bendecir, de glorificar, Señor. Es usted, Señor amado, el único digno de gloria, de honra, de honor y de alabanza. Lo bendecimos en esta hora, en este día, Señor. Es usted el poderoso, el eterno, el grande, Señor. Es usted el majestuoso, el único digno de adorar, de exaltar, Señor. El único digno de ser glorificado por todas las naciones, por todos los pueblos, Señor. El único digno de recibir la gloria y la honra por siempre, Señor. Maravilloso Dios todopoderoso, maravilloso Dios. Glorioso, majestuoso, mi Dios amado. Es usted el eterno, es usted el poderoso, mi Dios amado. Es usted el único Dios fiel y verdadero, Señor. El único Dios grande, fuerte y poderoso, mi Dios amado. El único Dios de poder, de gloria, de honra, Señor. El único Dios soberano y eterno, Señor amado. Bendito y alabado sea su nombre, Señor. Aquí estamos para honrarlo, Señor. Aquí estamos para bendecirlo, para glorificarlo, para exaltarlo, Señor. Aquí estamos, amado Dios, mis hermanos y yo en este día, Señor. Separados por la distancia, Señor amado, pero unidos en espíritu y en verdad, Señor. Hemos venido delante de su presencia, mi Dios amado, con el único objetivo, Señor, de honrarlo, de adorarlo, de exaltarlo, Señor. Con ese objetivo, Señor, hemos venido en este día, Señor amado, delante de su presencia. Unidos en espíritu y en verdad, Señor, en un mismo sentir, en un mismo pensamiento, Señor. El único pensamiento, Señor, es de honrarlo, de adorarlo, de exaltarlo, Señor. De darle la gloria, la honra, Señor amado, debido a su nombre, Señor. Porque su nombre es grande, porque su nombre es poderoso, su nombre es majestuoso, Señor. Su nombre es digno de adorar y de exaltar en todo tiempo, en todo momento, Señor. Porque su nombre es conocido en toda la tierra, en todo lugar, en todo momento, Señor. Porque su nombre, mi Dios amado, tiene poder, tiene autoridad, Señor. En los cielos, en la tierra y aún debajo de la tierra, Señor. Es usted el que gobierna con poder y con gloria, Señor. Es usted el que gobierna toda la creación, mi Dios eterno. Es usted el poderoso, el eterno, el grande, el majestuoso, Señor. Es usted, Señor amado, el único Dios digno de alabar y de exaltar, Señor. El único Dios digno de bendecir, de glorificar, Señor. Lo adoramos, lo exaltamos, Señor. Porque usted es Dios, porque usted es Rey para siempre, Señor. Lo adoramos, lo exaltamos, mi Dios eterno, en este bello día, Señor. En esta bella hora, mi Dios amado, porque ante su presencia toda rodilla se doblará, Señor. Toda rodilla, Señor amado, se rendirá ante su presencia, mi Dios eterno. Toda rodilla, Señor amado, se doblará, Señor, en su presencia, mi Dios eterno. Oh, bendito Dios de la gloria, lo adoramos, lo exaltamos, Señor. Reciba nuestra adoración y alabanza, mi Dios amado. Bendito es por siempre y para siempre. Suya es la gloria y la honra por siempre. Suya es la gloria, la honra, el honor y la alabanza por siempre, mi Dios eterno. Bendito, bendito, bendito es por siempre y para siempre, mi Dios eterno. Gracias, oh Cristo de la gloria, por haber venido a esta tierra, Señor amado, por haberse humillado, Señor amado, hasta hacerse como uno de nosotros, mi Dios eterno. Por haberse, mi Dios amado, hecho obediente hasta la muerte, mi Dios amado. Era necesario, Señor, que usted pagara por cada uno de nosotros, Señor. Porque nosotros, mi Dios amado, éramos incapaces de pagar, Señor. Pero usted, Señor amado, usted, Señor Jesucristo, pagó el precio por nuestros delitos y pecados. Pagó el precio, Señor amado, de nuestro rescate, Señor. Pagó el precio, Señor amado. Nosotros que no valíamos nada, Señor. Usted pagó un precio tan grande y tan grande para que ahora nosotros podamos disfrutar, Señor amado, la alegría del gozo, mi Dios amado. Para que ahora podamos, mi Dios amado, disfrutar de esta libertad, mi Dios eterno. Para que ahora nosotros podamos disfrutar, mi Dios amado, plenamente, Señor, todas sus maravillas, mi Dios eterno. Gracias, oh Dios de la gloria, por todo lo que está haciendo, Señor, porque sabemos que usted está haciendo cosas grandes, Señor. Que usted está haciendo cosas maravillosas, cosas, Señor amado, maravillosas, preciosas, mi Dios eterno. Porque usted, Señor amado, es el soberano, el eterno, Señor. Bendito y alabado es su nombre. Gloria, gloria a nuestro Dios. Gloria a nuestro Rey de poder y de honra, Señor. Gracias, oh Dios de la gloria. Gracias, oh Dios maravilloso, Dios precioso. Cuán grande y maravilloso es usted, Señor. Cuán grande y poderoso es usted, Señor. Lo adoramos, lo exaltamos, mi Dios eterno. Gracias, oh Dios de la gloria. Porque cada día, mi Dios amado, usted suple todas nuestras necesidades, Señor. Porque cada día, mi Dios eterno, usted abre las ventanas de los cielos, Señor. Y derrama, mi Dios eterno, su bendición, Señor. Mi Dios eterno, cada día, Señor amado, usted, Señor, abre las ventanas de los cielos, mi Dios amado, y derrama su bendición sobre sus hijos, Señor. Y no solamente, Señor, sobre sus hijos, sino por toda la humanidad, mi Dios eterno. Cada día, mi Dios todopoderoso, usted, Señor amado, le da de comer a los animales, Señor. Le da de comer a los peces del mar, a las aves de los cielos, Señor. A las bestias del campo, Señor amado, desde el más pequeño hasta el más grande, Señor. Usted suple su necesidad, mi Dios amado, cada día, Señor. Todo permanece en pie, Señor amado, es por usted, Señor. Es por su misericordia, su amor tan grande, mi Dios eterno. Es por su misericordia, oh Dios de la gloria, Dios del cielo y de la tierra. Lo bendecimos, lo exaltamos, lo honramos, Señor. Reciba toda nuestra alabanza, adoración y honra, Señor. Porque es usted el que suple todas nuestras necesidades, mi Dios eterno. Porque nunca nos ha dejado solos, ni huérfanos, ni desamparados, Señor. Es su Espíritu Santo, mi Dios amado, el que nos acompaña en todo tiempo, en todo momento, mi Dios eterno. Es su Espíritu Santo, mi Dios amado, el que nos guía, mi Dios amado. Su Espíritu Santo, mi Dios amado, es el que nos lleva, Señor, por el camino correcto, Señor. Es su Espíritu Santo, Señor amado, el que los ayuda en todo tiempo, en todo momento, mi Dios eterno. Es su Espíritu Santo el que ha llegado, el que está con nosotros cada día, mi Dios amado. El que está con nosotros en todo tiempo y no nos abandona, no nos deja, Señor amado, sino que nos acompaña, mi Dios eterno, cada día, cada hora, Señor amado. A cada instante, Señor amado, usted nos acompaña donde quiera que vamos, donde quiera que nosotros nos vamos, mi Dios eterno. Espíritu Santo, Señor amado, lo necesitamos en nuestra vida, Señor. Lo necesitamos, Señor, en nuestra vida, mi Dios eterno, mi Dios maravilloso. Gracias, Espíritu Santo, porque sabemos que usted, Señor, está con el creyente. Que usted está con todo aquel, Señor amado, que le ha dicho sí, Señor amado, a la invitación de su evangelio, Señor. Que le ha dicho sí, Señor amado, esa gran invitación que usted ha venido haciendo, mi Dios eterno. Gracias, poderoso Dios del cielo y de la tierra. Cuán grande y poderoso es usted, Señor. Gracias, Espíritu Santo, porque es usted el que va perfeccionando la obra en cada uno de nosotros, mi Dios eterno. El que va perfeccionando, Señor amado, la obra, Señor amado, maravillosamente, Señor, en nuestra vida. Porque es usted el que está obrando, Señor, en nuestra vida, Señor. Es usted el que nos lleva, mi Dios amado, como mi Dios todopoderoso. Es usted el que nos lleva, mi Dios eterno. Muchas gracias, Señor. Muchas gracias, Rey de Reyes y Señor de los Señores, porque es su guía, Señor amado, la que hace la diferencia en nuestra vida, mi Dios eterno. Es su guía, Señor amado, todo lo que nosotros necesitamos, cada día, cada instante, Señor. Bendito Dios de la gloria, usted el honor y la gloria por siempre y para siempre. Usted, Señor amado, es digno de alabar, de exaltar, de bendecir, de glorificar, Señor. Gracias, Espíritu Santo, porque siempre está con nosotros, Señor. Gracias, Espíritu Santo, porque usted nos habla a tiempo y fuera de tiempo, Señor. Es usted el que nos aconseja en los momentos difíciles de nuestra vida, Señor. Es usted, Espíritu Santo, mi Dios amado, el que nos aconseja, Señor. El que nos lleva, mi Dios amado, por los pastos verdes, Señor. Porque es usted, Señor amado, el buen pastor, Señor amado. El que conoce perfectamente de su rebaño, de sus ovejas, Señor. El que conoce perfectamente, Señor amado, de cada uno de nosotros, Señor. El que permanece para siempre, por los siglos de los siglos, Señor. Bendito y alabado es su nombre. Gloria a nuestro Dios poderoso. Gloria a nuestro Dios maravilloso, a nuestro Dios majestuoso, mi Dios eterno. Bendito y alabado sea su nombre, Señor. Gloria, gloria, gloria al que vive, al que reina por los siglos de los siglos. Gracias, Espíritu Santo, por estar con nosotros, Señor. Por estar con nosotros y en nosotros, por habitar en medio, Señor amado, de la congregación. Por habitar en cada creyente, mi Dios amado, por habitar, Señor amado. Es usted, Señor amado, el poderoso, el majestuoso, Señor. Bendito y alabado es su nombre, Señor. Bendito y alabado es su nombre, hoy y siempre, mi Dios amado. Gracias, oh Dios. Gracias, gracias, gracias por su bendición, mi Dios eterno. Porque usted es el que nos sostiene, mi Dios amado. Porque usted, Señor amado, es el que nos da descanso, mi Dios todopoderoso. Es su descanso, Señor amado, el que nos hace, mi Dios amado, levantarnos cada amanecer, mi Dios amado. Porque, mi Dios amado, usted es el que aquieta nuestra alma, nuestra mente, mi Dios amado. El que le da reposo, Señor amado, a nuestro cuerpo, a nuestra alma, mi Dios eterno. Es usted el reposo de nuestra vida, mi Dios eterno. Es usted el reposo, Señor, para nuestras vidas, Señor. Porque cuando estamos, mi Dios amado, cansados, trabajados, Señor amado, es usted el que nos recibe, mi Dios eterno. Es usted el que nos da de su paz, mi Dios eterno, para seguir adelante, mi Dios eterno. El que nos da de su paz, mi Dios amado, en medio de la dificultad, en medio de la angustia, mi Dios amado. Es su paz, mi Dios todopoderoso, la que sobrepasa todo entendimiento, oh Dios de la gloria. Gracias porque siempre está con nosotros, amado Dios. A usted la gloria y la honra por siempre. Usted es el soberano, el eterno, el poderoso, mi Dios amado. Gracias, Señor, a usted toda gloria y toda honra. Mis queridos hermanos, gracias por haber estado con nosotros, por habernos acompañado en este tiempo, momento de oración. Espero que te hayas gozado en la presencia de nuestro Dios. Y si necesitas de la oración, pues este es el tiempo para marcar a los teléfonos 347-765-2378. O también puedes marcar al 347-765-2380. Cualquiera de los dos números que tú marques, nuestros hermanos estarán listos en la línea telefónica para atender tu llamada. Que Dios te guarde, que Dios te cuide. Nos estaremos viendo el próximo jueves, próximo viernes, si así el Señor lo permite. Hasta la próxima.
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0: Dios les bendiga, amados hermanos y amigos en sintonía de Radio La Gloria es de Dios. Buenos días, buenas tardes, buenas noches, donde quiera que se encuentre. Le mandamos un cordial saludo a la distancia desde la ciudad de Brooklyn, Nueva York, en vivo y en directo. 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Sin más preámbulo, siendo las 7 en punto en la ciudad de Brooklyn, Nueva York, dejamos este lugar, nuestro hermano Luis Sánchez, con nosotros.
1: Gloria a Dios, aleluya. Le damos toda la gloria y toda la honra a nuestro Dios Todopoderoso, porque una vez más nos permite estar en este lugar santo. A Él sea toda la gloria, toda la alabanza, toda la adoración, porque Él nos permite la vida hasta este momento. Estamos respirando, aún tenemos vida por su misericordia, aún no hemos sido consumidos. Y hemos llegado hasta este momento por su misericordia y por su amor. Le damos toda la gloria a nuestro Dios, le damos las gracias por este día tan hermoso que nos permite. Y también le damos las gracias a usted, nuestra amable y fiel sintonía, hermanos, amigos que nos escuchan y nos escucharán a través de las diferentes páginas de Radio La Gloria es de Dios. Sean bienvenidos a este programa, Luz en las Tinieblas Resplandece. Quien conduce es su hermano y amigo José Luis Sánchez. Y en esta hora tenemos un tema muy hermoso, una palabra muy hermosa para nuestra vida, para nuestro corazón. Toda la palabra de Dios es bella y nos edifica y nos redarguye, pero en este día tenemos una palabra muy especial de parte de nuestro Dios. Y antes de entrar al estudio de esta noche, les invito a elevar una oración a nuestro Dios. Donde quiera que usted se encuentre, si está usted en su casa, en un transporte público, en la calle, quizá está en el trabajo o en la escuela, le invito a que ore juntamente conmigo y nos acerquemos a la presencia de nuestro Dios y que el Espíritu Santo de Dios sea tomando el control. Bendito Dios y buen Padre Celestial, tú que estás en los cielos, en la tierra y en todo lugar, te damos las gracias, Padre eterno, mi Dios amado. Primeramente, Padre, porque tú eres el Rey Santo y Soberano, porque tú eres el Dios de la creación, porque tú nos has formado a nosotros, nos has formado y nos has creado para que alabemos tu nombre, para que seamos creación, para que seamos corona de tu creación. Y en esta hora te pedimos que tú nos enseñes, que tú nos ayudes a cumplir ese mandato, a cumplir ese propósito con el cual tú nos creaste, bendito Señor. Espíritu Santo, en esta hora nos ponemos en tus preciosas manos, nos disponemos a predicar la palabra de Dios, pero no quiero hablar yo, quiero que el Espíritu Santo sea usando mi vida, usando este vaso, usando este barro, para que más personas sean bendecidas con el poder de tu preciosa palabra, bendito Dios. Ayúdame, usa mis labios, usa mi mente, mi corazón. En esta hora me deposito totalmente en ti, para que no hable yo palabras humanas, para que no hable yo pensamientos humanos, sino que tu palabra sea la que hable a través de mí, hable a la audiencia, a todos nuestros hermanos y amigos, que nos escuchen las diferentes páginas de Radio La Gloria de Dios, en cualquier parte del mundo a donde llegue la señal de internet, a donde llegue esta programación. Que tu palabra sea predicada, siga siendo extendida a través de este mundo, para que nadie se quede sin escucharla. Usa mi vida, usa mi corazón, Espíritu Santo, en esta hora yo te ruego que me limpies de todo mal, de todo pensamiento negativo. Limpia este lugar santo. Aquí no tiene cabida del enemigo. Aleluya, a ti sea la gloria, bendito Señor. Y que tu palabra siga ministrándonos, que tu palabra, Espíritu Santo, siga redarguyéndonos, siga obrando en nosotros y seamos hacedores y no solamente oidores de la misma. Gracias Padre, gracias Hijo, gracias Espíritu Santo, aleluya, te damos toda la honra. Amén y amén, gloria sea a nuestro Dios. Una vez más, si usted acaba de sintonizar Radio La Gloria es de Dios, le damos la bienvenida a este programa, Luz en las Tinieblas Resplandece. 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Nos encontramos en el número 4623 de la Cuarta Avenida, en el área de Sunset Park, en Brooklyn, Nueva York. Nuestros días de servicio son los martes, jueves, viernes y domingo. Esta semana tenemos oración los días martes, jueves y viernes a las 7:30 de la noche. Y el domingo en la mañana tenemos nuestra escuela dominical a las 10 de la mañana. Si usted gusta hacer acto de presencia, es más que bienvenido. Si usted no tiene una iglesia donde congregarse, si usted está cerca del área de Sunset Park, visítenos y con mucho gusto lo recibiremos. Y le invitamos que siga congregándose donde usted se congregue. Si usted está en otro país, en otro estado de esta nación, siga perseverando hasta el fin. No desmaye, no decaiga, no se desanime. No preste atención a todos aquellos mensajes, a todas aquellas ideologías del ser humano que se han levantado hoy en día en contra de la palabra de Dios. Aleluya. Y también por la tarde, el día domingo, tenemos nuestro culto evangelístico a las 6:30 de la tarde. Pero también, si usted necesita la oración, puede llamar a los números que aparecen en su pantalla. Siempre habrá un hermano o una hermana en la radio dispuesto a orar juntamente con usted. Gloria sea a nuestro Dios. Y el tema de esta tarde dice de la siguiente manera: andando en el valle. Y vamos a estar basándonos en el libro de los Salmos, en el Salmo número 23. Un salmo muy conocido, un salmo muy estudiado, pero también muchas de las veces un salmo muy diluido, una palabra que a veces solamente se lee por leer, pero no se estudia, no se profundiza más allá del significado de cada palabra que conforma este salmo, el Salmo 23. Y le invito a que, si usted tiene su Biblia, si usted puede leer ahí donde quiera que usted se encuentre, lea su Biblia juntamente conmigo, o guarde un momento de reverencia en lo que leemos esta porción de la Escritura. Gloria sea a nuestro Dios. En esta hora nos estamos basando en esta porción del libro de los Salmos. Salmo 23, gloria sea a nuestro Dios. Y el encabezado de este salmo dice: Jehová es mi pastor. Jehová es su pastor, Jehová es nuestro pastor. Pero si usted se da cuenta, desde el principio dice: Jehová es mi pastor. Tiene que hacer personal, tiene que hacer propio esta palabra para usted. Buscar de Dios, servir a Dios y entregarle la vida a Cristo es de manera personal, no es de manera familiar ni grupal. Es personal.

Aunque ande en valle de sombra de muerte, no temeré mal alguno, porque tú estarás conmigo. Tu vara y tu cayado me infundirán aliento. Aderezas mesa delante de mí en presencia de mis angustiadores. Unges mi cabeza con aceite. Mi copa está rebosando. Ciertamente el bien y la misericordia me seguirán todos los días de mi vida, y en la casa de Jehová moraré por largos días. Les invito a hacer una oración breve. Bendito Dios y buen Padre Celestial, tú que estás en los cielos, en la tierra y en todo lugar, te damos gracias, bendito Dios, bendito Jesús, Espíritu Santo, por esta tu palabra que hemos leído. Tu palabra es la que nos conforta, tu palabra es la que nos alienta, tu palabra es la que nos da las fuerzas, el ánimo, si podemos llamarlo de esa forma, para salir adelante en el momento de dificultad, en el momento de la prueba, en el momento del dolor, del lloro, del lamento. Tu palabra está ahí para redarguirnos, para animarnos, para exhortarnos a continuar en este camino. Todo tiene solución estando en ti. Incluso la muerte no tiene poder sobre los hijos de Dios, porque la muerte solamente es un paso para una eternidad contigo, contigo, mi Dios amado, si seguimos tus estatutos. Pero también es un paso para una eternidad donde habrá dolor y sufrimiento. Espíritu Santo, ayúdanos en esta hora a caminar por el camino verdadero, por la senda estrecha, por la senda angosta. Que tu palabra, Señor, siga redarguyendo nuestras vidas. Gracias, mi Dios amado. Amén. Amén. Gloria sea nuestro Dios. Como decíamos, el tema de esta noche es andando en el valle. Y nos vamos a estar centrando en el versículo 4 del Salmo 23. En el versículo 4 del Salmo 23. Aunque ande en valle de sombra de muerte, no temeré mal alguno, porque tú estarás conmigo. Tu vara y tu cayado me infundirán aliento. Mientras estemos en esta vida, hermanos, amigos que nos escuchan, tendremos diferentes pruebas a lo largo de nuestra vida. Habrá momentos de felicidad, de alegría, de gozo. Siempre tenemos que estar regocijándonos en la presencia de Dios. Pero humanamente también habrá momentos en los que tendremos que derramar lágrimas. Habrá momentos en los que tendremos que acongojarnos. Habrá momentos en los que nuestro corazón, humanamente nuestra mente dirá, ya no puedo más. Nuestra mente y corazón dirán, ya no lo soporto. Podremos estar cansados, habrá pruebas, enfermedades, habrá incertidumbre. Pero justamente es en esta porción de la Escritura que la palabra de Dios nos dice, no temeremos mal alguno. Aunque andemos en valle de sombra de muerte, no temeremos mal alguno. No temeré mal alguno. La palabra de Dios nos trae promesas, nos trae enseñanzas, nos trae aliento a nuestra vida. El problema es que muchas de las veces, al no estar centrados en las cosas de Dios, al no estar bien fundamentados en el Evangelio de Jesucristo, muchas de las veces, aunque sepamos la porción de la Escritura, aunque tengamos los textos en nuestra mente, porque nos falte un poquito más de fe, podremos dudar. Pero en esta hora Dios nos dice que no temamos. En esta hora Dios nos dice que no tengamos miedo. En esta hora Dios nos dice que sigamos perseverando a pesar de la prueba, a pesar de la dificultad que usted esté atravesando en este día. Cristo tiene nuevas oportunidades para nosotros cada mañana. Sus misericordias de Dios son nuevas cada mañana, se renuevan cada día y cada día trae su propio pesar. No hay que afligir.

irnos por el día de mañana y no hay que estar pensando en lo que ya pasó el día de ayer. Tenemos que vivir en el hoy pensando en Cristo y confiando en que Él tiene el control de todas las cosas. Obviamente también nosotros no tenemos que ser negligentes. Tenemos que poner de nuestra parte y caminar conforme a las enseñanzas de Dios. No podemos caer en la negligencia de decir, bueno, si Dios tiene el control de todas las cosas, bueno, Él sabe lo que me depara de mañana, y o falto al trabajo, o no estudio para el examen, o X o Y razón. No, de eso no se trata, que confiemos en Dios, sino que nosotros, nuestra fe esté afianzada en Cristo. Pero nosotros también estemos cultivando y trabajando esa fe y esa comunión con Cristo. David no dijo, si paso por el valle, sino él dice, aunque ande en valle de sombra de muerte. Aquí la porción de la Escritura nos dice que sí vamos a tener dificultades en esta vida, que vamos a tener sufrimientos, que vamos a tener tristezas y dolor, que la gente nos va a vituperar, que la familia nos va a menospreciar, que la comunidad donde vivimos nos va a rechazar, nos va a querer incluso expulsar de esas comunidades o de la localidad donde vivimos. Y si lo logran hacer por el nombre de Cristo, gloria a Dios, pero Jesucristo tiene cosas mejores para aquellos que buscan su nombre. Esto significa que las pruebas son parte de nuestro camino, son parte de nuestro día a día, pero no son el final del camino y no son para toda la vida. Son etapas, son pruebas, son momentos en nuestra vida donde nuestra fe se va a poner a prueba. Gloria sea a nuestro Dios. La luz de Dios no siempre evita el valle, pero siempre nos acompaña dentro de él. No podemos, no hay una forma en que nosotros no evadamos esas pruebas. No hay forma de que nosotros nos hagamos a un lado si es una prueba que hará que nuestra fe en Dios se aumente. Es una prueba de parte de Dios. Es una prueba. Es algo que va a poner en nosotros que nuestro corazón se doblegue más a Dios, que nuestra carne se doblegue más a Dios. Una prueba viene de parte de Dios. No así las tentaciones, los malos pensamientos, eso no viene de Dios. Una tentación no viene de Dios. Una tentación viene de parte del enemigo, que el Señor lo reprenda en esta hora. O incluso nosotros mismos podemos estar buscando esas tentaciones. Pero Dios para nuestra vida tiene pruebas. Pruebas que nos ayudan a madurar. Pruebas que nos ayudan a confiar más en Él. Y pruebas que nos ayudan a depender más y más de Él. Y no en nuestras propias fuerzas. Y no en nuestro pensamiento. Y no por lo que nosotros podamos hacer con nuestra fuerza o con nuestras manos. El valle no significa que Dios nos ha abandonado. ¿Qué significa esto de el valle? ¿Qué es un valle? Pongamos esto en contexto. ¿Qué es un valle? Cuando nosotros estamos en la cima de una montaña, en la cima de una colina, en la cima de una llanura, de una meseta, podemos divisar a lo lejos ¿qué hay más allá? Si hay pueblos, si hay montañas, hay cerros, hay volcanes. Cuando estamos en la cima podemos ver lo que hay más allá del horizonte. Podemos divisar el peligro y esquivarlo. Podríamos divisar algo que pueda interferir en nuestro camino y esquivarlo cuando estamos en la cima. Pero cuando estamos en el valle, cuando estamos en lo más profundo de un valle, hay muchos peligros, hay muchas pruebas, hay tentaciones, hay de todo un poco. En el valle hay peligros, en un valle, hablando físicamente, terrenalmente, en un valle pues no podemos ver lo que hay alrededor de nosotros. Podemos estar cubiertos de maleza. En un valle corremos riesgo nuestra vida porque se puede inundar. Puede haber animales peligrosos que ronden en lo profundo de un valle. En lo profundo de un valle corren los ríos.
en lo profundo del valle, hay agua donde los animales salvajes se congregan para tomar de esas aguas. Hay pastos para que los animales lleguen ahí y se alimenten. Si nosotros estamos en un valle, hablando literalmente, corremos muchos peligros. Corremos muchas dificultades. Entonces, hablando espiritualmente, cuando estamos en el valle, cuando estamos en lo profundo, cuando hemos, o incluso cuando hemos caído a causa de nuestro mal proceder, a causa de nuestro mal caminar, a causa de las decisiones malas que tomamos y llegamos a lo profundo del valle, estamos en peligro. Pero también podemos estar en lo profundo de un valle por una prueba que Dios tenga para nosotros. Pero eso no significa que Cristo nos ha abandonado. Al contrario, Él está ahí a nuestro lado, viendo cómo reaccionamos, viendo qué dirección tomamos. Él está ahí a nuestro lado, pero solamente nos pide que confiemos un poco más. Que no tengamos miedo, que no dudemos de lo que nosotros hemos confiado y creído. Les invito a que vayamos a segunda carta a Timoteo, en su capítulo 1, versículo 7. No debemos tener miedo a lo que venga, o no debemos tener miedo si estamos atravesando un valle en este momento, porque Cristo tiene el control de todas las cosas. Cristo tiene el control de ese problema, de esa enfermedad, de esa situación familiar. O incluso si Cristo ya se llevó un familiar a causa de una enfermedad y queda la familia, los hermanos, los hijos, el esposo, esposa, etc. Debemos también aprender que eso forma parte del plan de Dios. Claro está, humanamente hay dolor, tristeza y lloro, pero eso es momentáneo. Y confiando en que Cristo tiene todo el control, Él nos va a dar el confort. Él va a traer a nuestro corazón la paz, la calma que necesitamos en un momento de una partida de un familiar. Y más debemos estar gozosos si aquella persona muere en los caminos de Dios. Humanamente duele, claro que sí, y lloramos con los que lloran. Pero si la persona conocía de Cristo y murió en Cristo, hoy goza de felicidad. Hoy está a la diestra de Dios. Hoy está en presencia de Dios, gozando de las mansiones celestiales. Segunda a Timoteo capítulo 1 versículo 7 dice: porque no nos ha dado Dios espíritu de cobardía, sino de poder, de amor y de dominio propio. Dios no nos ha llamado para ser cobardes, para tener miedo ante las situaciones que se nos vengan enfrente. Al contrario, preguntémosle o pidámosle a Dios que nos enseñe qué necesitamos aprender de esa situación, dónde estamos fallando, para que veamos qué es lo que tenemos que corregir, qué es lo que tenemos que cambiar o qué es lo que tenemos que desechar. Las dificultades no son una evidencia, no significa que Cristo nos ha abandonado, claro que no. Muchas veces pensamos que cuando sufrimos, Dios se ha alejado de nosotros. Pero la palabra de Dios nos enseña todo lo contrario. Vayamos a Isaías capítulo 42. Isaías capítulo 42, en su versículo 2, gloria sea a nuestro Dios. Isaías 42, versículo 2, dice de la siguiente manera: no gritará, ni alzará su voz, ni la hará oír en las calles. Perdón, es Isaías 43. Isaías 43, 2, perdón, nos equivocamos en el capítulo. Cuando pases por las aguas, yo estaré contigo, y por los ríos no te anegarán. Cuando pases por el fuego, no te quemarás, ni la llama arderá en ti. Porque yo, Jehová,
Dios tuyo, el Santo de Israel, soy tu Salvador. Dios nos está diciendo, yo soy tu Salvador, yo soy tu Dios, yo soy el que te conforta, yo soy el que te alienta. Cristo no nos abandona en el momento de la dificultad, no nos ha abandonado. Muchas de las veces, por nuestros malos actos, nuestra mente nos acusa, nuestra conciencia nos acusa. Y dice, tú hiciste esto, tú hiciste aquello, el enemigo lanza sus dardos, los sirvientes del enemigo están lanzando sus dardos contra aquellos que se esfuerzan de buscar de Dios, pero que también humanamente pues cometen faltas delante de Dios. Pero no debemos permitir que todos aquellos pensamientos se apoderen de nuestra mente. Vengamos a las plantas de Dios y pidámosle perdón. Vengamos a las plantas de Dios y reconciliémonos con nuestro Salvador. Cada día, cada momento, incluso después de que nosotros hayamos cometido una falta, con todas las intenciones de haberla hecho, o sin que nos diéramos cuenta, vengamos a los pies de Cristo y pidámosle perdón y digámosle, ayúdame a ser más fuerte, ayúdame a vencer las tentaciones, ayúdame a no fallarte y dame fuerza, dame más fe en este momento de prueba que yo esté atravesando, que usted esté atravesando. Dios es el que nos da las fuerzas para seguir adelante. Las dificultades no significan que Cristo nos ha abandonado, claro que no. Podemos pensar eso, pero no es así. Dios no se aleja, y la palabra de Dios nos enseña que esto no es así, que Dios no nos deja en el momento de la prueba. Lo vemos ahí claramente en el Salmo 23, versículo 4. Aunque ande en valle de sombra de muerte, no temeré mal alguno. Pidámosle valor a Jesucristo. Pidámosle fuerza, dominio propio a Jesucristo, porque Él venció a este mundo. Porque Él venció en la cruz y cuando resucitó al tercer día, Él nos dio la prueba infalible de que todo lo podremos estando en Él. Todo lo podremos estando en su palabra. Deuteronomio 31:8. Gloria sea a nuestro Dios. Si usted tiene su Biblia, si puede leer también conmigo, hágalo. Escudriñemos juntos la palabra de Dios. Deuteronomio 31:8. Y Jehová va delante de ti. Él estará contigo. No te dejará ni te desamparará. No temas ni te intimides. No tengas miedo por aquella persona que quizá tiene algo contra ti. Más bien tengamos miedo por el que puede dañar nuestra alma. A él sí tengámosle miedo. Pero no tengamos miedo por aquella persona que nos aborrece, que nos menosprecia, por nosotros ser diferentes a ellos, por nosotros ir en contra de las corrientes de este mundo. Porque cualquier ser humano hoy en día comúnmente podrá decir, te crees más santo que yo, eres mejor que yo, ¿quién eres tú para juzgarme? ¿Quién eres tú para juzgar? Hoy usted ya no puede decir nada, casi decir, oh, aquella persona lo que hace no está bien, porque ya te tachan de que eres alguien que juzga, alguien que critica a las personas. El mundo hoy en día está de cabeza. El mundo sin Cristo está de cabeza, pero aquel que está en Cristo, todo tiene un porqué y sabemos por qué el mundo está así. Pero, como decíamos, la Biblia nos dice, la palabra de Dios nos dice que no estamos solos en este momento de prueba. No está usted solo en este momento de dificultad. Si usted está atravesando por dolor, alguna enfermedad, alguna situación, Cristo le dice en esta hora, no estás solo, yo estoy contigo, pero ten fe, ten paciencia
y ten un poco de más valor, esfuérzate, sé valiente, porque yo soy tu Dios, porque yo soy tu Salvador, porque yo soy el Dios que te esfuerzo. Gloria a Dios, tengamos paciencia, aprendamos a esperar en Cristo en medio de la prueba que estemos pasando, en medio de la dificultad. El valle puede presentarse como enfermedades, problemas, decíamos anteriormente, familiares, problemas económicos, tristeza profunda, depresión. Hay incluso cristianos que caen en depresión. Una hermana de la congregación dice: yo ni nombro esta palabra depresión en mi casa, en mi familia. No nombro esta palabra porque a veces pensamos que la depresión es para la gente que no conoce de Dios, pero hay casos, hemos visto casos tristemente de personas en el Evangelio de años que caen en depresión, y uno piensa, pero ¿por qué llegaste a ese punto? ¿Cómo llegaste hasta ese punto de la depresión si Cristo está contigo? Si Cristo dice: no te desampararé ni te dejaré, no temas ni desmayes, porque yo soy tu Dios que te esfuerzo. ¿Cómo hay cristianos, cómo hay hijos de Dios que tristemente caen en estos asuntos? ¿Será que Dios les dio algo que no puedan llevar? Claro que no. Dios no nos va a dar algo de lo que no podamos soportar. Pero a veces cuando nos dicen: créele, ten fe, ten paciencia, aprende a esperar en Él, en el tiempo de Él, a veces ahí nos desesperamos, nos irritamos, llegamos a perder el control, la paciencia, y es ahí cuando pues nosotros mismos hacemos que caigamos en ese pozo de desesperación, en ese lodo cenagoso, en aquella tristeza profunda, porque no le estamos dando parte a Dios para que Él tome el control de la situación, sino que nosotros mismos estamos haciendo escenas, estamos pensando más allá de lo que no es, y nos estamos nosotros mismos complicando la vida. Pero Cristo te dice y me dice a mí hoy en este día, en esta hora: no temas ni desmayes. Aunque andes en valle de sombra de muerte, no temerás mal alguno. No temamos mal alguno. En toda esta situación, Dios permanece fiel. Dios está con nosotros en medio de esa situación. Su presencia está con usted en medio de esa adversidad. Pero también usted tiene que creer que Él está ahí y buscarlo sinceramente. Busquémoslo sinceramente día a día y dependamos de Él cada día. Trabajemos, vivamos, comamos, pero dependamos 100% de Él. No pongamos nuestra confianza en la fuerza que tenemos, en la fuerza que Dios nos da. Dios, todo lo que tenemos es de Dios. Nada es nuestro, la vida, el aire, las fuerzas, la salud, todo viene de parte de Dios. Pero aprendamos a ser buenos administradores de todo lo que Dios nos da. De esta manera entonces entendamos que lo que nosotros atravesamos o lo que nosotros atravesemos, la presencia de Dios está ahí. Pero también aprendamos a confiar y depender 100% de Él. Si estamos en el valle, no estamos solos. Dios está con usted y Dios está conmigo. Y si usted no lo cree o no lo ha vivido, pregunte a aquel hermano o hermana que pasó por tal situación. Pregunte a aquel joven que pasó por cualquier X situación. Pregúntele a aquel joven que dejó las drogas, que dejó el alcohol, que dejó la calle, los vicios, las malas amistades. En su congregación, en mi congregación, hay ejemplos de aquellos jóvenes, hermanos y hermanas, que Dios los levantó, Dios
los sacó de valle de sombra de muerte, de valle de desesperación, de valle de tristeza, de problemas, de X o Y problemas. Dios tiene todo el poder para hacerlo, pero a través de esa prueba tenemos que crecer en madurez, tenemos que madurar en el Evangelio, en las cosas de Dios. La luz de Dios vence todo el temor. Salmo 27:1. La luz de Dios vence todo temor. Gloria sea a nuestro Dios. Jehová es mi luz y mi salvación. ¿De quién temeré? Jehová es la fortaleza de mi vida. ¿De quién he de atemorizarme? ¿De quién habremos de atemorizarnos? En cierta ocasión, un hermano me decía, pasó cierta situación en que hubo malos entendidos y una persona pues les apuntaba con un arma, les apuntaba con un objeto que daña al ser humano. A ese hermano, a su padre y a otros dos, tres familiares que estaban así en grupo. Por malos entendidos, por malos pensamientos, aquella persona quería arrebatarles la vida a aquellas personas, a aquellos hermanos. Y me dice este hermano, aquel hombre, aquel señor que tengo entendido, creo que ya no vive. Pero dice, aquella persona, aquel hombre temblaba como de coraje, temblaba de coraje y nos apuntaba con el arma hacia nosotros, a ese hermano, a su padre y a otros tres, cuatro familiares que estaban ahí en ese momento en el campo, en el campo. Y ellos pues simplemente hablaban, se defendían con palabras, no hicieron algo como defenderse con golpes o con piedras o con alguna vara, no, porque estaban siendo apuntados con un arma de fuego. Y Cristo tenía el control de esa situación. Cristo estaba en medio de esa situación porque aquella persona podía fácilmente agarrar y atentar contra la vida de aquellos hermanos. Y me decía aquella persona, aquel hermano en Cristo, a ti como, me decía a mí, a ti como nunca te han hecho esto, a ti como nunca han hablado mal de tu madre o de tu padre y no sabes lo que se siente. Nunca me han apuntado con un arma de fuego, pero sí he experimentado lo que cuando te dicen o hablan mal de tu mamá o de tu papá. Eso sí lo he experimentado, pero yo le decía a esa persona, a ese hermano de Cristo, bueno, digo, no me quitan nada. Si hablan de mi mamá o de mi papá, no me quitan nada. Lo que yo tengo que hacer es orar por aquella persona, pedirle al Espíritu Santo que intervenga en la vida de esa persona. Tenemos que actuar con amor, porque muchas de las veces aquellas personas actúan por una falta de amor, por una falta del conocimiento de la palabra de Dios. Actúan estando en la carne. Muchas de las veces es el amor lo que falta en sus vidas. Y para la gloria de Dios, aquellas personas salieron totalmente ilesas. No hubo aquella persona no atentó, usó el arma. Y bueno, tristemente creo que aquella persona ya no vive. Conocía de Cristo incluso esa persona, conocía de Cristo. Pero eso no era suficiente porque apuntar a una persona con un arma de fuego, pues no habla bien de una persona. O sea, a menos que sea para defensa propia, pero aún así tendríamos que examinar ese tema. Pero esa persona murió alejado de Cristo y aquellos hermanos salieron ilesos de esa situación e incluso siguieron trabajando en su tierra, en aquel campo, en aquella ocasión, tiempo atrás. Y para la gloria de Dios cumplieron con el año, con el tiempo que estaba establecido en que ellos tenían que trabajar aquella tierra. Entonces,
Dios tenía el control de esa situación. Dios tiene el control de aquellos momentos donde pareciera que nuestra vida está en peligro, donde no es que pareciera, la vida de aquellas personas estaba en peligro. Y usted y yo sabemos dónde nuestra vida ha estado en peligro. Dónde estuvimos a punto de morir, dónde estuvimos a punto de tener un accidente de carro, de morir ahogados, asfixiados. Pero Dios tenía el control de esa situación. Dios está en medio de esa prueba, de esa enfermedad, de ese percance, esto que contaba. Dios tiene el control de todas esas situaciones. Como decíamos, el valle produce temor, incertidumbre, ansiedad. Pero la presencia de Dios es la que nos produce paz. Aquellos hermanos en Cristo que fueron apuntados, pues simplemente estaban dialogando y Cristo intervino en esa situación. Actuaron en paz y Dios los libró. David no negó el peligro, pero afirmó su confianza en Dios. Cuando Dios está presente, el miedo tiene que desaparecer de nosotros. La ansiedad tiene que desaparecer. La fe se tiene que fortalecer y nuestra esperanza tiene que crecer, tiene que continuar. Nuestra esperanza en Cristo, de esperar en Él, tiene que continuar. La oscuridad, el temor, el problema, no debemos permitir que apague, que mengüe, que de alguna forma interfiera con nuestra comunión con Dios. Llore si tiene que llorar, llore con alguien, pídale a un hermano o hermana en Cristo, a un familiar, si usted necesita llorar, hablar, desahogarse, hágalo. Pero que eso no le reste a su fe, que eso no le reste a su comunión con Dios. El creer nosotros en Dios no significa que nosotros no vamos a tener problemas o el problema va a desaparecer. La diferencia es que estando en Cristo nos podemos mantener en pie y podemos tener la paz a pesar del problema, a pesar de la dificultad que nosotros enfrentamos. Nuestra fe, la fe que tenemos, no es que elimine un problema o los problemas que tenemos, pero más bien nuestra fe hará que sigamos en pie en medio de la adversidad. Nuestra fe en Cristo es la que hará que nosotros no desmayemos. La vara y el callado de Dios nos sostienen. Vayamos al libro de los Hebreos, en el capítulo 12. Hebreos 12, versículo 6. Gloria a Dios. Hebreos 12, 6 dice de la siguiente manera: porque el Señor al que ama disciplina y azota a todo el que recibe por hijo. La vara y el callado representan la corrección de Dios. Representan el amor de Dios para con los que son sus hijos. El padre que ama a su hijo lo corrige, lo disciplina, lo amonesta cuando éste ha cometido alguna falta, lo amonesta cuando éste se ha portado mal, ha dicho una mala palabra, se ha portado mal en la escuela o ha sido grosero en casa. El padre que ama a su hijo lo corrige con vara, lo corrige a temprana edad. El padre o madre que no ama a sus hijos es negligente. Está permitiendo que ese niño, esa personita, crezca sin límites. Y no puede haber libertad sin ley. No podemos crecer
con libertinaje, alá y seba, no, todo tiene un orden y un control. Dios al que ama, disciplina. Proverbios 3, 11 y 12, gloria sea nuestro Dios. Libro de los Proverbios, capítulo 3, versículos 11 y 12. No menosprecies, hijo mío, el castigo de Jehová, ni te fatigues de su corrección, porque Jehová al que ama castiga, como el padre al hijo a quien quiere. Cuando nosotros cometamos o cometemos una falta o pecamos en contra de Dios, si nos consideramos hijos y si Cristo y si somos hijos de Dios, téngalo por seguro que tarde que temprano tendremos que enfrentar las consecuencias de aquello que nosotros causamos, de aquello que nosotros buscamos, de aquella falta que nosotros decidimos cometer. Y claro, pedimos perdón y Cristo nos perdona. Pero si tiene que haber un castigo, si tiene que haber una reprensión, tendremos que aguantar vara. David menciona dos herramientas del pastor. La vara significa protección contra el peligro. El cayado, guía y corrección. Esto representa la obra de Dios en nuestra vida. Dios protege y corrige y dirige porque nos ama. Un pastor de ovejas, un pastor que cuida a su rebaño, un pastor de ovejas, hablando literalmente de ovejas, de estos animalitos, los pastores usan varas largas para guiar a las ovejas, para acercarlas, para amontonarlas, para acorralarlas, para que no se salgan del rebaño, para que no se salgan del redil. Así es Dios para con nosotros. Muchas de las veces tendrá que usar la vara para meternos al redil. Y si estamos en el camino de Dios, estamos aquí voluntariamente. Nadie nos obliga, nadie te obliga a ser cristiano, a ir al templo, a ir a los cultos. Todo lo hacemos y tenemos que hacerlo voluntariamente, pero cuando cometemos alguna falta, y si somos hijos de Dios y si nos consideramos hijos de Dios, tenemos que aprender a aguantar vara, tenemos que aprender y aguantar el castigo, la reprensión por nuestras faltas. Aceptemos la disciplina de Dios como parte de su amor. La disciplina es parte, es significado de amor. Si no hay disciplina, no hay amor. Hay negligencia, no hay un interés. Al igual como los padres que sean cristianos, si aman a sus hijos, tienen que traerlos a los pies de Cristo. Y ya civilmente, terrenalmente, cuando ellos cumplan una mayoría de edad, bueno, el padre ya no tiene de alguna forma potestad como para traerlo a la casa de Dios. Ya es una persona adulta que toma sus propias decisiones. Ya no se le puede obligar, ya no lo puede uno traer a fuerza, si es necesario, a la casa de Dios. Una vez cumpliendo la mayoría de edad, ya no se puede. Pero que hasta la mayoría de edad usted cumpla, si usted es padre o madre de familia, cumplamos con traerlos al conocimiento de Dios. No porque diga, oh, estoy cansado, en este caso hablando de los hijos, tengo tarea, o no quiero. Usted permite, diga, bueno, pues quédate, descansa. No. No sea negligente con sus hijos, porque si se les obliga a ir a la escuela secular, si se les obliga a ir a la cita al médico, y más en este país que se tiene que cumplir casi al pie de la letra con las visitas al médico, ir a la escuela, ir al dentista,
porque si no hay llamada de atención por parte de los gobiernos hacia aquellos cuidadores de sus hijos, aquellos padres y madres, como por qué no se le daría mayor énfasis traer a los niños, a los hijos, a su hijo o su hija a la casa de Dios. ¿Por qué ir a la casa de Dios sería opcional, pero ir a la escuela? Tienes que ir a la escuela obligado, te mandan tus padres. Nuestros padres nos mandaban a la escuela casi obligados. ¿Cómo por qué no vendríamos a la casa de Dios? Y de la mejor manera, porque es mucho mejor venir a la casa de Dios, venir a escuchar palabra, venir a las clases como se ve en esta iglesia, con los maestros que se esfuerzan y le dan clases a los niños. Los maestros estudian y se esfuerzan para traer una porción de la escritura y que ellos vayan conociendo más y más de su Creador. Si usted es padre o madre, no sea un padre negligente. Ame a sus hijos, tráigalos a los pies de Cristo, tráigalos, fórcelos a entrar a la casa de Dios. Si el día de mañana se alejan, cuando una vez que cumplan la mayoría de edad, se alejan de los pies de Cristo, bueno, pídale a Dios, póngalos en las manos de Dios. Dios tiene el control, pero usted siga cumpliendo, orando, ayunando por ellos, animándolos, hablándoles de Cristo. Que Dios sabe cómo y cuándo los va a traer. Pero hasta antes, no seamos negligentes. Santiago 1, 2 y 4. Gloria sea nuestro Dios. Libro de Santiago, capítulo 1, versículos 2 al 4. Hermanos míos, tened por sumo gozo cuando os halléis en diversas pruebas, sabiendo que la prueba de vuestra fe produce paciencia. Mas tenga la paciencia su obra completa, para que seáis perfectos y cabales, sin que os falte cosa alguna. Seamos cabales. La fe produce paciencia. La fe en nosotros produce paciencia. El valle no es solo sufrimiento, hermanos y amigos que nos escuchan en esta hora. El valle significa formación. El valle significa madurez. El valle significa una mayor comunión con Cristo. Más pruebas, más paciencia. Más pruebas, mayor madurez. Más pruebas, mayor dependencia de Dios. Más pruebas, una fe más en Cristo Jesús. No despreciemos la prueba, no despreciemos la disciplina, no despreciemos la corrección de parte de Dios. Si estamos en el valle, si usted está en un valle, tenga paciencia en Dios. Salmo 23, 4. Porque tú estarás conmigo. Cristo promete estar con nosotros. Hemos llegado al final de este programa. Estuvo con ustedes un servidor, su hermano y amigo José Luis Sánchez. Si usted necesita la oración, puede llamar a los teléfonos que aparecen en su pantalla. Estamos dispuestos a orar juntamente con usted por su necesidad. Que Dios le bendiga y nos vemos en una próxima transmisión.

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